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0: despejado. La máxima para esta tarde llegaría a los 23 grados. Para mañana miércoles tendremos una mínima de 7, una máxima de 21. Para el jueves, mínima de 7, máxima de 20. Para el viernes, igual, una máxima de 20 grados. El sábado, otra vez, se complica y empieza a bajar la temperatura. Y hay pronóstico de lluvias aisladas durante la madrugada y la mañana del sábado y la tarde y la noche del sábado. Eso es lo que dice a esta hora el Servicio Meteorológico Nacional. Una mínima de 7, una máxima de 16 para el sábado con este pronóstico de precipitaciones durante toda la jornada. El domingo cambiaría allí la situación, estaría despejado, pero una mínima de 4, una máxima de solamente 12 grados. Y para el próximo lunes, mínima de 5 y máxima de 13. Estaríamos ya con temperaturas más bajas a partir, digamos, del sábado en adelante. Temperaturas que no llegarán a los 20 grados. Pero bueno, vamos por lo que nos toca ahora, este día martes. Les cuento que, como siempre, están invitados a participar de este espacio de noticias con sus mensajitos, sus opiniones, a nuestra línea de WhatsApp, el 261-329-2234. Allí los estamos esperando, y también en el chat de YouTube. Ingresan a nuestro canal, se suscriben y comenzamos a tener también contacto a través del chat de YouTube. Las 6:06 a.m. Un poco de música y ya nos ponemos de lleno con la información.
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8 minutos pasan desde las 6 de la mañana. Comenzamos con el repaso, el punteo de algunos de los temas más sobresalientes. Uno de ellos tiene que ver con la marcha universitaria que se va a llevar a cabo durante la jornada de este día martes. Será la cuarta manifestación de estas características que se va a realizar en contra del gobierno del presidente Javier Milei en reclamo del financiamiento universitario, el cumplimiento completo de la ley de financiamiento universitario. Aquí todo se va a concentrar a partir de las 3 de la tarde, allí en la rotonda de ingreso al campus universitario, por Washington Lencinas, Carlos Washington Lencinas allí.

En reclamo por estos fondos. Eso, como digamos, en información rápida de lo que va a pasar a partir de las 4 de la tarde aquí en la provincia de Mendoza, es la marcha que tiene el correlato aquí en la provincia, pero se va a realizar a nivel nacional. Y justamente en la previa de esta movilización, el gobierno ha asegurado que se va a reunir con las universidades luego de que lleven a cabo la marcha, para conversar sobre el tema de los fondos. Desde el Ministerio de Capital Humano han dicho que tienen en carpeta crear una comisión que va a estar integrada por los rectores de las casas de estudios que tengan, por ejemplo, hospitales, para discutir el traspaso de recursos que hasta el momento se transferían de forma discrecional y para tener un control sobre los fondos que se transfieren y qué es lo que se hacen con esos dineros. Esto en lo comunicó el gobierno en la previa de la marcha universitaria de esta tarde. Ya que estamos hablando de universidades, hablamos de los colegios que dependen de la Universidad Nacional de Cuyo. Ustedes saben que todos los años hay muchos chicos o papás que aspiran a que sus chicos ingresen a los colegios que dependen de la UNCuyo, y hay plazas para 1.100 bancos, digamos, ¿no? Ya se han anotado más de 3.000 aspirantes. Hay capacidad para 1.100 alumnos y hay poco más de 3.000 que se han anotado para poder ingresar a estos colegios. Buscan hacer su nivel secundario allí. Son 500 menos que años anteriores y han comenzado ya, digamos, toda la capacitación y la nivelación. En la jornada de ayer se arrancó con este tema y veremos cuántos de esos pueden ingresar y obtener los niveles óptimos para poder ser parte de los colegios de la Universidad Nacional de Cuyo. Bueno, más temas sobre la realidad de la provincia y del país. Hay algunas publicaciones que hablan de una posibilidad por allí remota, veremos qué sucede, de que el presidente Javier Milei pueda venir a la provincia de Mendoza para inaugurar el Parque Solar El Quemado, que es el primer proyecto bajo el sistema de RIGI en la República Argentina. Ya le han cursado la invitación al presidente, habrá que ver si acepta, si viene o no, pero bueno, ha sido invitado a participar de esta actividad, de este evento de inauguración del Parque Solar que está allí en el departamento de Las Heras. Y bueno, este sería el motivo, ¿no? Es el primer proyecto aprobado bajo el RIGI y también el primero de energías limpias dentro del régimen impulsado por el presidente Javier Milei. La invitación está hecha, veremos si tiene algún tipo de aceptación. Volviendo a la provincia de Mendoza, ayer se conoció que el gobierno acordó con un nuevo gremio, un sector de los trabajadores estatales, las paritarias. Ya son 16 los sectores que han arreglado los salarios para la primera mitad del año en la provincia de Mendoza, del ámbito público. Y sigue, de todas maneras, el conflicto con el gremio, que se resiste a aceptar este aumento del 10% en dos veces para la primera mitad del año. Es el gremio de los profesionales de la salud que realizan manifestaciones, que piden que se reabra la mesa paritaria, piden que los reciban desde el gobierno, dicen que el ministro no los quiere atender. Y son los que, digamos, todavía están allí sin poder llegar a un acuerdo para el aumento de los trabajadores del sector, en este caso los médicos, los profesionales de la salud. A ver, ¿qué otros temas también tenemos para resaltar, para puntear a esta hora? Bueno, el intendente de Guaymallén estaba con complicaciones de salud, lo llevaron al hospital italiano, lo dejaron internado allí, le hicieron un hisopado y dio positivo de influenza. Tenía fiebre, tenía malestar corporal en general, así es que fue dejado en observación en el hospital italiano, va a continuar allí y luego deberá cumplir aislamiento domiciliario a raíz de esta complicación de salud. Ya ha sido, dado como positivo el hisopado que le hicieron para influenza. Ese es uno de los temas. El otro de los temas es en relación a la situación económica de la República Argentina. Sigue el hot sale. Parece que ha tenido bastante movimiento en la primera jornada, con mucha gente que ha aprovechado los descuentos de este evento
que realiza la Cámara de Comercio Electrónica para, bueno, incrementar

0: incrementar sus ventas. Así que ya vamos a estar hablando de eso, y sobre todo porque hay un datito que se desprende del wholesale y tiene que ver con a través de qué medio los argentinos utilizan, digamos, para poder realizar las compras. Y es el tema del teléfono celular, ya vamos a estar hablando de ese tema. El otro tema tiene que ver con la construcción y lo que ya cuesta el metro cuadrado en la provincia de Mendoza. Cada tanto se conoce el informe del Centro de Ingenieros de la provincia, donde dan los datos de justamente el aumento en los costos de la construcción. Y los corralones también han estado manifestando cuál es la realidad que viven por estos meses en relación a la caída en el tema de las ventas de este rubro, ¿no? Específicamente materiales para la construcción. Eve Casado, que estuvo charlando ayer con la radio, la vicegobernadora de la provincia, que dijo que va a ser candidata a intendente del departamento de San Rafael, habló con Radio Post sobre esta posibilidad para el 2027, cuestionó las internas de Cambia Mendoza en el sur de la provincia, opinó sobre la crisis que atraviesa el oficialismo nacional por el tema de la investigación que se lleva adelante en relación al patrimonio del jefe de gabinete Manuel Adorni, y marcó diferencias con el documento crítico que se conoció el domingo, que publicó el PRO contra el gobierno del presidente Javier Milei. Bueno, algunos de los títulos. Ah, y también con respecto, ayer hacíamos una nota en la radio con un argentino que viajó en el crucero, el MV Ondius, donde se detectaron los casos de hantavirus. Bueno, se ha desatado un brote de esta enfermedad con un saldo de 3 muertos que ya sabemos que desembarcaron en España y que fueron derivados el resto a distintos centros de salud europeos. Y ayer se confirmó que 3 de las personas que fueron enviadas a los centros asistenciales dieron positivo de hantavirus o hantavirus y se suman ya a los infectados. El barco ya partió rumbo a los Países Bajos solo con la tripulación, y esas son las novedades en relación a este brote que, bueno, ahora se va a analizar. Se va a analizar en el sur de nuestro país con científicos de la República Argentina sobre esta situación. Las 6 de la mañana con 17 minutos, la temperatura 7 grados 6, la humedad 56%.
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0: 6 de la mañana con 19 minutos, ya vamos a repasar la portada de los diarios. Antes, un mensajito que nos llegó más temprano de una oyente que dice que es vecina de Las Heras, que sigue en nuestros posteos y que es discapacitada motriz, se traslada en una silla de ruedas scooter y que cuando va por la bicisenda en el sector donde hay una iglesia sobre calle Lisandro Moyano, dice, están tirando hojas y mugre tapando la libre circulación. Bueno, obstruyendo allí la movilidad de las personas que pasan por la bicisenda, y en este caso, bueno, esta persona que utiliza silla de ruedas, dice, tapando allí el sector. Los vecinos de la iglesia habían hecho lo mismo con ramas y pasto que cortan, obligándome a salir a la calzada corriendo riesgo de un accidente. Eso es lo que nos dice, y el reclamo para la Municipalidad de Las Heras, en este caso de la vecina. El otro dato es que está habilitado el paso internacional Cristo Redentor para el transporte de cargas, ómnibus y particulares. A esta hora en Uspallata, 0 grados 3 décimas. En Punta de Vaca, 0 grados 3 décimas bajo cero. En Puente del Inca, 0 grados 6 décimas bajo cero. Y en Las Cuevas, 0 grados 7 décimas bajo cero. El Pehuenche habilita de 9 a 19 horas. Bueno, repasamos la portada del diario Mendoza Post. A esta hora tiene una fotografía con varias mujeres trabajando en máquinas de coser y dice: acusan a dos mujeres de estafar con el programa Enlace en Malargüe. La investigación judicial avanza sobre supuestas irregularidades en Malargüe. Las acusadas fueron imputadas por presunta falsificación de documentos públicos y tentativa de estafa en un programa que hoy paga cerca de 270 mil pesos mensuales por recibir este entrenamiento laboral. Bueno, más información en esta nota del Mendoza Post. También dice, nadie va a parar el reclamo de los comerciantes por las obras en Cacheuta. Han advertido que los nuevos cordones y retornos afectan el ingreso de los clientes a los negocios ubicados sobre la ruta. Y bueno, se vino la respuesta por parte del gobierno. Esto tiene que ver con las obras de la nueva etapa de la ruta provincial 82. Otro de los títulos del diario Mendoza Post tiene que ver con una inusual encuesta que se ha conocido y que posiciona a Luis Petri y al presidente de Independiente Rivadavia, a Daniel Vila, y del Grupo América, como dirigentes que podrían reemplazar a Lionel Scaloni y sacar campeón del mundo a la selección. Bueno, así lo pregunta la encuesta. Raro, pero así hicieron esta encuesta los de DC Consultoras, generando sorpresa y comentarios en las redes sociales por esta consigna, ¿no? Porque básicamente lo que preguntan es: ¿se viene el Mundial? ¿Renuncia Scaloni? ¿Cuál de los siguientes políticos puede sacar campeón a la selección? Y allí las opciones eran, Cornejo, Ulpiano Suárez, Matías Estebanato, los hermanos Félix, Luis Petri, Celso Jaque o Daniel Vila. Estaba, digamos, posicionado allí o puesto allí como una de las opciones. Y el resultado ubicó al diputado nacional Luis Petri en el primer lugar, con el 34,5% de los votos en esta encuesta, ¿no? Y en el segundo lugar lo ubica a Daniel Vila, con el 18,7%. Después se ubican Ulpiano Suárez con el 17,2%. En cuarto lugar, el intendente del departamento de Maipú, Matías Estebanato, con el 12,7%. Y después, en el quinto lugar, queda Alfredo Cornejo con el 10,6%. Bueno, este es el resultado de esta rara encuesta de DC Consultora, que estuvo midiendo a los políticos de cara a los próximos comicios para el 2027, y lo pone a Daniel Vila aquí en este sondeo que realizó. También dice la portada del diario Mendoza Post: preocupa en Mendoza la importación de pasta de tomates. Un proyecto presentado en la legislatura advierte por el impacto de la pasta de tomate importada sobre productores mendocinos y reclama medidas de asistencia para el sector. También otro tema que tiene que ver con el consumo, caída del consumo y la producción bovina. ¿Cómo lo ven en la provincia de Mendoza? Hay un informe que advierte sobre una retracción en la producción de carne vacuna durante el mes de abril. Y desde Mendoza, el presidente de la específica de ganadería de General Alvear, Agustín Fernández, vinculó esta situación con cambios en el consumo y también advirtió que hay señales de mejoras. Otros títulos de la portada del diario, bueno, paritarias, lo decíamos, otro gremio aceptó la propuesta salarial del gobierno, ya vamos a estar dando el detalle, y hay un gremio que sigue sin llegar a un acuerdo, que es el de los profesionales de la salud, el gremio AMPROS. Asaltaron una estación de servicio de Junín y se llevaron 500.000 pesos, dice el diario. Tenemos cascadas de noticias, el irónico posteo de Villarroel contra Manuel Adorni. Información también respecto de lo que conocíamos en los últimos días desde el fin de semana, y es que el Piti Álvarez va a venir a la provincia de Mendoza en medio de, bueno, una situación judicial que lo va a llevar ahora a un juicio por matar a una persona. ¿Por qué el Piti Álvarez podrá tocar en Mendoza pese a que va a juicio por matar? Bueno, la explicación en esta nota del diario, el diario Mendoza Post. Las 6 de la mañana con 25 minutos, veamos lo que dice Memo a esta hora. Milei suma otro megaproyecto al RIGI. Avalaron una inversión minera por 481 millones de dólares. El proyecto Diablillos, impulsado por la canadiense Abra Silver entre Salta y Catamarca, prevé exportaciones por 417 millones de dólares y más de 2.000 puestos de trabajo. Endeudados, pero dispuestos a pagar. También otro de los títulos de la portada del diario Memo. Los argentinos piden cuotas más accesibles y menos presión financiera para poder cumplir con sus obligaciones. Y el Hot Sale 2026, las marcas priorizan las cuotas, rentabilidad en consumo cada vez más selectivo. Hay dato para que tengan en cuenta. Hay posibilidades de pagar viajes al exterior en hasta 3 cuotas. Por si a alguno le interesa, el dato es importante y hay, por ejemplo, algunos de los sitios como Despegar tiene la posibilidad de que vos puedas pagar en cuotas algunos viajes al exterior, algo que hace mucho que no se podía hacer. Bueno, los títulos principales del diario memo.com.ar. Vamos a ver lo que dice Página 12 hasta ahora. Milei convocó a la marcha. Provocación oficial a horas de la movilización nacional por la universidad pública. Y dice Página 12 que, no conforme con ignorar la ley de financiamiento universitario, el gobierno realizó un nuevo ajuste sobre el presupuesto de las facultades, el CONICET y la educación pública, que sufrió un recorte de 78 mil millones. También redujo un 60% la asignación para infraestructura universitaria y fulminó, dice Página 12, la inversión en desarrollo atómico y espacial. Otro de los títulos de Página 12, marcha universitaria para que la ley valga más que un capricho, cómo se prepara la cuarta movilización federal. Coimas en la ANDIS, que es la Agencia Nacional de Discapacidad. ¿Qué dice el informe del propio gobierno que complica aún más a Españolo? Una auditoría detectó sobreprecios de hasta 4.000%. Bueno, esto lo tenía también ayer el diario La Nación, lo comentamos aquí, la investigación que se ha llevado adelante y el informe que indica el sobreprecio tremendo que estuvo pagando el gobierno a través de la Agencia Nacional de Discapacidad para un montón de artículos, sillas de ruedas, prótesis, un montón de cosas para los discapacitados que, los pagó muchísimo, muchísimo más caro de lo que cuestan en el mercado común. Y aumenta 18% el pasaje en tren, dice, para Buenos Aires, subas escalonadas en autotransporte y ferrocarriles. Los títulos de el diario Página 12. A las 6 de la mañana con 28 minutos vamos a ver la portada de La Nación, que dice a esta hora: universidades, los números detrás de la nueva pulseada y el fantasma de la marcha que golpeó al gobierno. Los organizadores de la convocatoria de hoy esperan lograr un nuevo impacto. La cifra de asistentes será una de las claves de esta movilización de las universidades en la jornada de hoy. Y también dice La Nación, duro con la UBA, la Universidad de Buenos Aires. El gobierno levanta la guardia ante la marcha universitaria y la define como completamente política. Otro de los títulos, al Senado, el gobierno envió 45 nuevos pliegos de jueces y fiscales para negociar con la oposición dialoguista. En Zárate trasladaron a Julio Devido a su quinta para que cumpla prisión domiciliaria, otro de los títulos. Milei entre la rebeldía de Bullrich y la resistencia universitaria. Con soporte vital, Trump advirtió que la tregua con Irán está al borde del colapso y prometió una victoria total, ¿no? Las novedades de la guerra en Medio Oriente. Y también tiene otros títulos el diario La Nación. Algo que les estaba comentando hace algunos minutitos, y es que a raíz de esta alerta mundial por los casos de hantavirus en el crucero, el Malbram viaja al sur del país para poder dar con el origen del brote de hantavirus, y ya hay algunas hipótesis que son las principales y las que se están estudiando. También dice dolor de cabeza, Alejandro Katterberg habló sobre el impacto que tuvo el caso Adorni en la opinión pública. La mafia de los contenedores declaraban que importaban carbonato de calcio, pero contrabandeaban ropa. Una información que tiene el diario La Nación. Y también en cuanto a los temas deportivos, dice el arco más grande. Beltrán, la descollante aparición que tratará de romper un estigma en River desde los tiempos de Amadeo, dice. Bueno, ¿qué va a pasar con River Plate, no? Armani creo que regresa ahora. Veremos qué es lo que hace River Plate. Tiene un gran arquero y lo demostró en el partido del fin de semana este chico jovencito Beltrán, que tuvo una excelente actuación. Bueno, los títulos principales del diario La Nación.
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0: Las 6:38. Bueno, comenzamos a desarrollar la información. Por supuesto, una de las más relevantes de esta jornada es la de la cuarta marcha universitaria que se va a llevar a cabo en todo el país en reclamo del cumplimiento de la ley de financiamiento universitario. Esta es una demanda que, bueno, se entiende va a repercutir fuerte también en todos los puntos cardinales de la República Argentina. Y hay muchas figuras del ámbito de la cultura también y políticas que han estado participando en las redes sociales de la convocatoria a esta movilización en defensa de la Universidad Pública Argentina, que tiene una situación que dicen es compleja. Y nuevamente van a estar en las calles este día martes 12 de mayo. Aquí en la provincia de Mendoza la concentración va a ser a las 15 horas en el ingreso al campus universitario. A partir de allí, a las 16, la movilización se va a dirigir por la calle Carlos Washington Lencinas hasta Padre Contreras, allí en el parque, por Padre Contreras hasta la Avenida Libertador, y de allí se seguirá derecho, digamos, ¿no? Por Avenida Emilio Civit, calle Sarmiento, hasta terminar en la Plaza Independencia, donde se va a realizar un acto en relación a este tema. Y en Buenos Aires la concentración principal va a ser a las 14 en Avenida de Mayo y Salta. A propósito de esta convocatoria, en la previa se conoció que el gobierno ha señalado que se va a reunir con las universidades luego de esta marcha para conversar sobre el tema de los fondos. Justamente defendió el reclamo de mayor transparencia en los gastos por parte de las casas de altos estudios en este sentido, y ha ratificado que no se puede aplicar la ley de financiamiento por irregularidades en la normativa. Aseguró también el gobierno que se va a reunir en los próximos días con un grupo de rectores para debatir el reparto de dinero para los hospitales educativos, que hasta el momento se venía haciendo de forma discrecional. Lo que quiere el gobierno es que haya, un registro claro de los fondos que otorga el gobierno nacional a las universidades para sus hospitales y justamente el detalle de cómo se invierte ese dinero. Son las medidas que tiene en carpeta la ministra de Capital Humano, Sandra Petovelo, quien a través de su subsecretario de Políticas Universitarias, que es Alejandro Álvarez, planean crear además una página web específica para que cualquier persona pueda consultar el destino final de los recursos que el Poder Ejecutivo dispone exclusivamente para ese sector. Bueno, vamos a escuchar algunas de las voces en relación a este tema, a la movilización, a la situación de las universidades públicas de la República Argentina. En primer lugar, a Ricardo Helpi, que es director de la Universidad de Buenos Aires, la UBA, donde dice que hay una gran expectativa por la marcha convocada para hoy.
1: ¿Verdad que la expectativa es muy grande? Sabemos, estamos confiados en que vaya mucha gente. Las otras tres marchas realmente fueron multitudinarias, sí. Y esperamos que acá sea un poco lo mismo, ¿no? Porque el reclamo, vos fijate que pasa el tiempo y sigue siendo el mismo, ¿no? Pero sigue siendo el mismo, pero agudizado, ¿no? Porque la verdad que cada vez estamos más limitados con el dinero, no se cumple con la ley, algo tan básico como eso, no se cumple con la ley. Así que yo la verdad que espero que mañana sea una cosa multitudinaria, pacífica, y donde el gobierno vea que esto no es un capricho de una universidad, de la UBA, de Córdoba, de Rosario, no, es un momento muy malo para el país, para la educación superior.
0: También vamos a escuchar a Alejandro Martínez, que es decano de Ingeniería de la Universidad de Buenos Aires. Él dice que la gente va a marchar porque está en juego el sistema universitario.
2: Yo creo que la gente y la sociedad marcha con la universidad por una cuestión más allá del reclamo salarial estrictamente. Creo que hay un tema de como de que está en riesgo el sistema universitario, ¿no? La gente creo que marcha por ello. O sea, el reclamo salarial es muy serio, es una coyuntura grave que estamos pasando, nos afecta tremendamente, pero todo esto, después de todo este tiempo, creo que la gente tiene claramente la idea y la sensación de que está en juego, está en riesgo el sistema universitario.
0: Bueno, a propósito de la marcha universitaria, acá me aporta nuestro querido Jorge Fernández Rojas un artículo del diario Mendoza Post que refleja la postura del titular de la Dirección General de Escuelas, Tadeo García Salazar, que estuvo haciendo posteos anoche en relación a la movilización y a la protesta universitaria, donde fija su postura ante esta nueva jornada de protesta por la ley de financiamiento universitario en contra del gobierno del presidente Javier Milei, para que cumpla con la normativa y para que también se produzca una recomposición del salario docente. Justamente a través de su perfil de ex publicado anoche, el director general de escuelas, Tadeo García Salazar, y el hombre que suena como uno de los posibles candidatos a suceder a Alfredo Cornejo al frente de la provincia de Mendoza, hizo su propio reclamo ante el fenómeno del desfinanciamiento educativo y lo ubicó en un plano estructural por fuera de la coyuntura. Él expresa su entendimiento de la preocupación que hoy existe en torno al financiamiento universitario en la Argentina, pero de alguna manera en este posteo toma distancia de la nueva marcha organizada para hoy por las universidades, reclamando por la recuperación de sus presupuestos que no se han movido desde el 2023, cuando el gobierno central decidió frizarlos. ¿Qué dice Tadeo García Salazar en este posteo? Dice: me formé en la universidad pública. Por eso entiendo y valoro profundamente la preocupación que hoy existe en torno al financiamiento universitario en la Argentina. Defender la universidad pública no debería dividirnos, debería convocarnos a una discusión seria, responsable y federal sobre cómo garantizar su sostenimiento, su calidad y su futuro. Desde Mendoza, dice Tadeo García Salazar, hemos planteado que antes de discutir reformas educativas, que son necesarias, el país necesita discutir el financiamiento educativo con reglas previsibles, criterios de equidad y mecanismos transparentes de inversión. La educación pública necesita acuerdos duraderos, no miradas extremas ni discusiones superficiales, dice el director general de escuelas. La universidad pública argentina es parte del desarrollo del país, de la movilidad social ascendente y de la construcción de oportunidades. Cuidarla también implica animarnos a debatir cómo fortalecerla y sostenerla en el tiempo. Ese fue el posteo que hizo anoche el director de escuelas en relación a lo que se viene para la jornada de hoy y esta movilización en defensa de la universidad pública y en reclamo del presupuesto universitario. Las 6:46, vamos a cambiar de tema. Vamos a escuchar a Elisa Carrió, que viene hablando últimamente de la situación del gobierno nacional, de la defensa del presidente Javier Milei hacia su jefe de gabinete, Manuel Adorni, y en el medio de la investigación, ¿no?, por enriquecimiento o supuesto enriquecimiento ilícito del jefe de los ministros. Bueno, Carrió habló al respecto y dijo que Milei cree que hay plata de Adorni y que es legal.
3: Lo está bancando.
4: Bueno, a lo mejor hay dinero que ellos creen que es legal, que es legítimo, no legal, pero que es legítimo. Por ejemplo, invertir en libras. Por ejemplo, invertir en, no sé, que ellos afinten, yo no entiendo, ustedes entienden más. Jugar a muchos entienden que jugar el juego ilegal y apostar ahí y ganar es legítimo. Sí, la concepción de Milei del poder es que vos obtenés dinero legítimo de cualquier forma y por cualquier medio, vivan los evasores, aunque no sea de un modo legal. Entonces él tiene un concepto de legitimidad distinta a la nuestra.
0: Bueno, la postura de Elisa Carrió. Vamos a pasar ahora a otro tema que tuvo su origen aquí en la radio. Y es en relación a la entrevista que hacíamos aquí con la vicegobernadora Eve Casado, donde habló sobre sus aspiraciones para dirigir el municipio del cual es originaria, el departamento de San Rafael. Dijo la vicegobernadora que va a ser candidata a intendente de su comuna. Habló aquí con la radio, en el programa Tenés que Saberlo, sobre esta posibilidad para el 2027. Cuestionó las internas de Cambia Mendoza en el sur de la provincia y opinó sobre la crisis que atraviesa el oficialismo nacional por el tema del caso Adorni. Ella ya lo había dicho hace unos días atrás, que a su entender el jefe de gabinete debería haber dado un paso al costado mientras la justicia investiga sobre su situación patrimonial. Vamos a escuchar a la vicegobernadora cuando justamente manifestaba sus intenciones para el 2027.
5: Yo voy a ser candidata. Lo importante no es el partido. O sea, ya lo dejó más que claro el presidente de la Nación, que llegó a ser presidente de la Nación sin ser afiliado a ningún partido. O sea, ¿cuál es la necesidad de estar afiliado a un partido para llegar a una candidatura en particular o a un lugar de poder en particular? O sea, está bien que haya un espectro amplio para que la ciudadanía pueda elegir a quien mejor lo represente y que considere que va a llevar de la mejor forma las riendas del municipio. Y obviamente que si alguien mide más que yo y puede desbancar a los Félix, lo voy a acompañar. Tengo mejor vínculo que con Emir, sí, eso es verdad. Uh-huh. Con alguien que uno puede hablar, con el Emir no. Uh-huh.
6: Pero son de ahí a una amistad, no, digamos.
5: No, bueno, tampoco la pagar.
0: Bueno, ahí estaba la palabra de Eve Casado, que también se refirió al documento del PRO que publicó justamente el partido que lidera Mauricio Macri el fin de semana, con críticas al gobierno del presidente Javier Milei. Vamos a ver qué decía la vicegobernadora.
5: ¿Ese documento tiene que ver con un documento de autocrítica o un documento de crítica al gobierno nacional?
6: Ya creo que dijo su postura, no, con un documento crítico hacia el gobierno nacional.
5: Está perfecto. A ver, yo creo que uno no le debe obediencia de vida a absolutamente nadie, y creo que lo más constructivo es acompañar lo que está bien y marcar lo que está mal. Es lo que uno tiene que tener como objetivo político siempre. O sea, acompañar por acompañar no sirve, pero tampoco oponerse por oponerse.
0: Bueno, la palabra de Eve Casado, entonces, que aquí por la radio dejó abierta la posibilidad de presentarse como candidata a intendente del departamento de San Rafael, asegurando que está dispuesta a competir para intentar terminar con más de 2 décadas de hegemonía de los Félix en su departamento. 6:51 a.m.
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0: Vamos a ver cómo está el estado del tránsito en la ciudad capital de Mendoza. Ya estamos en comunicación con Luis Jofré. Luisito, ¿cómo estás? Buen martes.
8: Igualmente, Eva, buenos días. Gusto de saludarte en esta mañana. Bueno, en este momento estamos acá en la zona de Quinta Sección, Mariano Moreno y Paso de los Andes, con tránsito muy tranquilo. Es el sector de ingreso desde Godoy Cruz a Capital. Mantienen también buena marcha todo lo que es Parque San Martín, el ingreso allí de Emilio Suiz. Y el sector del viaducto tiene fluidez, la marcha que ingresa sin demoras prácticamente en el nudo vial hacia la capital de Mendoza. Bueno, atención, Eva, porque recordemos que hoy, día martes, se va a producir la movilización que va a marchar hacia la capital de Mendoza desde la Universidad Nacional de Cuyo. Se van a reunir a la hora 15 allí en el predio universitario y a la hora 16 está previsto que marchen hacia la capital de Mendoza. El recorrido que va a hacer esta marcha es el siguiente: van a salir por calle Encinas hacia el este hasta calle Padre Contreras, llegan al sector de Avenida Libertador, cruzan los portones del parque, retomo con el Emilio Civit hacia la zona de calle Sarmiento y por Sarmiento van a ingresar a la Plaza Independencia. Así que pedimos a los conductores, Eva, que entre la hora 16 y 18 más o menos, evitar la zona, porque esto va a originar algunos cortes de tránsito en ese recorrido, que, repetimos, va a comenzar a partir de la hora 16 la marcha hacia la zona de lo que es Legislatura Provincial. También para hoy, recordemos que se mantiene la reducción de calzada 9 de Julio y Gutiérrez. Atención a los conductores también, porque sigue la restricción sobre calle Brasil y avenida San Martín, y la gente que está transitando en este momento por el sector de calle Bolonzumber, tengan en cuenta que entre Sargento Cabral y Aristides Villanueva hay un corte parcial de tránsito por obras de pavimentación. Atención también, porque a la hora 8 de la mañana está previsto el corte de tránsito en el tramo de calle Chile, entre Los Toneles y Pellegrini Parque Central. En ese sector, recordemos, se hace allí la práctica de manejo para aquellos que aspiran a su licencia de conducir, así que ese corte de tránsito sobre calle Chile se va a extender hasta la hora 14 pasado el mediodía. Semáforos en la capital de Mendoza a esta hora operan sin inconvenientes, y también el metro tranvía tiene servicio normal que ingresa por la zona de calle Belgrano a la capital.
0: Muy bien, Luis, muchísimas gracias, hasta mañana.
8: Hasta mañana, gran abrazo, que la pasen muy bien.
0: Adiós, allí estaba el informe de Luis Jofre.
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0: Las 6:55. Bueno, gracias a los mensajitos que nos llegan. Acá nos dicen, buen día, Eva. Voy a convocar una marcha por asuetos y feriados puentes. Son muy largas las semanas y apoyamos la moción. También acá nos escribe Daniel al chat de YouTube, que nos dicen, Eva, estamos escuchando. Bueno, gracias por tu mensajito. También a Gustavo, buen día, Angelina. Excelente jornada. Bueno, muchas gracias. 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Las 6:55. Bueno, otro de los temas que me quedó pendientes y que tiene que ver con la realidad económica de nuestro país, y en este caso de nuestra provincia, es lo que cuesta actualmente construir. Un metro cuadrado en la construcción ya supera el 1.400.000 pesos. ¿De dónde sale este dato? Bueno, es del Centro de Ingenieros de la provincia de Mendoza, que ha dado a conocer un nuevo aumento en los costos, y también información que viene desde las ferreterías y desde los corralones, donde, bueno, advierten que ha habido una caída en las comercializaciones de hasta un 50%, porque, claro, hay paralización en el sector. Hay pocas obras que se están llevando adelante. El costo de la construcción en Mendoza volvió a registrar un incremento durante el mes de mayo y ya supera el 1.400.000 pesos por metro cuadrado para una vivienda económica. Esto es lo que ha informado el Centro de Ingenieros de Mendoza luego de realizar el relevamiento correspondiente a los primeros 10 días del mes. Esto refleja una suba en los materiales y también en la mano de obra. Aunque, bueno, lo que sostienen los comerciantes del rubro, en los corralones, en las ferreterías, en los distintos locales que venden los materiales para construcción y también para la parte de la electricidad, la calefacción y todo lo que conlleva poner a punto una casa, hablan de una caída en las ventas de hasta el 50%. Hay una fuerte desaceleración de la actividad que está haciendo, bueno, que la gente no compre este tipo de materiales. De acuerdo al relevamiento difundido por el Centro de Ingenieros, el costo de la construcción ha registrado una variación mensual del 2,02%. La inflación de marzo, el último dato oficial, fue del 3,4%, es decir, aumentó menos que la inflación, pero así todo, no hay demasiado movimiento en el sector. El incremento interanual alcanzó el 27,59%, por abajo también de la variación de la inflación, que en marzo fue del 32,6%. La mano de obra, dice este informe del Centro de Ingenieros, ha presentado un aumento mensual del 2,92% y una suba acumulada de 30,6%. Y los materiales para la construcción mostraron un incremento más moderado, subieron solamente 1,23% en el último mes y en términos interanuales han aumentado 24,9%. Todo debajo de la inflación, pero así todo está muy difícil poder construir. Con todos estos datos y estos valores, una vivienda económica en Mendoza, para poder levantarla, construirla, tiene un costo estimado de 1.404.375 pesos el metro cuadrado. El metro cuadrado. Mientras que una vivienda de una calidad un poco más arriba, digamos, o superior, o podemos decir una calidad media, tiene un costo de 1.829.360 pesos el metro cuadrado. Eso es lo que han estado informando desde la Cámara de los Ingenieros de la provincia de Mendoza respecto del aumento en los costos de la construcción. Bueno, el otro datito que les quería dar es en relación al hot sale, porque parece que, bueno, la primera jornada ha habido muchísimo movimiento en esta nueva edición, donde hay ofertas online para poder comprar distintos productos, y lo que se sabe a raíz de este evento del comercio electrónico es que hay una cifra que muestra cómo ha cambiado la forma definitiva de consumir de los argentinos. La mayoría de la gente, casi el 80% de los que han estado, digamos, utilizando la página del Hot Sale, averiguando, comprando, lo han hecho a través del teléfono celular. Y este es un dato que también han resaltado desde el sector. Hay un cambio que es irreversible en los hábitos de compra. El 80% de las operaciones se han hecho hasta el momento, en la primera jornada del Hot Sale, con el teléfono celular. Bueno, amigos, con esta información nosotros llegamos al final del Día Empieza Acá. Ya tienen un pantallazo rápido de la información. Gracias por los mensajes, gracias por la compañía. Estuvo...
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0: Donado en la puesta en el aire, en la producción Lucas Arce, en la dirección general Mauricio Fernández, mi nombre Evangelina Argüello, aquí me quedo. Ya llega A Pesar de las Llamas.
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0: salido medio desabrigado de mi casa esta mañana, ¿ven? Me volví. Después más o menos la vamos a ir llevando, pero a esta no. Así que bueno, hay que abrigarse. ¿Vos estás abrigada?
1: Sí, se te ve, sí, muy abrigadita.
0: Sí, se te ve. Estás emponchada, Matías.
1: Sí, sí, porque la garganta, después, no, ya está ahí como fallando un poquito, entonces, bueno.
0: Bueno.
1: Prevenir.
0: Va a ser un día movido hoy, con la marcha universitaria. Después vamos a dar todos los detalles de lo que va, de lo que va a pasar. A partir de la tarde, en el centro de Mendoza, de la tarde en toda buena parte del país, con la marcha de los universitarios, la cuarta, que creo que va a pasar por ahí toda la realidad, y sobre todo, bueno, la discusión que estamos teniendo en la Argentina hoy con el financiamiento educativo, con el financiamiento universitario, en particular, así que pinta un día universitario, en particular, así que pinta un día muy intenso hoy, pero la verdad estoy muy obsesionado. Estoy muy impresionado. ¿Vieron la historia del avión? De los rosarinos arriba del avión de Copa.
1: Sí, sí.
0: ¿Sabés qué? A él lo conozco.
1: ¿Conocés a él?
0: A él lo conozco.
2: Y lo han expuesto tanto que
0: a él lo conozco, ¿no? Sí, pero lo conozco
1: personalmente. Está puesta la cara de los dos. Sí, sí. Estaba la familia esperándolo ahí a la
0: salida.
1: No sé si
0: se enteraron cómo es la historia. Un vuelo de Copa.
1: Sí.
0: Él 54, ella
1: 60.
0: 60. No se conocen, no se conocían.
1: No, se conocieron,
0: se
1: no.
0: conocían arriba del avión.
1: Para la cuestión se conocieron, digamos.
0: Y claro, les toca en primera de Copa y tuvieron sexo arriba del avión. El tema es que, y acá sí viene quizá lo más delicado, una nenita.
1: Una
0: que
1: nenita,
0: iba,
1: los botones.
0: Le dice a la abuela, se está moviendo abajo de las mantas, le dice. Eso ya más delicado, digamos, no es gracioso, pero ya termina siendo más delicado. Y la mujer hace la denuncia, digamos, le dice a la azafata.
1: Exactamente.
0: Mire, está pasando esto.
2: Está pasando algo.
0: El tema es que cuando llegan al aeropuerto de Rosario, las azafatas le dicen a los pasajeros, dice, miren, acá hemos tenido un problema, no se puede bajar
1: de
0: nadie. Claro, una situación de seguridad nacional, no se puede bajar nadie del avión.
1: Qué vergüenza.
0: Bueno, y después no solamente eso, sino que los terminan deteniendo, los llevan detenidos, y al tipo lo estaba esperando la familia.
1: Exactamente.
0: Estaba la mujer con los hijos esperándolo en el aeropuerto y se lo lleva detenido la policía aeronáutica por lo que había hecho. Y dice, claro, en todo el momento que se demora. Para peor, arriba del avión había una periodista rosarina.
1: Ajá.
0: Que contó todo, obviamente, había una periodista a bordo. Listo, contó toda la historia y sacó toda la cosa a la luz de lo que había pasado. Y el tipo.

0: como todo pueblo, como todo pueblo, era una locura. Y vos decís, qué loco esto, ¿de cómo vas a tener sexo? No sé.
1: Un idiota, aparte, disculpame, un idiota. Encima sabés que está la familia esperándolo, obviamente.
0: Bueno, y ella también, ella no sé qué.
1: ¿Qué sé yo? Bueno, no sé, pero ¿qué pensaban? Que no.
0: Que no los iban a encontrar.
1: Que no, nadie se iba a dar cuenta. No sé.
0: No sé, a veces no sé qué nos pasa.
1: Que es una situación grave. No, los varones y a las mujeres, porque en este caso fueron los dos.
0: Sí, pero yo pienso en el tipo. Y esto, vos decís, que está la mujer ahí esperándolo en el aeropuerto. Y aparte, esta cosa de sexo casual. ¿Vos decís sexo casual? Porque no se conocían ellos.
1: Claro.
0: No había ningún tipo de vínculo. Se conocen a bordo. Hay que les tocó como pasajeros.
1: Gente grande. Gente grande. Más de 50 años.
0: Bueno, por eso. ¿Qué nos pasa a esta altura, tipo?
1: No.
0: Hay una serie buenísima que empecé a ver, que es la de Benjamín Vicuña.
1: Sí.
0: Benjamín, es una serie que se llama El Resto Bien. Uh-huh. Se llama. Está en Flow. ¿Cómo es la historia? El tipo tiene más de 50, cumplió 50 años. O sea, la serie arranca con que él cumple 50 años. Entonces le pasa algo que, viste, que no está muy transitado. Está muy transitada la menopausia de las mujeres.
1: Sí.
0: Pero no está muy transitada la andropausia.
1: Exacto.
0: De los
1: varones.
0: Hombres, claro, de los varones. Entonces, el tipo, ¿qué le pasa? Que creo que es una situación muy, muy cotidiana de los tipos de más de 50. Dice, por un lado, dice, bueno, tengo hijos. El tipo se casó dos veces. No es mujeriego. No es que sea mujeriego. Tipo, se pone a pareja y se casa.
2: El personaje.
0: Se casa, sí, el personaje.
2: No Vicuña.
0: No, Vicuña no, boludo. Al contrario. Bueno, ahí se hace poco creíble el personaje.
1: De es buen actor, entonces sí.
0: No, el personaje se enamora y se casa y tiene hijos. Entonces tiene cinco hijos de tres matrimonios. Digamos, se casa tres veces. Y tiene una vida por delante que vos decís, bueno, es mucho ya para sentirse joven. Pero es poco también para sentirse viejo, uh-huh. Porque tenés 50 años y te queda un montón, digamos, de recorrido por delante. Y tiene esa cosa que atravesamos muchos. Yo, por suerte, hay una parte de esta historia que la estoy zafando, que tiene hijos chicos y padres muy grandes.
1: Claro.
0: Entonces está en esa circunstancia en donde vos decís, bueno, tenés que ocuparte de los hijos que tiene, hijos bebés todavía, y los padres que están a punto de morirse, que están muy grandes, la madre tiene Alzheimer, con esa cosa tragicómica muchas veces, viste, que te genera tener un familiar con Alzheimer. El personaje de Rita Cortese, que hace de la madre, está genial Rita Cortese.
1: Siempre, muy bueno, siempre. Claro. Siempre lo hace bien.
0: Pero el tipo, claro, el personaje de Vicuña dice, y, bueno, no sé, entonces va al médico. Una médica que lo trata. Dice, no, tenés andropausia. Dice, pero tenés una andropausia galopante, le dice. Que no solamente va...
1: ¿Qué síntomas tiene?
0: Se inyecta testosterona, sí. Está caído todo el tiempo, y sobre todo, que es lo que más le golpea, le dice, estás perdiendo un montón de masa muscular. Uh-huh. Le dice, entonces, ¿qué hace el boludo? Va al gimnasio, claro. Digamos. Si te dice, estás perdiendo masa muscular, tipo va al gimnasio. Y obviamente se rompe en el gimnasio, porque hace 10 años, que 15 años que no iba al gimnasio. Entonces termina rompiendo en el gimnasio, se lesiona. Y bueno, y eso, ¿qué nos pasa a los tipos?
1: Como una crisis de pende viejo, digamos.
0: Bueno,
1: ahí.
0: ¿Qué te parece a este boludo que se sube a un avión, te está esperando la familia en el aeropuerto, y se te ocurre tener sexo a la luz de,
1: sí,
0: a la vista
1: no
0: de todo
1: es
0: el mundo?
1: O sea, es idiotez el vago.
0: No, está bien, no quiero decir que sea andropausia, pero digo, hay algo, el tipo tiene 54 años, sí, que agarraron el rosarino,
1: sí,
0: esto.
1: Sí.
0: Hay algo, digamos, que te pasa en la cabeza, que vos decís, ¿qué hago? ¿Qué es esto? Digamos, ¿por qué se hacen estas cosas?
1: Claro, no se puso límites, no. El mismo.
0: ¿Qué
1: en
0: habrá
1: ese
0: pensado?
1: Momento no pensó en límites.
0: Pero
1: no tuvo límites.
0: Pero por eso, ¿qué pensás? ¿O no pensás? Directamente.
1: No he pensado, absolutamente.
2: Los comió la pasión.
1: Los límites no le funcionaron en ese momento. A ella tampoco. Son personas grandes, porque
0: eso,
1: no se justifica,
0: sí,
1: no se justifica en ningún caso, porque no se puede hacer, pero digo, bueno, ahí eran chicos de 20 y pico, es igual.
0: Claro.
1: No sé, tienen las hormonas
0: la
1: más
0: calentura.
1: Revolucionadas, ¿me entendés?
0: Claro.
1: Pero gente de más de 50.
0: Acá no tenés las hormonas revolucionadas, tenés hechas pelotas.
1: Al contrario, no tenés.
0: Las tenés hechas pelotas. Está muy bien el personaje. Está un poco sobreactuado. Viste que Vicuña, no sé si... no es buen actor, Vicuña.
1: Sí, es buen actor.
0: ¿Es buen actor?
1: Sí, siempre ha hecho cosas
0: para
1: muy interesantes.
0: Para mí siempre tiene como un rango donde se mueve ahí, digamos, y mucho no viene. Pero está bien la serie.
1: No es malo, no es
0: está,
1: malo.
0: Es tipo, aparte tiene una cosa, el personaje, que le va bien económicamente. O sea, es un tipo que no está en crisis económica, es dibujante. Y la pegó con un personaje de historieta.
1: Ajá.
0: Es como si yo te dijera Nick, ponele, ¿entendés? Uh-huh. Con Gaturro, una cosa así. Entonces le va bien económicamente.

0: tiene problemas económicos, pero tiene el otro drama de eso, de encontrarse y el hacer ella llama al resto bien, porque yo creo que eso es lo más duro. Todavía no la termino. Pero
1: estuvo en el programa de Wainwright,
0: sí,
1: promocionando la serie. Y después Wainwright hizo la consigna. Viste que siempre tienen ese, por ejemplo, problema de rico.
0: Sí, bueno,
1: hizo problema de cincuentones.
0: Problema
2: de cincuentones. Sí, también es buenísimo.
0: Claro, bueno, estos son problemas de cincuentones. Este tipo, el del avión, es un boludo, es un cincuentón. Es un cuentón que hace este tipo de cosas. Pero, insisto, vaya uno a saber con qué lógica. ¿Sí? Aparte, ¿con qué lógica haces eso que pensás nadie me va a ver arriba de un avión?
1: Además, por ejemplo,
2: o sea, me intriga saber cómo comenzó esa relación arriba del avión.
1: Es una atracción inmediata. Nosotros tenemos un grupo de amigos y
0: ¿alguna vez les pasó?
2: No.
0: Sexo casual.
2: No.
1: Sexo eso, casual sí.
0: Porque eso es sexo
1: así,
0: casual.
2: Exactamente.
1: Así no. Claro, así no. En un lugar público no.
0: Claro.
1: Pero el tema es. Además es ese también. Es ahora o nunca. Me parece que también les agarró esa urgencia.
0: Sí.
1: Pero vos ves lo desparejo que es el tema de las 50, de los 50 años en un grupo de amigos. En algunos se nota más, en otros menos. Y yo pienso en mi grupo de amigos. ¿Quién caería en eso? ¿Entendés? ¿Y quién no? Y das cuenta que hay algunos que todavía les puede pasar eso. Yo pienso, mi grupo de amigos, somos todos cincuentones. ¿Quién le podría pasar eso y quién no?
2: ¿Y hay alguno al que le podría pasar?
0: Sí,
1: absolutamente.
0: Sí.
1: Por muchas razones, sí.
0: Ajá. Claro. Lo interesante de la serie también, que lo que le
2: yo
0: pasa...
2: Yo creo que no, del lado de mis amigas ninguna le pasaría, ninguna haría lo que hizo esta mujer. Y esta
0: ninguno
2: a lo mejor
0: lo
2: 60 años. No, creo
0: ¿qué
2: que
0: tiene?
2: No.
0: Que es grande, sí.
2: Es grande, sí.
1: Ya. No sé, me parece también si se dio toda esa situación también, sí. Eso como te digo, de la urgencia, es ahora o nunca.
0: Y lo interesante del personaje de Vicuña en la serie también, que creo que por ahí te pasa, o te puede llegar a pasar, por eso se llama El Resto Bien. La serie, porque el tipo tiene hijos, tiene padres, tiene trabajo, tiene todo, pero deja de ser el centro del universo. Por eso la serie se llama El Resto Bien. Yo creo que está bien encarado desde ese punto de vista.
2: ¿Para dedicarse al resto?
0: No, es que toda la vida gira sin él.
2: Claro.
0: Él es como un ente, y nadie le da bola. Los hijos no le dan bola, los padres están muy mal, están enfermos, o sea, no lo registran, se olvidan de su cumpleaños.
2: ¿Él está solo, separado?
0: No, él está casado. La mujer la hace Violeta Ortiz-Berea.
2: Ah, sí.
0: Que también está muy bien, que es muy simpática.
2: Es buena también.
0: Todos los personajes que hace. Y claro, a los 50 años se volvió a casar con una mujer más joven. Y tiene mellizos de un año, dos años. Entonces uh-huh. El tipo se encuentra a los 50 años atendiendo y cambiando pañales. A esta altura de su vida.
2: Claro, eso, ya, más difícil que tiene, eso.
0: Que si no.
1: ¿Viste cuando tíos y sobrinos tienen la misma edad?
0: Claro.
2: Claro, más
0: tiene
2: o menos.
0: Hijos grandes, tiene hijos de 20 y pico y tiene mellizos de dos años.
2: En edad bebitos.
0: No, ni siquiera.
2: Bebitos.
0: Así que bueno, está muy bien la serie. Y la enganché con esto, de esta historia de cincuentones. Yo abriría esa consigna como Wainwright. ¿Qué nos pasa a los cincuentones? Y sobre todo esto también, que es la andropausia. No sé si... Viste que también la menopausia se aborda mucho más que la andropausia, me parece.
2: Tenemos un montón de cuestiones, libros,
0: más,
2: pastillas, claro. Programas alimentarios, un montón de cosas. La mujer no tiene problema, digamos, en manifestar que está... Porque además, para muchas los síntomas son visibles. Son muy visibles.
0: Y me parece que...
2: Los sofocones, el aumento de peso, se te hincha la cara, las rodillas, un montón de cosas, el sueño.
0: Me parece que las mujeres lo hablan más que los tipos, el tema. Me parece
2: que lo
0: exteriorizan más que nosotros. Yo no sé, Kili, te
2: ¿qué síntomas son para ustedes?
0: ¿Qué cosa?
2: De la andropausia, ¿qué síntomas son?
0: Bueno, por eso, si me preguntás, qué sé yo.
2: Transpirar mucho de noche.
1: No, ¿qué? Eso, los calorones que tiene la mujer. No,
0: calorón no hay. Sí, por ejemplo, esto que me lo ha recomendado, que es empezás a perder mucha masa muscular. Progresivamente,
2: bueno, pasa todo,
0: año
2: a
0: año,
2: también.
0: Entre un 2 y un 3% empezás a perder masa muscular. Te baja la testosterona, no sé. Ay, pero ves esto, tampoco se sabe mucho de la...
2: Y lo
0: situación.
2: Vamos a buscar.
0: Así que bueno, charla de cincuentones tenemos esta mañana. Perdón, los millennials, la generación X, la generación Z y todo eso. Pero bueno, son los problemas que nos afectan.
1: La cosa es que tengo un hermano 10 años menor y el otro día le contaba todo lo que le esperaba y me miraba así y me decía, la vida es una bosta.
0: Claro, pero sobre todo esto, que vos decís, bueno, ya sabes que hay un montón de cosas que no vas a hacer. Porque no te da el cuerpo para hacerla. Porque no tenés
1: cuero.
0: No te da el cuero para hacerla. Pero sabes que hay un montón de cosas que todavía podés hacer. Digamos.
2: Viste que también tienen sofocones.
0: Ah, ¿sí? ¿Cómo
2: sí,
0: es?
2: Sí, sí, sí. Algunos de los síntomas son, bueno, disminución, como decías, de la masa y la fuerza muscular, junto con aumento de grasa abdominal y central en el cuerpo. Sí, viste, se empiezan a poner más panzones ustedes,
0: bueno,
2: los hombres.
0: Sí.
1: ¿Por qué estoy pasando tanto frío?
2: Bueno, pérdida de vello corporal y genital también, debilidad ósea u osteoporosis, dolor lumbar y mayor riesgo de fracturas, fatiga crónica, pérdida de energía, sofocos y sudoración excesiva.
0: Bueno, basta, me deprimí. No, ¿algo más?
2: Te puedo decir después todos los síntomas sexuales que hay.
1: A ver. De todos los que dijiste hasta ahora,
0: ninguno. Bueno.
1: Supongo la pérdida de masa muscular.
2: No, dice, disminución,
0: un par de puntos.
2: Disminución del deseo sexual o libido, problemas de erección y menor fuerza de eyaculación, ¿Molina? Reducción de la fertilidad, aunque no se pierde por completo.
1: Eso, aunque tuviera, nunca te lo voy a reconocer. Todo eso que está diciendo.
0: Hay suplementos.
2: Y también hay efectos emocionales y cognitivos. Cambios de humor, irritabilidad, ansiedad.
0: ¿Quién tiene cambios de humor?
2: Y depresión. Problemas de memoria y concentración. Bueno, eso nos pasa a muchos. Alteración del sueño, sí, obvio. Mm. Incluyendo despertares nocturnos y sueño no reparador. Baja autoestima, sensación de inseguridad.
1: Es lo que veníamos hablando en el momento de lo del sueño.
2: Hay sensación de inseguridad debido a, justamente a los cambios físicos, al tema de...
1: Claro.
2: De los problemas de...
0: ¿Y eso no es culpa de Mercedes Ruz?
1: No, es problema...
0: No.
2: Problemas circulatorios, presión arterial elevada, alteraciones metabólicas y aumento de peso. Bueno, hay un montón de cosas, no solamente a las mujeres nos pasa.
0: Bueno, deberíamos hacer una nota. Bueno, por eso te digo. Y me parece que es un tema que no tenemos muy internet.
2: Aparecen generalmente entre los 45 y los 55 años los síntomas de la andropausia también.
0: Bueno, Rodrigo nos dice por acá, yo todo lo que están hablando lo comienzo y empecé a ir al gimnasio el año pasado. Tengo 49.
2: Claro.
0: Bien. Bueno, está bien, hay que encararlo. Hay que encararlo el tema. Bueno, 7:22.
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0: Borges y la defensa de una universidad. Esto ocurrió en el año 80 y es un episodio que involucra a Jorge Luis Borges y una defensa que hizo en aquel momento el escritor argentino de la universidad pública. Qué raro que un ministro de educación se dedique a cerrar universidades y no a abrirlas, se sorprendía Jorge Luis Borges. En su contexto no era tan raro. Era el año 1980 y el ministro era Juan Rafael Llerena Amadeo, funcionario de la dictadura militar que presidía Jorge Rafael Videla. La universidad que estaban a punto de cerrar era la de Luján, en la provincia de Buenos Aires. Desde que en 1979 se había anunciado el cierre, profesores y estudiantes se movieron, escribieron solicitadas, peregrinaron a la Basílica, juntaron 1000 personas para entregar un petitorio, llevaron el caso a la justicia y hasta hicieron un ayuno, porque era difícil hablar de huelga, aunque fuera de hambre, en aquel momento, y ese ayuno duró varios días. Consiguieron que René Favalor, Ernesto Sábato, Antonio Salonia, Francisco Manrique y Fernando de la Rúa, entre otros, firmaran una nota por la cual se oponían al cierre. En diciembre del 79, por lo menos un centenar de alumnos se reunieron en Plaza de Mayo y entregaron una nota dirigida a Videla, pidiéndole que mantuviera la universidad. Un grupo fue a ver a Borges para agradecerle su defensa de la institución y el escritor les había mandado una carta en la que decía: reciban mi solidaridad y apoyo a la defensa de la universidad en la que están empeñados. La entrevista entre Borges y la gente de Luján ocurrió el 25 de enero de 1980, cuando todavía no se había firmado un cierre. Y decía: que un ministro de Educación se dedique a la clausura de universidades, a la reducción de universidades, es como decir, convendría que hubiera más analfabetos en el país. Esto es el abecedario, y ese es el asunto, peligroso. Borges se enojaba con el cierre, pero no podría decirse que él fuera un opositor en aquel momento a la dictadura. En una entrevista decía: yo creo que este gobierno está muy bien intencionado, es un mal necesario, ¿no? Ahora, que tengas muchas luces, igual no creo, decía Borges de la dictadura. Las luces, la inteligencia, era lo que le importaba. En una ocasión fui a recorrer el país, la provincia de Buenos Aires, a dar conferencias sobre diversos temas, a veces el budismo, otras veces la poesía gauchesca, y noté el efecto de una universidad en una ciudad, decía Borges. La presencia ya es favorable. aunque la universidad sea mediocre o la enseñanza sea mala o los alumnos sean malos. El hecho de que haya una universidad, de que haya una casa de estudios, siempre es bueno. Si hay una universidad, se inicia el estudio, hay una biblioteca, hay curiosidad, cambia todo. Como motivos del cierre se aducía la falta de nivel docente y la deficiencia en la infraestructura. Borges reafirmaba su posición. No sé nada de la Universidad de Luján, pero sé que solamente cerraron una universidad.

0: 7:26 minutos en la mañana de este día martes, frío, Igual te digo, estamos un poquito con más temperatura que ayer a esta hora. Tenemos 10, 11 grados con 23 de máxima, un día soleado y despejado, esperando quizás, el fin de semana que, como decía Mariano, en estas últimas horas puede haber algunas tormentas y podemos tener un día gris, nublado y más frío ya prácticamente de invierno. Hoy es el día de la marcha universitaria, la cuarta. Después vamos a dar todos los detalles, así que me parece que es el tema central de la agenda informativa en el día de hoy. Hay muchos temas más. Tengo muchos mensajes de cincuentones. En un momento vamos a leer.
1: Que tienen síntomas.
0: Y vamos a pasar. Sí, la mayoría.
1: ¿Alguno de los síntomas?
0: Alguno dice que no. No. Dice no, tipos que se cuidan, que nos cuentan que están haciendo, para que no les agarren todos los síntomas. ¿Te quedaste pensando vos?
1: Supongo que hay medicación, igual que para la menopausia.
0: ¿Para qué hay medicación?
1: Para todo. Y para la menopausia, no digo para la andropausia, para la menopausia sí tenés medicación. Tenés que tomar estrógenos.
0: Por eso te digo, el personaje de Cuña se inyecta testosterona. Claro. Uh-huh. Se inyecta una cosa así, testosterona. Todos los días.

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0: 37, vamos a ver cómo está el estado del tiempo. ¿Qué haces, Mariano? Buen día.
1: Buen día, chicos, ¿cómo andan?
2: Bien, ¿vos?
1: Bien, bien, me doy cuenta que siempre me preguntan cómo estás, yo les contesto cómo están ustedes y nunca les contesto.
3: Nunca contestan cómo estás vos.
0: Es verdad. Y ¿Cómo me embola la gente que responde una pregunta con otra pregunta?
3: Y nosotros preguntamos porque nos interesa.
0: Claro.
1: Es verdad, sí, yo tanto hincapié y después digo, che, nunca le contesté, no sé, hace más de un año sin contestar una pregunta.
0: Escúchame,
1: bueno,
0: ¿nos querés contar algo? O...
3: Justo hoy no está.
0: Justo hoy, claro, por eso te digo.
1: Sí. No, no, bueno, es que como es mi cumpleaños, me pongo...
4: ¡No, Mariano!
1: Por
4: ahí venía. ¿Cómo se nos pasó esa edad?
0: Por ahí venía, por ahí venía. Feliz cumpleaños.
4: ¡Santiaguri! ¡Happy Verde!
0: Me da bronca. Sos muy pendejo, Mariano. ¿Cuánto cumplís?
1: No, 38.
0: Ah, sos muy pendejo.
4: ¡Feliz cumpleaños, Mariano!
0: Bueno, si la vida es un asado, ya comiste el chorizo, ya comiste la morcilla.
3: Pero están...
0: te están sirviendo ahora la carne. Te están sirviendo ahora la carne. Ya fuiste, ya hiciste la picada, bueno, comiste el choricito, comiste la morcilla y ahora te estás comiendo la carne, estás comiendo la ensalada. En esa imagen de
1: ya,
0: la vida.
1: Estoy medio pesado.
0: No, todavía no. Estás sentándote a comer lo más importante del asado. Nosotros, bien, que somos andropáusicos en este caso, ya comimos, ya pasamos.
4: Ya
0: pasamos la segunda vuelta. Ya, claro, ya vinieron y nos dijeron, che, un poquito más, ya pasamos eso también. Estamos como esperando el postre.
1: Lo bueno es igual. Estamos esperando el quedarse.
4: Están tomándose lepatalgina ahora.
0: Claro. No, pero con 38 años, Mariano.
3: La andropausia es cuando te dicen, está quedando un poquito de todo y vos ya no podés.
0: No podés más. Che, un poquito más. No, la verdad es que
3: estoy lleno.
0: Estamos ahí. Bueno, Mariano, feliz cumpleaños.
1: Ahí de todo ese espacio. Muchas gracias.
0: ¿Sos un hombre feliz?
1: Así que.
4: ¿Qué pregunta? ¿Qué le hace?
1: Yo diría. Es una pregunta, tiene una respuesta complicada.
0: ¿Tiene dos respuestas? ¿Sí o no?
1: En general, sí.
0: ¿Cómo general?
1: Sí, yo creo
0: general,
1: que sí.
0: Yo creo que sí, calculo que sí.
1: La felicidad está definida complicada, porque ¿qué es un estado temporal? ¿Es un estado...? ¿Qué tengo que promediar? ¿Un mes? ¿Un año?
4: Mariano, demasiado análisis, Mariano. Más simple, Mariano.
0: Claro, ¿sí o no?
4: Más
0: claro.
4: Simple, Mariano.
1: Yo diría que sí.
4: Bien, muy bien.
1: Vino mi perro a decirme tu cumpleaños, me tenés que acariciar, así que...
0: Lindo. Qué bien. Sí, no, está muy bien. ¿Ya recibiste regalos o son muy temprano todavía?
1: Recibí un buzo de una tela que desconozco, pero que es extremadamente abrigada y muy finita, así que... Muy bien ahí.
0: ¿Te gustó el regalo? Porque noto como que no te gustó mucho el regalo.
4: ¿Qué es lo que le pasó?
1: Tardé 2 días en sacármelo. No sé si eso contesta la pregunta.
0: ¿Es un regalo de tu mujer?
1: Sí, muy bueno.
0: ¿Es un regalo de tu mujer?
1: No. No. Ese todavía no llegó.
0: Ah, perfecto.
4: Ah, está esperando.
1: Tenemos problemas.
4: ¿Y el dibujito del niño? Bueno. El dibujito.
1: Que fideitos, prometió, no sé, que iba a ser una historia. Todavía no lo vi. Bueno. Esperando la fecha.
4: Bien.
0: Ahí fingí alegría.
4: ¿Por qué no?
0: El dibujito está todo bien. Pero uno espera otra cosa, está esperando un regalo, digamos. Todo bien con el dibujito.
1: Esto no me lo puedo poner.
0: Claro, obvio. Esto como que
4: se puede comer.
1: ¿Cómo lo uso? Del momento.
0: Claro, está muy bien.
1: Porque es un dibujo con una historia.
4: Bien.
0: Ah, te va a contar una historia.
1: Que contar.
0: Claro. Ojo, ¿cuánto tiene?
1: Claro.
3: 42.
1: 5 por cumplirse.
0: 5, bueno.
1: 5 por cumplirse, sí. Claro. 6 ahora en julio. Bueno, claro. Falta todo.
0: Bueno, ojalá que sea linda la historia, ¿viste? Claro. Que no te. Pues los chicos, ¿viste? Te pasan las facturas y decís, epa. ¿Qué pasó?
1: Sí, te sorprende.
4: No le pinchemos el globo, recién está empezando el cumpleaños, pobre Mariano.
0: Le estamos arruinando el cumpleaños. ¿Tenés alguna expectativa alta para hoy? No sé, una fiesta,
1: soy
0: algo, ¿no?
1: Soy taurino, yo no festejo, no me gusta.
0: Ok.
1: Creo que me he encontrado con muchos taurinos en la vida y el 93% no le gusta festejar.
0: No le gusta el festejo de hoy.
1: Y el otro porcentaje tiene menos de 2. Claro. Así que no se sabe. Claro.
0: Está muy bien, bueno.
1: En general no nos gusta.
0: Bueno, Mariano, sabe que aprendí a quererte en este tiempo que llevamos juntos, ¿eh? Así que feliz cumpleaños.
1: Gracias.
0: Feliz cumpleaños.
1: Muchas gracias.
0: Bueno, che, no le compramos nada, no le dijimos nada, un desastre nosotros.
1: Che, No pasa nada.
0: Encima, ¿sabés qué? Ni somos amigos en Facebook, vos y yo, con lo cual tampoco me enteré.
4: No nos enteramos.
0: Porque viste, del cumpleaños de un montón de gente que te enterás por Facebook directamente.
3: No tiene
0: que
3: Facebook, te seguro.
1: No, tengo, pero está ahí tirado, creo que hace más de 10 años que no lo uso.
0: Ah, bueno, claro.
1: Está para eso, para recordar cumpleaños. Y quien también me va a dar un regalo es la atmósfera.
0: Ah, mira vos.
1: Cambiando el tema, incluso, ¿por qué? Porque hoy es un día de los que me gusta.
0: Sí.
1: Ahí está, volvemos, hoy es un día de los que me gusta. Temperaturas que arrancan abajo, agradables, frías para abrigarse, pero no para que lastime. Y después una máxima que, a ver, el que vaya a salir temprano y esté todo el día en la calle sin posibilidad de guardar nada, por ahí no le va a gustar tanto porque es un día cebolla. Un día con una máxima de 22, 24 grados y al sol, yo diría que está para remera. Si te moves un poquito, si estás caminando, está para remera. Ya pasado el mediodía y ahora estamos la campera, por supuesto. Así que un día medio cebolla, pero es de los que me gustan a mí. Así que como es mi cumpleaños y soy el que decide acá esto, así lo tomé. La semana va a seguir así, va a seguir bien. Se complica un poco el viernes en alta montaña, se adelanta la inestabilidad de la que hablábamos ayer. Se adelanta para el viernes, con nevadas que pueden empezar en horas de la mañana. Además de adelantarse, también se intensifica lo que se esperaba. Se esperaban 3 copitos de nieve y ahora estamos hablando de que se esperan algunos centímetros, tal vez superando los 10.
0: Bueno.
1: La buena noticia, si alguien está y necesita sí o sí cruzar este fin de semana por algo urgente, es que esto afectaría solo el cruce de Cristo Redentor. Pehuenches estaría habilitado. Ya sé que el viaje es más largo, pero estamos hablando de alguna, no sé si decir urgencia o algo importante que tengan que hacer del otro lado, o que estén allá y tengan que volver. Así que ese sería el panorama en general. Acá el sábado, o sea, un día después de que la inestabilidad llegue en la alta montaña, viento del sur mediante, se nubla y vamos a tener algunas precipitaciones y se espera menos de lo que se esperaba ayer. Así que todo tómenlo entre pinzas, porque va cambiando un poquito. Todo tómenlo entre pinzas, pero ese sería el cronograma de la inestabilidad. Fíjense, me tengo que ir hasta el sábado para encontrar un día más o menos feo. Así que tenemos una semana muy linda por delante, muy tranquila, con sí, en los sectores productivos de Valle de Uco, de los departamentos del Este, de San Rafael también, San Rafael no tanto, pero sí con algunas heladas. Tuvimos ayer, tenemos hoy, tendremos mañana, y se puede mantener al menos de forma parcial un par de días más. Veremos si el viento del sábado en la madrugada hace que esa mínima no sea tan baja, pero ya estamos en esa época en donde empiezan las heladas un poco más frecuentemente. Y dicho esto, si no hay alguna duda, consulta o solicitud, ya avanzamos con el pronóstico para el día.
0: Dale, dale nomás.
1: Hoy es martes 12 de mayo. El sol va a salir a las 8:17, ya falta poquito. Se ponen las 18:47, son 10 horas 30 minutos de luz solar. Para Gran Mendoza, si el pronóstico nos dice solamente poca nubosidad y fresco. Mínima de 4 a 6, máxima de 22 a 24. Uspallata, poca nubosidad y frío, con mínima de 2 grados, máxima de 18. Departamento del Este, poca nubosidad, ventoso hasta el mediodía. El viento del norte, el que empezó ayer, y frío también, mínima de 2 y a 7, máxima de 20 a 22. También puede haber algunas heladas parciales, como hablamos recién. Valle de Uco, poca nubosidad y frío, con heladas matinales. Nada de parcial, ¿por qué? Porque las mínimas están entre menos 3 y menos 1 grado. En algún sector muy particular pueden llegar incluso a los menos 5. Y las máximas entre 22 y 24. Alta montaña con poca nubosidad y frío moderado, con mínima de 10 grados bajo cero, máxima de 4 grados positivos para ese sector. Y bueno, las condiciones del tiempo van a estar buenas en general. Alta montaña, recuerden el tiempo de exposición, no estar mucho tiempo afuera a estos 10 grados bajo cero, que por suerte y por supuesto en un par de horas ya suben las temperaturas, pero los que van muy muy temprano, que estén atentos a eso, o los que trabajan allá, que no tienen mucha opción. Así que ese es el panorama para hoy, ese es el panorama para la semana. Se viene una semana linda, fresca, con temperaturas promedio para mayo. Es más, las máximas están un poco altas, si nos ponemos estrictos, porque deberían ser de 19 grados, y las mínimas sí, ahí cerca de los 6. Así que este es el panorama, chicos. Linda semana, agradable para diría que casi que para todos los gustos, porque las máximas y el sol van a estar súper agradables para tomar unos mates en la plaza, más que aceptable. Así buenísimo. Que me despido hasta mañana.
0: Gracias, Mariano. Antes de despedirte, un montón de mensajes de los oyentes que te están saludando por el cumpleaños. Pasemos uno que sea. Uno, hola.
2: ¡Feliz cumpleaños, Mariano!
0: Ahí está, tenés un montón. Gracias, tenés un montón. Después me encantaría pasárselo. Mándele un desayuno, nos dicen.
3: Para claro, para quedar bien.
0: Para quedar bien, tenemos que reivindicarnos un poco, con esto que nos acaba de.
1: No pasa nada, chicos.
0: ¿Qué pasa?
1: Ya le dije, y se lo digo en serio, mi cumpleaños no lo suelo festejar mucho. No se preocupen.
0: Está muy bien. Bueno, Mariano, un abrazo.
1: Soy taurino. Debe ser el mes en el que menos desayuno de cumpleaños se regala.
0: A ninguno de ustedes les gusta esto. Bueno, pero algo vamos a hacer. Vos quédate tranquilo. Algo vamos a hacer. Dale. Algo vamos a hacer al respecto. Chao, Mariano.
1: Bueno, nos vemos. Chicos, un abrazo. Hasta mañana.
4: Chao.

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0: Buenos días, chicos, ¿cómo andan? Feliz cumpleaños para Mariano, que siempre nos dice cómo vamos a andar durante la mañana, lo que andamos un rato por la calle. Arce, usar Facebook es un síndrome de andropausia, ¿eh? Usar Facebook.
1: Sí,
0: te doy cuenta.
1: Sí. No lo uso mucho, lo pispeo.
2: No, pero esa agenda,
1: ¿eh? No lo uso. Esa agenda. Pero esa agenda de cumpleaños, sobre todo. Esto también. Bueno, ¿qué querés? ¿Tenés más? Dale.
3: Negro, decile a este pibe, por favor, que me arregle los pronósticos del sábado, que todos los fines de semana es lo mismo, hermano.
1: ¿Qué hacemos?
4: Es cierto. Se lo reclamamos a él. Y hay pronóstico de precipitación. Sí,
1: bueno, pero es el día de cumpleaños hoy.
4: Claro, hoy no, sí, mañana.
5: Se podría haber puesto con un tacho de pintura, boludo.
1: Como mínimo. Pero no es un regalo, es un tacho de pintura. No le puedes regalar a alguien de cumpleaños un tacho de pintura. Porque ya toma labura. Toma, pintate la casa, en este caso. Bueno, 7:45 minutos de la mañana, ¿eh? Está Julián Chaver. Juli, ¿qué haces? Buen día.
6: Buen día, amigos, ¿cómo están?
4: Bien.
6: El gusto de saludarlos. ¿Quiénes llegaron en la mañana de hoy? Los gorritos, los guantecitos, las bufandas.
1: Sí, sí.
6: Inauguramos todo el kit de invierno con la lucha y para ir a la escuela. La verdad que se siente el frío, se siente el aire frío. Así que atención si tenés que salir temprano y permanecer al intemperie, porque un ratito no y después ya empieza a ponerse brava la cosa. Bueno, hay un accidente de los tantos que hacemos en Acceso Sur. En este caso, Acceso Sur pasando Boedo, mano al norte, yendo al centro. Un motociclista se cayó solo, dice que se le cruzó, se le patinó la rueda adelante, no sabe por qué. Y el tema es que pudimos hablar con él y estaba absolutamente agradecido de que no lo haya pisado un auto, porque claro, la cantidad de autos que vienen a esa hora, se cayó de suerte, no lo atropelló nadie, estaba bien, lo está teniendo la ambulancia en el lugar. Claro, y esto fue aproximadamente hace unos 40 minutos, generó muchísimo demora, pero corrieron la moto rápido, ya lo están atendiendo, y bueno, en este momento, mientras hablo con ustedes, se está normalizando todo, así que si tenés que ir por el acceso, dale tranquilo, porque lo peor ya pasó.
1: Ok, gracias, Juli, volvemos en un ratito.
6: Abrazo, querido, sí, absolutamente.
1: Chao.
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0: Bueno, muy bien, 7:47 minutos de la mañana. Decíamos, hay un tema hoy que creo que va a ser el más importante en la jornada, que es la movilización que en todas las ciudades del país, incluido aquí en Mendoza, la comunidad universitaria va a ser en reclamo de su presupuesto. Es la cuarta, ¿no? Sí, la cuarta marcha,
1: la cuarta.
0: Que apunta a que el gobierno de Javier Milei cumpla con la ley de financiamiento universitario. Ese es el punto central del reclamo de la marcha de hoy, básicamente tratando de que a las universidades le garanticen los fondos para poder seguir funcionando. Recordemos acá cómo es la historia, brevemente, sobre todo la última historia que se ha generado y que ha desatado este conflicto, porque claramente lo que está haciendo el gobierno nacional es incumplir una decisión política que han tomado, incumplir la ley de financiamiento universitario que sancionó el Congreso, y no solamente que sancionó el Congreso, sino que vetó Javier Milei, y el propio Congreso insistió, ¿no?, con la sanción de esa ley. Esas dos leyes del año pasado, la ley de discapacidad y la ley de financiamiento universitario. La ley está confirmada además en dos instancias judiciales federales. También. El gobierno lo que hizo fue recurrir ante la Corte Suprema para intentar invalidar la medida cautelar que había presentado el Consejo Interuniversitario a nivel nacional, y al mismo tiempo, como otra medida judicial, recusó a los integrantes de la Corte para que se aparten de la causa, y fíjense ustedes el argumento, y que el conflicto sea decidido solo por jueces que no sean docentes de universidades nacionales. O sea, buscó también ese argumento el gobierno nacional desde el punto de vista jurídico para, bueno, seguir metiendo recursos y no cumplir lo que manda la ley de financiamiento universitario. En la discusión del presupuesto de este año, uno de los temas sensibles que se manejó fue precisamente el presupuesto de las universidades, ¿no? Dentro de la ley de presupuesto. Milei dijo que iban a asignar por lo menos 4.8 billones de pesos, que es un aumento del 14% nominal con respecto al presupuesto que tenían las universidades en el 2025. Pero estuvo lejos ese presupuesto de 4,8 billones a lo que reclamaban las universidades en su conjunto, que era un presupuesto de 7,3 billones. O sea, casi no tenía la mitad, pero prácticamente. Por eso, de lo que se menciona, es que uno de los puntos de conflicto básicamente con el presupuesto es que las universidades dicen así no podemos funcionar. ¿Por qué? Y porque tenemos recortes de aproximadamente el 46%, ¿no? Que ese es más o menos el argumento que dicen todas las universidades. Acá hubo un recorte del sistema que cayó el financiamiento un 45,6%. Entre noviembre del 23 y febrero del 26, los salarios de docentes y no docentes sufrieron una pérdida del poder adquisitivo de aproximadamente el 32%. El recorte, si vos lo ves en términos absolutos, la verdad que es fuerte. Las universidades dicen que es brutal el presupuesto universitario, porque cayó a menos de la mitad de su valor respecto a 2 años y medio atrás, que es cuando asumió Javier Milei, y sobre todo la inversión universitaria por estudiante, que cayó un 50% entre el 2023 y el 2025. El punto, yo creo que uno de los puntos, si no el más fuerte del recorte en términos nominales, está en esto que mencionábamos recién, que es el salario docente. El salario docente y los no docentes también de las universidades, que es más básica. ¿Por qué impacta tanto? Porque dentro del presupuesto universitario lo que se va en sueldos casi que es el 87%. De las universidades. El 13-14% restante va para gastos generales del funcionamiento de las universidades.
2: Ahora, pues estamos hablando que cayó el sueldo de los docentes el 32%, y te acordás cuando una vez hicimos un programa que le preguntábamos a los docentes, sí, y no les alcanzaba. Imagínate después con un 32% de pérdida de sueldo.
0: La realidad de la Universidad Nacional de Cuyo obviamente no escapa a esta situación. Ahí ya han salido varias veces. Los datos tienen un presupuesto de 171.800 millones, ahí el rectorado lo considera básicamente insuficiente para poder funcionar. El poder adquisitivo del salario docente más o menos estuvo en la pérdida a nivel nacional, 30-35%, y conocíamos el año pasado, viste que esta no tuvo mucho vuelo, sí salió publicada. Uh-huh. Pero claro, con los bajos salarios docentes, lo que hubo, y sobre todo entre el 24 y el 25, fue una fuga de cerebros muy importante en la Universidad Nacional de Cuyo. No sé si ustedes recuerdan esto. Hubo solamente en exactas, en la Facultad de Ciencias Exactas y Naturales, 19 docentes que renunciaron, y hubo otros 20 que renunciaron en su momento al Instituto Balseiro. Viste que hay una relación muy directa entre la Universidad Nacional de Cuyo y el Instituto Balseiro. Bueno, además de todo, se sufrió el problema de muchos docentes que abandonaron el ámbito universitario para dedicarse a enseñar en otras universidades. Por eso, acá, obviamente, la Universidad Nacional de Cuyo se va a plegar hoy a la marcha. La convocaron la rectora Sánchez y el vicerrector, Gabriel Fidel. Obviamente la Universidad Nacional de Cuyo forma parte del Consejo Interuniversitario, y el Consejo Superior también definió formar una comisión para organizar la marcha. ¿Cómo va a ser lo de hoy? Van a arrancar a las 4 de la tarde en el campo de en el predio de la universidad.
1: Sí.
0: Van a bajar por Libertador, el parque, después van a agarrar.
1: Se concentran ahí en la rotonda donde está Washington Lencinas.
0: Exactamente.
1: Y bajan por ahí.
0: ¿Por Libertador?
1: Por Washington Lencinas.
0: Bajan por Lencinas.
1: Hasta Padre Contreras.
0: Hasta Padre Contreras.
1: Y de ahí agarran Libertador.
0: Claro, después bajan por Civit, bajan por Sarmiento y van a terminar en la Plaza Independencia. Yo creo que esto, la concentración, si la marcha arranca a las 4, va a ser, 5:30, 6 de la tarde, en sintonía con lo que va a pasar lo que va a ser la marcha de las universidades, por lo menos en el área metropolitana de Buenos Aires, que se van a concentrar cerca de las 2 de la tarde para terminar en la Plaza de Mayo alrededor de las 4 o 5 de la tarde. Así que más o menos a esa hora es lo que vamos a ver que está pasando en buena medida en las ciudades del país. Ayer el gobierno nacional, la veíamos a Sandra Petrovelo, que es la ministra de Desarrollo Humano. ¿Por qué la ministra de Desarrollo Humano? Ustedes recuerden que, por decisión de Milei, Desarrollo Humano absorbió la cartera de Educación. Entonces, la ministra de Desarrollo Humano, si querés, también es como la supraministra de Educación en la Argentina, además de ocuparse de otras políticas también a nivel sociales, y estuvo reunido con el secretario de Políticas Universitarias, se llama Alejandro Álvarez, y en un momento del día salieron a decir dos cosas. La primera es que la ley, dijo Álvarez en un momento, ellos dicen que están cumpliendo con el financiamiento que tienen previsto, que no hay poda de recursos para las universidades, que la convocatoria de hoy es completamente política. Dicen que es completamente política porque hubo alguna. Ellos tienen un conflicto muy grande históricamente desde que asumió Milei con la UBA, ¿no? O sea, no hay que perder ese foco, porque ese es el disparador del conflicto. El gobierno de Milei con las universidades nacionales, que es la UBA. Hace algunos días hubo algunas reuniones de dirigentes de la UBA con la CGT, con otras organizaciones sindicales. Hoy va a haber, no sé acá, yo supongo que también, pero a nivel de lo que va a pasar en Buenos Aires, van a marchar también los partidos políticos, vamos a ver banderas políticas hoy en la marcha universitaria, y por eso ayer, en una de las salidas que tuvo Alejandro Álvarez, lo que salió a decir es que la convocatoria era completamente política. Dijo así, esto es completamente político, y ratificó que ellos no van a cumplir la ley de financiamiento universitario. Dice Álvarez en un momento que la única ley que ellos van a cumplir es la ley de presupuesto, que es la ley que destinó ese presupuesto a las universidades. Y después de que esto Álvarez dijera esto, a última hora de la tarde, hicieron como una movida política, porque lo que anticiparon es que después de la marcha, no se sabe cuándo, ni dónde, ni cómo lo van a hacer, anunciaron que la intención del gobierno es reunirse inmediatamente con todos los rectores de las universidades para seguir discutiendo el financiamiento. Es decir, abrieron como una instancia de diálogo, que veremos en qué no termino, porque acá lo que estamos discutiendo es plata, y si cumplís o no una ley aprobada por el Congreso, que es lo que reclaman en este caso las universidades. Apareció en escena en un momento, yo creo que acá, esto también desde el principio, este tema, y creo que ahora más, lo aprieta un poco políticamente el gobierno de Cornejo. ¿Por qué? Y porque de Cornejo para abajo vos tenés un montón de dirigentes de franja morada, digamos. El gobierno está lleno de gente de franja, lleno de gente de franja que han salido de la universidad pública, el propio Cornejo, la militancia política, si querés, de algún lado de Cornejo, empezó en la universidad.
2: Claro.
0: Entonces, bueno, tiene ahí como una cosa que le aprieta un poco a Cornejo, a ver de qué lado ponerse. Hasta acá han venido poniéndose claramente de un lado, que es del lado de la de las convocatorias a las marchas. Han marchado también
2: los funcionarios,
0: funcionarios de Cornejo. Ayer apareció García Salazar, que es un ejemplo de esto que estamos diciendo, el titular de Educación, dice en un posteo, García Salazar, dice: yo me formé en la universidad pública. Por eso entiendo y valoro profundamente la preocupación que hoy existe en torno al financiamiento universitario de la Argentina. Defender la universidad pública no debería dividirnos, debería convocarnos a una discusión seria, responsable y federal sobre cómo garantizar su sostenimiento, su calidad y su futuro. Desde Mendoza, dice Salazar, hemos planteado que antes de discutir reformas educativas, el país necesita discutir el financiamiento educativo, y después termina: la Universidad Pública Argentina es parte del desarrollo del país, de la movilidad social ascendente y de la construcción de oportunidades. Cuidarla también implica animarnos a debatir cómo fortalecerla y sostenerla en el tiempo. Bueno, da mucha vuelta, pero creo que hay como un respaldo a lo que va a ocurrir en el día de hoy, y creo que ese respaldo veremos también, pero se va a hacer visible, ¿no? Desde lo simbólico también, hacia hasta acá marcharon. Y García Salazar saca este tuit en el día de ayer. Yo descuento que, bueno, es muy probable que también los veamos a los funcionarios de Cornejo. No sé si a Cornejo, en este caso. Y veremos si en algún momento del día también Cornejo tuitea. En las marchas anteriores lo hizo, ¿eh? No fue a las marchas, pero bueno, alguna expresión política sobre el tema tuvo en las redes sociales. Este es Ricardo Helpi. Después vamos a hablar de Mendoza particularmente, ¿eh? Después de las 8. Pero este es Ricardo Helpi, el rector de la UBA, diciendo que tiene una gran expectativa sobre la marcha de hoy.
3: La verdad que la expectativa es muy grande. Sabemos, estamos confiados en que vaya mucha gente. Las otras tres marchas realmente fueron multitudinarias, sí. Y esperamos que acá sea un poco lo mismo, ¿no? Porque el reclamo, vos fijate que pasa el tiempo y sigue siendo el mismo, ¿no? Pero sigue siendo el mismo, pero agudizado, ¿no? Porque la verdad que cada vez estamos más limitados con el dinero, no se cumple con la ley, algo tan básico como eso, no se cumple con la ley. Así que yo la verdad que espero que mañana sea una cosa multitudinaria, pacífica, y donde el gobierno vea que esto no es un capricho de una universidad, de la UBA, de Córdoba, de Rosario, no, es un momento muy malo para el país, para la educación superior.
0: Bueno, se agregó en las últimas semanas y ayer también más controversia a todo esto. En las últimas semanas lo que hemos estado observando, que hay una discusión particularmente dentro del funcionamiento de las universidades con los...
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0: Universitarios. El disparador de todo esto fue la UBA. que tiene el Hospital de Clínicas en Buenos Aires, que salió a decir que, bueno, había un recorte muy importante que les daba una lógica de funcionamiento de un mes y medio, nada más. El gobierno lo que salió a decir en estas últimas horas, decir, bueno, ven, ese es un problema, ese es el problema central de lo que está pasando, que todo el problema de la UBA. Dice, porque el 95% de los del presupuesto que hay para los hospitales se lo queda la UBA. Y el 5% se distribuye en todas las provincias. La Universidad Nacional de Cuyo confirmó también acá, la semana pasada, que el hospital que ellos operan acá en Mendoza también tiene problemas.
7: De manera obligatoria.
0: Bueno. Así está planteado el tema, nos vamos a ocupar en un ratito nada más, y me gustaría, porque ya veo que están teniendo estamos teniendo unos mensajes en ese sentido, escuchar a los docentes universitarios, a ver efectivamente cómo es su situación. Ahí vos tenés mezcla de inflación y mezcla de lo que está pasando con los ajustes. La Nación hoy, el Diario de la Nación, hace una infografía muy interesante. Compara los salarios docentes en cada una de las marchas, de las cuatro que hubo hasta acá, ¿no? O sea, desde la primera, que era el 24, claro, hasta la de acá. Creo que arranca el básico docente en 200 y pico mil pesos en el 24, y ahora no llega al millón, digamos, en esta marcha de ahora. Pero me gustaría escuchar los testimonios de los docentes, que nos cuenten su realidad, digamos, su realidad salarial fundamentalmente, porque el tema salarial docente y no docente de los universitarios es uno de los ejes centrales hoy de la protesta. Así que bueno, abrimos el teléfono de la radio, el WhatsApp de la radio, el que quiera contarnos, bienvenido.
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1: 8:04.
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2: Buen día, chicos, ¿cómo están? Bueno, sobre la consigna que acaban de dar de docente universitario, yo soy profesora adjunta con una dedicación semi-exclusiva que son 20 horas semanales y mi salario bruto es de aproximadamente 567 mil pesos. A esto, bueno, obviamente hay que sumarle la antigüedad. Y cada uno de los compañeros docentes tienen sus especificidades. Estamos por debajo de la línea de pobreza y tengo entendido que un compañero que tiene 20 años de antigüedad no llega al millón de pesos, aproximadamente 860 mil pesos como mucho cobre.
3: Sí, bueno, sí. Se quebró la gente al final contando lo que ganaba ellos y sus compañeros. Bueno, gracias. Tengo varios mensajes que responden a las consignas. Me dicen por acá, soy jefa de trabajos prácticos simple y de antigüedad 10 años. Cobro 440 mil pesos por mes. Realmente continúo siendo docente porque amo mi trabajo y siento la universidad parte de mi vida desde mi secundaria en el magisterio hasta la fecha. Mi papá egresó como abogado de la UBA y fue el único universitario de su familia. Me transmitió este amor y respeto por una institución que, a pesar de lo que se diga, permite estudiar y ser un profesional de calidad. Lamentablemente, con mi sueldo, les digo claramente lo que hoy se vive en la universidad y necesitamos el apoyo de todos. Bueno, 440 mil pesos con antigüedad de 10 años también. Soy jefe de trabajo práctico con dedicación simple. 10 años de antigüedad y este mes cobré 244.695 pesos. Dedicación simple, ¿cuántas horas de trabajo son más o menos? ¿Cuántas podría llegar a ser?
4: No me acuerdo.
3: Para calcular más o menos. Pero bueno, hoy por hoy, que vos te dediques a cualquier actividad, digamos, y cobrar 250 mil pesos por menos horas que trabajes también, la verdad que es muy poco. ¿Tenés vos? ¿Tenés más ahí?
0: Sí, algunos mensajes que nos dicen, bueno, Laura, que dice la universidad pública es un derecho para los que estuvimos, para los que están, para los que vendrán. Y Rulo, que nos dice, llevo 41 años como no docente de Lancuyo y es real la caída de nuestro sueldo, sobre todo por los aumentos reales en combustibles, servicios y alimentos que no se condicen ni siquiera con la inflación que se dice y con los aumentos mínimos que nos han dado en estos últimos años. Laura, que nos dice de 9 a 10 horas semanales.
4: Sí, son
0: no sé si 10 es horas, la dedicación simple.
4: Sí. Dictado de esa clases, 6 horas frente al aula y preparación de materiales, investigación y actualización. Eso es en la Uncuyo.
3: El propio docente que nos mandó el mensaje que gana 244 mil me aclara que son 10 horas semanales las que trabaja. Otro, jefe de trabajo práctico, dedicación simple, lo mismo, 10 horas, gano 210 mil pesos. En este caso.
0: Ahora te digo, la coyuntura nos lleva a esto a la universidad, que es la verdad que es miserable los salarios que tienen. Pero históricamente los docentes universitarios han tenido sueldos muy, muy, muy bajos. Un docente de primaria gana muchísimo más que un docente universitario.
3: Es histórico lo que pasa en las
0: universidades.
4: Es lo que comentábamos. Nosotros hicimos un programa y nos comentaban los sueldos y no les alcanzaba antes de todos estos recortes.
3: ¿Tenés más ahí? A ver.
5: Buen día, Marce, buen día, chicos. Soy JTP, simple. Este mes cobré 250 mil pesos para redondear. Es un poquito menos. Y dentro del sueldo me pagan antigüedad, más de 10 años de docencia, y me pagan el título de doctora. Soy doctora y cobro 250 mil pesos por el cargo de la universidad.
6: No tengo. ¿Cómo estás, Marcelo? Buen día. Una dedicación simple son 10 horas por semana, de las cuales no son todas frente a alumnos. Tal vez son 5 o 6 horas frente a alumnos, con suerte, y el resto no. No tengo claro si son horas reloj o horas cátedra.

0: Está muy bien. Bueno, tenemos más. Después lo vamos a seguir pasando. Quiero terminar de resumir un poquito la agenda informativa. Nos avisan por acá que hoy hay paro de salud también, que está convocado por AMPROS. Sí. Nos dice, creo que AMPROS fue el único gremio que no
1: ha arreglado. Paritario. No ha arreglado.
0: El gobierno de Correjo arregló con todos los gremios estatales, menos con AMPROS todavía.
1: Lo que pasa es que el incremento que ellos están pidiendo, una recomposición salarial del 40%, creo, como mínimo, y acordate que el gobierno les ha dado a todos los estatales un 10% en dos veces hasta mitad de año.
0: Bueno, así que en este contexto de marcha universitaria también recuerden que hay paro en los profesionales de la salud, hoy en los hospitales. Bueno, para redondear otros temas, antes de seguir con el tema de la marcha universitaria, varias cuestiones. La primera, se dio a conocer allá la lista de Scaloni, Kili. ¿Cuántos aviones llevamos? ¿50, 60 jugadores?
2: Estos son la prelista de 55, de la cual se baja después a 26 a fin de mes.
0: A fin de mes.
2: No hay sorpresa porque esta es la lista que ya había presentado Scaloni.
0: Sí.
2: Él, cuando le dijeron la de 55, el 1 de mayo, él ya la tenía. Obviamente, de acá van a surgir los 26, y hay muchos que están por las dudas.
0: Sí.
2: Porque vos tenés, por
0: qué
2: ejemplo,
0: feo esto, ¿eh?
2: Es horrible.
0: Qué feo, qué feo, qué feo.
2: Es una manipulación de nombres.
0: Porque estás. Los campeones del mundo están.
2: Mirá,
0: están seguros, digamos.
2: Tenés 6 arqueros, ¿sí?
0: Sí.
2: Tenés el Dibu, Rulli, Musso, Benítez, Cambeses y Beltrán. Yo sé que
0: Beltrán es el de
1: Chico de River.
2: Cambeses y Beltrán ya saben que no van a ir.
0: Que no van a ir.
2: Claro. Benítez estará ahí como diciendo, ay, le ganó la policía.
0: Es?
2: Ahora está en el Crystal Palace, pero estuvo en el Marsella, estuvo en Francia, que tuvo una muy buena temporada en Francia.
0: Está bien, juega afuera.
2: Y el tema, ¿cuál es? Que vos tenés muy buen nivel, Musso ya es parte del plantel, de la escaloneta, entonces me parece que va a ser muy difícil.
0: O sea, los arqueros son entonces el Dibu,
2: Rulli y Musso, para mí. Benítez puede tener una chance, y para mí Cambeses y Beltrán. Después, defensores hay un montonazo, y esto tiene que ver también, obviamente acá hay muchas dudas por el tema de lesionados. Vos tenés Agustín Giai, Gonzalo Montiel, Nahuel Molina, Nicolás Capaldo, Kevin McAllister, Lucas Martínez Cuarta, Marcos Senesi, Lisandro Martínez, Nicolás Otamendi, Germán Pesela, Leonardo Valero y el Cuti, Dilolo, Seis Romero es mendocino, Facundo Medina, Marcos Acuña, Nicolás Tagliafico y Gabriel Rojas, ¿sí? Y ahí vos sabés que Dilolo, Seis Romero, Pesela, Capaldo, Kevin McAllister, Agustín Giai, me parece que están puestos, digamos, para el montón. Después viene todo,
0: claro,
2: todo ese recorte, y ahí vamos a ver. Porque además hemos visto quiénes han estado jugando en los últimos amistosos y sabemos cuáles son del gusto de Scaloni.
0: Creo que de los campeones del mundo están prácticamente todos. Creo que lo bajó Dybala. Dybala no está. No lo llamaron, con lo cual ya está. Fuera del mundial, Dybala.
2: Fuera del mundial. Y por ejemplo, tenés Pesela, campeón del mundo.
0: Que tampoco está. No está jugando bien tampoco Pesela.
2: Claro.
0: ¿Y sigue titular o sí? ¿Titular Pesela?
2: No, Martínez Cuarta estuvo lesionado también.
0: Claro.
2: Martínez Cuarta, que no estuvo en la escaloneta por lesión, pero me parece que tampoco llega ahora.
0: Bueno, y estaba viendo ayer Ancelotti lo convocó a Neymar.
2: Sí.
0: Finalmente Neymar está, es lo mismo, están dentro de los 55.
2: Claro, puede quedar afuera tranquilamente.
0: Pero no lo puedes dejar afuera, no lo puedes convocar y después dejarlo afuera, Neymar. Para eso no lo llames ahora, si Ancelotti.
2: Si vos fueras Carleto.
0: Sí.
2: Si yo fuera Carleto, Neymar no puede faltar en la lista.
0: Claro.
2: Pero Carleto es Carleto.
0: Claro. Pero serio, ¿sabes qué? Si lo pone ahora y después no lo convoca. Para mí si lo puso ahora es porque va a estar.
2: Vos decís que sí.
0: Y lo va a llevar. Además, no le puedes hacer esto.
2: Nosotros no dudaríamos. No sé Ancelotti, que tiene una espalda bastante más grande que la nuestra.
0: Claro. Bueno, y tenemos el campeonato hoy.
2: Los
0: cuartos de final.
2: Los cuartos de final con dos partidos. Belgrano Unión, dijimos a las 19. Y el otro partido a las 21:30. Recordemos que estos son cuartos de final. Argentinos Huracán a las 21:30. Son cuartos de final a partido único.
0: ¿Pronóstico? Como el otro día, que tuvimos 100% de efectividad. Somos genios para esto.
2: Pero es genial. Para mí, Belgrano viene un poquito mejor que Unión. Me gusta más cómo juega. No quiere decir que
0: la localía no significa nada, porque el otro día ganaron casi todos los visitantes.
2: No tiene nada que ver.
0: Claro.
2: Y Argentinos Huracán, tendría que ganar Argentinos, pero acá Unión sorprendió a la Lepra, Huracán sorprendió a Boca, así que cualquier cosa puede pasar. Si a mí me preguntás, para mí Belgrano juega mejor que Unión y Argentinos juega.
0: O sea, es Belgrano y Argentino.
2: Para mí sí.
0: Pero, Kili, con lo que sabemos de esto.
2: Sabemos que se
0: con
2: puede
0: lo
2: dar,
0: que sabemos
2: que, sabemos que se puede dar todo lo contrario.
0: Sí.
2: Y es lo más hermoso que tiene el fútbol.
0: Sí, sí, sí. Bueno, viste que no sé quién lo había pasado, que mostraron el otro día que habían pasado los octavos de final por la inteligencia artificial.
2: Sí,
0: le erró a todo.
2: Le erró a todo.
0: Le erró a todo
2: porque la inteligencia artificial.
0: Claro.
2: Vos viste Moneyball, la película de Brad Pitt y Jonah Hill.
0: Sí, que, la del béisbol.
2: Que el tipo es un matemático, aquí no es matemático, pero digamos, se basa en estadísticas, trae este, por este, por este y por esto, y por estadísticas este a este, y funciona, y salen campeones.
0: Claro.
2: Vos en el fútbol decís, trae por eso, y no sabés qué puede pasar.
0: Bueno, dos o tres temas más antes de cerrar y volver con la marcha universitaria. Ayer se conoció la inflación de la Ciudad de Buenos Aires. Uh-huh. Siempre lo mencionábamos porque no es que da el mismo número, pero marca la misma tendencia después. El jueves se va a dar a conocer la inflación del INDEC del mes de abril, 2,5.
2: Bajó.
0: En marzo había sido de 3, prácticamente. Así que, bueno, bajó la inflación en la Ciudad de Buenos Aires. Bajó el riesgo país otra vez. Uh-huh. Es noticia, porque rompió la barrera de los 500 puntos por primera vez de principios de año, te diría enero, febrero, que no estaba por debajo de los 500 puntos. Hubo un festejo ayer del gobierno y el central compró más de 130 millones de dólares ayer también. De lo que va del mes es una compra muy importante. Habrá que ver qué pasa el viernes con el precio de los combustibles, porque después de los 45 días de congelamiento del aumento de los precios, que mantuvo más o menos, hace unos días el aumento, esta amortiguación de precios que había definido la empresa como consecuencia del aumento del barril de petróleo
1: por la guerra,
0: Se vence el viernes y YPF va a definir qué hace con el precio de los combustibles. Hay que estar atento porque dicen que el retraso es del 15% como consecuencia de esa amortiguación. Si van a sacudir el 15, si van a sacudir menos.
1: No, y además se prorrogó también el impuesto a los combustibles en el último.
0: Claro.
1: También.
0: Así que bueno, vamos a ver qué es lo que define.
1: No,
2: el congelamiento de precios de YPF es como mis dietas.
0: La
2: mantengo.
0: Bueno, y estamos en pleno hot sale de las ventas de la Cámara de Comercio online en la Argentina. ¿Han visto algo? ¿Han comprado algo?
2: Nada.
1: Sí.
0: ¿Se compraste?
1: Sí.
0: ¿Qué compraste?
1: Compré un viaje.
0: Bien, ¿un viaje a dónde te vas?
1: Sí, bueno, después te digo.
0: Sí, no, ¿afuera?
1: Afuera.
0: ¿Al exterior? Muy bien.
1: Y dije la posibilidad de tres cuotas.
0: ¿Por qué no vas a decir después?
1: En tres cuotas.
0: No seas así, decímelo ahora.
1: No.
0: Danos bronca ahora.
1: No, después.
0: ¿Europa?
1: Después.
0: ¿Estados Unidos?
1: Después.
2: ¿Este año?
0: ¿Europa? Bien.
2: ¿Este año?
0: ¿Cuándo te vas?
2: El año que viene.
0: Te falta un montón. Bueno, pero todo llega.
1: No, sí.
0: Cuando querés acordar
2: de tener el viaje.
1: Yo siempre planifico mis viajes.
0: No, cuando te querés acordar, decímelo a mí, se te terminó el viaje. Ya estás de vuelta.
2: Claro, no, claro. Pero viste, cuando querés acordar, ya tenés el viaje encima. ¡Qué lindo!
1: Yo siempre planifico con mucha antelación.
2: ¿No te gusta contarlo al aire? Por eso te pones
1: incómodo. No, claro. Pero no, digo que había... Vi que están dando la posibilidad de comprar
2: con
1: en tres cuotas,
2: claro,
1: al exterior,
2: que es la gran...
1: lo cual me pareció
0: fantástico. ¿Compraste los pasajes o compraste todo el paquete?
1: Pasaje.
0: ¿Compraste los pasajes?
1: Es fantástico en tres cuotas que no se podía comprar.
2: Es la gran ventaja que tiene el
1: no se podía comprar al exterior con cuotas.
0: Lo que
1: tenías
0: más
1: que poner todo junto.
0: Con la tarjeta no podías comprar.
2: No compres,
0: claro.
2: lo que decían las recomendaciones son, no compres cosas cotidianas. Comprá esto, viajes, electrodomésticos, ropa que por ahí es más cara, por ejemplo, camperas. Y eso, andá fijándote sobre todo el tema financiación, porque hay lugares que hasta 24 cuotas.
0: Me estuve fijando ayer, lo que más se vende es ropa y zapatillas, viste que esto es por
1: claro.
0: Es así. Está moviéndose un poco el tema de los electrodomésticos. Estoy viendo ahí si me compro una boludez, viste que siempre tenés que comprar algo.
1: ¿Por qué tenés que comprar siempre?
2: Nada me pareció,
0: aunque sea inútil,
2: nada me pareció tentador como para decir, uy, esta es la gran.
1: Hay cosas
2: gran...
1: que uno necesita y justo te da la
0: posibilidad.
1: A mí siempre me pasa que yo cuando necesito no están estos eventos, ¿viste?
2: Claro.
1: Bueno, me ha pasado muchas veces.
2: No, yo miré así.
1: No había
2: una gran oportunidad de compra ahí.
0: Estoy viendo ahí, me parece que me compré una tostadora. En mi casa ya pide cambio la tostadora. Lo que pasa es que estoy viendo una, es media rara. Ni siquiera sé cómo funciona la que vi.
2: Entonces te va a encantar, porque
1: pero
2: vos sos así, te conozco.
0: Por eso.
1: Vos la ves rara. Las son fáciles.
2: ¿Qué no, cosa? Pero es la verdad.
0: No, es que todo botón, no sé cómo funciona.
2: Es la ver rara y la tostadora le dice, cómprame,
0: Marcelito, cómprame. Bueno, así que bueno, está más o menos funcionando el hot sale, la gente está aprovechando las rebajas y me quedé con este dato. Hoy fíjense cómo ha cambiado un poco la historia, el 80% de las compras se están haciendo con el celular. ¿Viste?
1: Sí.
0: Antes había como más desconfianza y era la computadora, más o menos,
1: donde
0: todo el mundo se metía. Pero ahora es el tema
2: Dabas por el celular.
0: Del celular, 8:25.
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0: Bueno, primer dato que vamos a tratar de profundizar un poco de la marcha universitaria de hoy, con una entrevista está el vicerrector de la Universidad Nacional de Cuyo en Línea, Gabriel Fidel. ¿Cómo va, Fidel? Buen día.
4: Buen día, Marcelo, ¿cómo están?
0: Bueno, ya más o menos explicamos cómo es el motivo de la marcha universitaria, pero a ver si en dos o tres puntos nos podría definir la situación financiera de la Universidad Nacional de Cuyo, producto de lo que las universidades reclaman, que es el ajuste.
4: Bueno, primero, que nosotros durante dos años, o sea, desde que asumió el gobierno actual, tampoco el presupuesto anterior era el mejor del mundo, pero digo, desde que asumió el gobierno actual, no hubo, ustedes saben que no hubo presupuesto por dos años, con lo cual, en los primeros meses de ese gobierno, que había mucha inflación, no hubo ningún tipo de ajuste. Después se hizo, o sea, nosotros estábamos con el presupuesto que se había votado en 2022 y que en 2023 se había puesto en vigencia. De ese presupuesto a los meses, recordarán ustedes que hubo un aumento del 270% cuando la inflación ya había sido más alta. Pero el tema es que después, al no haber presupuesto, el gobierno nacional lo que hizo fue reajustando de acuerdo a lo que le parecía que quería reajustar, y siempre por debajo de la inflación. Y el tema está que cuando esta situación sigue, se vota en el Congreso Nacional por amplia mayoría una ley de financiamiento universitario que lo que hace es recuperar ese presupuesto histórico que tiene la universidad, las universidades, y después de eso se vota el presupuesto nacional, que tiene un presupuesto muy por debajo del monto que pedían las universidades en función de eso. Estamos hablando de 7,2 billones versus 3,8.
0: Sí.
4: ¿Cuál es el tema? Que vos tenés, por un lado, el 90% del presupuesto aproximadamente va a salarios y aproximadamente el 10% va a gastos de funcionamiento. Incluye electricidad, gas, seguridad y también becas para estudiantes, investigación, etcétera. ¿Cuál es el tema? Que en el caso de los gastos de funcionamiento, hoy estamos con un rezago de alrededor del 45%, y en el caso de los salarios, estamos en un rezago de alrededor de el 35-40%. Entonces, ¿qué pasa? Los salarios de los docentes están muy, muy atrasados, y por otro lado también no nos alcanza con gastos para funcionamiento, y además ni hay que hablar del plan de obras, porque con este atraso es muy difícil tener dinero suficiente tanto para obras nuevas como para mantenimiento de la existencia.
0: Ahora,
4: ese es básicamente
0: está clarísimo.
4: El tema.
0: Sí, ahora la duda es,
4: estamos viviendo.
0: La duda es, está claro, un impacto fuerte, como se lleva casi el 90% del presupuesto a los salarios, es en el salario docente. ¿Cómo los ha afectado a ustedes en particular y a las universidades, pero particularmente a ustedes, el resto del presupuesto que le queda, digamos, que han tenido que ajustar y que han tenido que recortar?
4: Bueno, primero, es muy difícil hoy, para por un ejemplo, sostener mantenimiento tal cual debería estar de los edificios. Si ustedes ven, por ejemplo, nosotros tenemos, digo, ves los gastos, porque lo ve cualquiera de los oyentes en su casa, cómo subió la luz, cómo subió el gas, cómo subieron todos los gastos en este tiempo, y cómo, por otro lado, las partidas para la universidad se han visto reducidas. Entonces, básicamente, lo que nosotros hemos hecho en nuestra universidad durante estos años, priorizar lo que se llama el acto educativo, es decir, que el aula, priorizar el aula, priorizar que haya clases, priorizar que la educación siga adelante y que no hay ningún impacto negativo sobre los chicos, sobre los estudiantes. Bueno, ese fue para nosotros la prioridad, tanto en la lo que hace a la universidad, en lo que hace a la parte de grado, o sea, de las carreras, digamos, como los colegios de la universidad. Eso ha sido para nosotros la prioridad. Y después, bueno, el reflejo se ve en esto que digo. Nosotros tenemos problemáticas de mantenimiento, problemas de todo tipo, que bueno, lo vamos sosteniendo con una administración muy austera y con un cuidado muy fuerte de los recursos, ¿no?
0: Está muy bien. Bueno, por último, ¿qué expectativa tienen con la marcha de hoy? Y sobre todo esto, ¿qué expectativa hay de torcer el rumbo, digamos, de torcer el brazo político de un gobierno que dice que ellos no van a cumplir, que han judicializado el cumplimiento de la ley de financiamiento universitario y que incluso los han convocado los rectores, ¿no? Creo que ustedes se han enterado, ayer a última hora salió como una convocatoria de Petovelo y de Álvarez a los rectores para discutir el tema.
4: Siempre hacen lo mismo, antes de una marcha hacen todo ese tipo de cosas como para distraer la marcha, pero la realidad de la marcha hoy va a ser de vuelta una marcha importante en todo el país, en todas las provincias, porque es inexplicable lo que hace el gobierno nacional de, entendemos todos que el país necesita tener inflación baja, orden macroeconómico, ¿quién no quiere eso? Pero en realidad que el sistema de educación superior, no hace falta que le expliquemos, que nos expliquemos lo que implica para la Argentina la educación pública, el acceso que le ha dado a una gran parte de la población. Hoy recordemos que más del 60% de nuestros egresados son primera generación de universitarios, más del 50% además de estudiar trabaja, alrededor del 20% es de alguna u otra manera sostén de familia. O sea, la universidad pública es verdaderamente inclusiva. Después habrá universidades que funcionan mejor, universidades que funcionan peor. Hay muchas cosas que por supuesto hay que mejorar, pero no se construye destruyendo ni peleándose todo el día, y creo que este estilo que el gobierno nacional tiene y que lo tiene con respecto a las universidades no le sirve a nadie. Entonces nosotros lo que hoy nos vemos obligados a marchar por cuarta vez para decir de alguna manera, apliquen la ley de funcionamiento universitario, financien bien las universidades. Nosotros también por supuesto hacemos por nuestro lado los deberes. Otro día podemos hablar de todo lo que hace la universidad también para administrar bien y generar recursos, de cómo la universidad audita, de cómo la universidad evalúa lo que hace, cómo tratamos de mejorar, pero no es esta la manera, no es teniendo todo el tiempo la espada sobre las universidades y enfrentando todo el tiempo. Esto es lo que nosotros decimos, y por eso hoy van a ver ustedes que vamos a marchar todos con diversidad de ideas, con diversidad de carreras. O sea, no somos todos iguales en la universidad, sin embargo, nos unimos todos para poder reclamar lo que creemos que es justo.
1: Justamente, Fidel, le quería consultar sobre esto último que usted le decía respecto de la convocatoria que han hecho algunos de los rectores, sobre todo los que de las universidades que tienen los hospitales. La idea del gobierno es también crear una página web para que todos los ciudadanos podamos saber cuántos fondos son los que les destina el gobierno nacional y en qué los gastan. ¿Está de acuerdo? ¿Cómo es ese mecanismo?
4: Nosotros ya lo tenemos. Entren en la página de la universidad, entren al portal de transparencia, ya tenemos todos esos datos publicados. Todo eso que dice el gobierno, la Universidad de los Mendocinos, que es la Universidad Nacional de Cuyo, lo tiene todo publicado. Portal de transparencia, autoevaluaciones, evaluación de la CONIAU. Somos la universidad que más evaluaciones tiene en el país. 5 evaluaciones tenemos hechas ya. Ahora acabamos de hacer la quinta. Estamos hoy sometidos a la CONIAU en este quinto proceso de evaluación. Y tenemos un portal de transparencia donde quiera puede entrar y consultar cómo gasta la Universidad de Cuyo. O sea que, por eso digo, nosotros nos conocemos, sabemos cómo somos y nosotros trabajamos muy seriamente y lamentamos muchísimo, por supuesto, esto, porque hoy, en vez de estar ocupados en mejorar la educación, que es lo que tenemos que hacer, la transformación educativa, tenemos que estar marchando para pedir lo que es justo.
0: Fidel, gracias.
4: Gracias a ustedes.
0: Gabriel Fidel, el vicerrector de la Universidad Nacional de Cuyo.
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2: Buenos días. Ahora, me imagino que junto con el decreto para la reducción del presupuesto de las universidades, también hay algo de reducción para los gastos de la política, los que teóricamente iban a pagar el ajuste, porque creo que la mayoría de los docentes son de clase media. Un papelón. Buen día.
3: Ese sería el puerto final y lo fue tanto.
4: Qué hipocresía en los gobernantes, la verdad, qué hipocresía. Me gustaría ver cómo votaron los diputados y senadores mendocinos.
5: Que bailaba sola.
6: Chicos, desde el desconocimiento estoy hablando. Mi hija va a una universidad arancelada y pago más o menos 350 mil pesos. O sea, es un montón, hacemos un sacrificio gigante, pero me pongo a pensar y son 12 mil pesos diarios. Y está 3, 4 horas todos los días, a veces más, a veces menos. Estoy haciendo un promedio. Gracias. O sea que paga 3.500 pesos la hora. Yo no sé cuánto gana un docente o alguien universitario de privado. Pero lamentablemente todos rondamos lo mismo. Es todo, está desfasado. Los gastos nos han pasado por arriba. La ola nos pasó por arriba de ida y de vuelta. Nos tiró a la ida y a la vuelta. Gracias.
7: Pero también que fue mirarla y fue perder.
8: Buenos días, Radio Post. Lo que hay que decir también es que todas esas personas, JTP adjunto, incluso titulares con dedicación simple, seguramente tienen posgrado. Yo soy docente también universitaria, hasta con doctorado. Y tener dedicación simple o semi-exclusiva también no es por elección, es porque no hay carrera. La posibilidad de acceder al máximo, que es la exclusividad con 40 horas, no existe. Entonces, nadie mide por cantidad de horas. La dedicación hoy fija el salario, pero se trabaja muchísimo más, preparando clases, haciendo investigación, haciendo extensión, publicando, todo lo que requiere la docencia universitaria. Y tener dedicación simple no significa que sea optado, sea elegido por tenerla. Es que no hay posibilidad, porque no hay presupuesto, porque el ideal sería que todo docente universitario tuviera por lo menos una semi o una exclusividad, porque eso significa que está cumpliendo y se le está reconociendo todas las actividades universitarias, todas las funciones sociales de la universidad, como la extensión, la vinculación, la edición de revistas académicas, que hoy lo hacemos los docentes sin ningún reconocimiento económico.
9: Buen día. Con respecto al mantenimiento de las universidades, dos cosas puntuales. Cóbrenle una cuota solidaria a todos. Exijan que el que no rinde materias deje de pertenecer a la nómina de estudiantes. Y dejen que el Estado pueda chequear en qué gastan la plata.
10: Bueno, muy bien. Dos cosas más, antes de seguir con el tema vinculado a esto, obviamente. Otro mensaje, esto es muy interesante, nos manda un mensaje Nati Sencinas, que aclara un punto de lo que decíamos recién, Kili, de que, y creo que Fidel también en algún momento lo dijo, que esto es un problema de arrastre, claro. Y sobre todo el salario universitario. Nos dice, buen día, yo soy jefe de trabajo práctico con dedicación simple a la universidad. Los salarios son los que están diciendo. Uh-huh. Pero dice, pero no es verdad que siempre ha sido así el tema de los salarios universitarios. La caída real de los últimos 3 años fue de casi el 35%. Dice, sumado al desfinanciamiento que afecta a la investigación, a las becas, la extensión y hasta el sostenimiento de los servicios básicos y el mantenimiento. Realmente la educación pública de calidad está en riesgo y con estos salarios, valores de becas y proyectos de investigación es insostenible mantener los estándares de calidad que han caracterizado históricamente a la Universidad Argentina. Los hace una precisión de que como que el impacto del recorte es más fuerte ahora de los problemas salariales que vienen a
0: tratar. Mira, yo recuerdo haberla entrevistado a Francisca Staiti hace, pero ¿cuánto? Por lo menos 20 años atrás.
10: Sí.
0: Y siempre el desfasaje era entre el 25 al 35%.
10: Bueno, siempre. Lo que nos dice esta docente es que, bueno,
0: digo, en ese momento de FADIUNC, ¿no? Estaba Francisca Staiti, claro, en ese momento en el gremio.
10: Bueno, y otro detalle, ahí alguien preguntaba, ¿cómo votaron los legisladores mendocinos el financiamiento educativo?
11: Sí.
10: Si mal no me acuerdo, por ejemplo, en diputados, de los 10 diputados, en aquel momento, obviamente, los peronistas más Arrieta y Cobos votaron a favor de la ley de financiamiento educativo. Sí. Todos los libertarios, obviamente, votaron en contra. Y lo que sí me acuerdo clarito es que los radicales de Cornejo miraron para otro lado y se ausentaron de la votación. Nieri y Berazay, cuando fue el momento de la votación, no estuvieron presentes en la votación. Fue una estrategia como para, bueno, no quedar expuestos a levantarle la mano a favor o tener que votar en contra. Obviamente, si se levantaron de la sesión, en ese caso, es porque siguieron más o menos la política del oficialismo, digamos. O sea, fue un gesto hacia Milei, levantarse de la sesión. Pero me acuerdo clarito de esos últimos dos. El resto puede haber. No, pero fue así. El peronismo y Lourdes Arrieta y Cobo votaron,
0: sí,
10: a favor,
0: exacto,
10: de la ley de financiamiento educativo. Todos los libertarios en contra y los dos radicales se hicieron los boludos. En este caso, para no quedar expuestos en tener que fijar una posición política, independientemente de con la ausencia la fijaron, ¿no? Que estuvieron a favor de la postura de Milei de que esa ley no debía ser sancionada. 9:45, separamos y seguimos con el tema.
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0: Bueno, muy bien. Ustedes saben que además de todo este contexto, digamos, que está atravesando la universidad a nivel nacional, particularmente la Universidad Nacional de Cuyo, está en un proceso electoral. Uh-huh. El 8, si no me equivoco, ahora, dentro de poquito, dentro de menos de un mes, se van a elegir las nuevas autoridades. Estamos ya sobre el finales del mes de abril, se terminaron definiendo las candidaturas, las presentaciones de las listas, y estamos en línea con Ismael Ferrando, que es uno de los candidatos a rector, que en realidad, más allá de la campaña, no lo queremos meter en la campaña, no nos queremos meter en la campaña, porque el tema es otro hoy, pero sí es interesante por medida judicial que presentó ayer Ferrando para ver si puede destrabar el cumplimiento de la ley de financiamiento educativo que el gobierno de Milei cuestiona ante la justicia. ¿Cómo le va, Ferrando? Buen día.
1: Buenos días, Marcelo. ¿Cómo está usted?
0: ¿Cómo anda? ¿Bien?
1: Bien, gracias a Dios, muy bien.
0: Bueno.
1: Le agradezco esta posibilidad.
0: ¿Por qué usted entiende que encontró la llave de punto de vista jurídico para destrabar la aplicación de la ley de financiamiento universitario?
1: Mire, yo creo que, como todas las cosas, lamentablemente es el querer, o la voluntad que pone de alguna forma el funcionario público que está a cargo de la gestión, en este caso, del país. Porque es una decisión política. No es que la plata no haya, es decir, hay dinero. Fíjese recién lo que comentaba el vicerrector. Estamos en este momento, el presupuesto universitario está alrededor del 0,43 del PBI, más o menos, 0,43. Es uno de los más bajos que ha habido en la historia. Si al sistema se le agregara un 0,20, un 0,23, llegando al 0,66, fíjese de lo que estamos hablando de un 0,23 del PBI, se podría pagar perfectamente, volver a esa actualización de los sueldos, que realmente no es el 30 y pico, es el 40,23, que están desfasados de su poder adquisitivo. Eso lo reconoció el propio gobierno cuando vetó la ley. Dijo, no, esto me sale mucha plata, que esto, que el otro, y ahí reconoció que estaban desfasados los salarios en las becas de los estudiantes, los gastos de funcionamiento en un 40%.
0: Sí.
1: Hemos visto nosotros, acá hay una llave, que es quien maneja el presupuesto, y esto se ha olvidado, y quien maneja el presupuesto es Adornis, es decir, el jefe de gabinete, por una estructura constitucional. Fíjese, ¿te recuerda la reforma de la Constitución?
0: Sí, el jefe de gabinete puede reasignar partidas del presupuesto, por Constitución.
1: Absolutamente, sí. Claro. Él tiene la facultad, está en la Constitución. Mire, nosotros pasamos de un sistema, recuerda lo que fue la reforma, el pacto de Menem con Alfonsín, etcétera, que se trató de licuar el presidencialismo. Uno de los puntos que tenía la reforma constitucional era el bajarle los decibeles al presidencialismo, era atenuar la figura. Alfonsín quería una especie de un sistema parlamentario, pero el jefe de gabinete, de acuerdo con la Constitución, él es el que maneja el presupuesto, él reasigna las partidas, y no únicamente la Constitución. Mire, le voy a dar dos ejemplos más muy concretos. En la ley de administración financiera, nosotros lo hemos puesto, el que cambia las partidas y las puede reestructurar es el gabinete. Y es más, después el vicerrector dijo, las universidades hemos estado casi 2 años sin presupuesto, este año tuvimos presupuesto. El 31 de diciembre del año pasado se sancionó el presupuesto. Y en ese presupuesto, de una ley 27.798, especialmente en un artículo, el artículo 5, si mal no recuerdo, se le delegó a Adornis la posibilidad de reestructurar las partidas. Es decir, que no es que no haya dinero. Entonces, nosotros, ¿qué es lo que hemos dicho? Lamentablemente, con un amparo que ha interpuesto un colega, un gran constitucionalista, el doctor Pablo Manili, por el CIN, está trabado, porque han recusado al juez, porque es docente,
0: sí. Dice que... Pues, si quieren que el gobierno quiere que defina esto, jueces que no sean docentes universitarios.
1: Claro, pero fíjese, están discutiendo, es decir, que cuánto puede ganar un docente, un profesor titular, recién te han estado hablando, 600 mil pesos, 800 mil pesos, un JTP, es decir, el jefe de trabajo práctico gana 200, 300 mil, es una vergüenza realmente. Entonces, yo creo que es una excusa jurídica para decir, ¿en cuánto se puede llegar a beneficiar el juez? Como juez debe ganar 10 veces más, o más todavía,
0: sí, claro,
1: que lo que puede ganar. Entonces, hay una... como siempre, nosotros los abogados decimos chicana, de destrabar el juicio, y se ha llegado hasta la corte con la recusación de los jueces. Entonces nosotros lo que advertimos es, hay que ir a la médula. La médula es embretar, en este caso, a quien tiene la llave constitucional para reasignar las partidas. Él es el jefe. Y nuestro amparo, que nosotros una vez que pase la marcha, porque creo que hoy tenemos que estar todos unidos, la universidad tiene que mostrarse unidos, nosotros vamos a convocar a las demás fórmulas, a todos los profesores, los no docentes, los egresados, a la comunidad universitaria que quiera adherir a este amparo.
0: Ahora,
1: que
0: un tiene detalle, la llave. Fernando, un detalle. Que es lo que dice el argumento del gobierno, casi la idea, no jurídico, pero en términos políticos. Es decir, bueno, que me diga el Congreso de dónde voy a reasignar partidas para cumplir con la ley de financiamiento universitario. Creo que la línea argumental es esa, del Poder Ejecutivo, sí, para oponerse a cumplir la ley. Dice, díganme de dónde saco los recursos.
1: Claro, bueno, eso nosotros decimos, creo que es un subterfugio, que realmente el jefe de gabinete, ¿usted cree que no sabe que existen otras partidas? Ya mismo lo están haciendo. Hay partidas, supóngase, en inteligencia, en gastos reservados, en defensa. Es decir, el jefe de gabinete no lo hace porque no quiere. Es decir, él está, es decir, realmente en el mismo presupuesto. Ellos tienen la facultad de aquellos gastos superfluos que tiene el Estado. Mire, el Estado más o menos gasta un 5% del PBI, 5%. Con el 0,20, es decir, con una reducción que es apenas el 4-5%, ¿de cuántos gastos superfluos que hay en consultoría, en estructuras edilicias que tiene el Estado y que no se usan? Es decir, yo creo que acá es un tema político, es un tema de querer hacer las cosas bien, es un tema de racionalidad política y darle a las universidades dentro de esa masa que tienen aprobada lo que corresponde. Es muy poco dentro de lo que está, y para las universidades es muchísimo. Entonces, por eso nosotros hemos dicho, mire, quien tiene la llave es el jefe de gabinete. Hágalo, y bueno, la notificaremos apenas el juzgado de las pautas formales, y veremos ahí qué es lo que dice.
0: Está muy bien. Bueno, Fernando, muchas gracias, muy amable. Veremos a ver cómo evoluciona eso. Le mandamos un abrazo. Ismael Ferrando es uno de los candidatos a rector. El otro era Fidel, que habló también, que es el vicerrector, que es candidato para convertirse en rector en las elecciones del 8 de junio. Vamos a cerrar el tema también, porque es importante, más allá de la discusión política que hay interna en las universidades, algo que decía Ferrando y creo que va a pasar hoy. Digamos que hoy va a estar todos los sectores políticos detrás de la misma consigna y juntos en la marcha. Está Javier Osoyo, que es uno de los candidatos del peronismo, también para rector en línea. ¿Cómo vos, Osoyo? Buen día.
2: Hola, ¿cómo estás, Marcelo?
0: Bien, bueno, es así, digamos, recién hablamos con Ismael Ferrando y decía que todos los sectores políticos están alineados hoy en la marcha en el mismo reclamo, ¿es así?
2: Es así, tal cual lo decía Ismael. Por supuesto que tenemos diferentes proyectos y propuestas para la gestión de la Universidad Nacional de Cuyo, pero en la defensa de la universidad pública, gratuita, democrática, Argentina, vamos a estar todos juntos.
0: Bueno, el problema es el salario docente, digamos, porque el corazón de financiamiento creo que apunta ahí.
2: Sí, no es solamente el salario docente. Salario docente, salario no docente y también los gastos de funcionamiento. En términos generales, la universidad viene sufriendo un recorte del 2023 hasta ahora en su presupuesto que llega casi al 50%, es decir, no solamente cobramos la mitad en términos constantes de nuestro salario, cobran la mitad los salarios de los no docentes, sino también para gastos de funcionamiento de la universidad tenemos la mitad de lo que teníamos en el 2023.
0: Recién discutíamos, no discutíamos, pero se nos había planteado la duda si este arrastre del problema salarial docente es histórico o es un problema de los últimos 3 años después de estas decisiones políticas de Javier Milei. Digamos, usted que ha participado activamente de la vida universitaria en los últimos años. ¿Cuál es ese parámetro que hay que tomar?
2: No, hay que tomar estos últimos 3 años, 4 años, tres para ser exactos, pero nunca la Universidad Pública Argentina vivió este nivel de financiamiento. Es cierto que hubieron recortes en el pasado, particularmente durante los 90, con los proyectos de Menem y de la Rúa, hubo recortes también durante el macrismo, pero nunca llegaron a niveles como esto que prácticamente no permiten que las universidades funcionen con normalidad, que tengamos clases, que podamos investigar, que podamos hacer extensión con normalidad. Esto es la única, por lo menos que yo recuerde, es la única vez que ha pasado.
0: A nivel salarial también, porque recordamos reclamos de Fabián, los reclamos de Fabián son históricos. Claro.
2: Sí. Siempre ha habido reclamos por aumento de salario, por mejora de salario, pero nunca ha habido una caída en la capacidad adquisitiva de los salarios docentes en tan poco tiempo de semejante tamaño. Llegar al 50% en 3 años, pues, cobrar la mitad, la verdad que es ha sido muy abrupto y muy rápido el recorte presupuestario de las universidades nacionales.
0: Le hago la pregunta ya desde el punto de vista, si se quiere, político, porque uno de los ejes centrales también del debate no se da tanto ahora, porque ya estamos hablando del recorte, ¿no?, y del cumplimiento de la ley de financiamiento universitario. Pero desde que esta historia empezó, el gobierno de Milei, uno de los objetivos que plantea el gobierno es decir, bueno, que se auditen las universidades. ¿Se acuerdan de esa consigna? O sea, la consigna del gobierno en la primera marcha del 24 era esa. Abran las cuentas de las universidades, permitan que se auditen porque no quieren. Recién preguntábamos a Fidel eso, y decía, bueno, que es transparente
3: En la
0: Universidad Nacional de Cuyo. ¿Es así?
2: No, pero aparte es una falacia pedir que se auditen, porque las universidades nacionales se auditan. Se auditan permanentemente por un organismo independiente, el Congreso de la Nación, que audita todos los años. No solamente depende de cada facultad, todas las universidades están sometidas a auditorías permanentes. Y tenemos dos tipos de auditoría, una auditoría económica, presupuestaria, y también tenemos una auditoría académica. Uh-huh. Es decir, si se cumplen todos los pasos para que un chico de cualquier universidad obtenga un título, si se cumplen todos los pasos académicos, pero también la auditoría presupuestaria. Encima la auditoría que tiene la CIGEN sobre las universidades nacionales, que es el organismo independiente del Congreso, para auditarlo, y eso está en una ley de la década del 80, o sea que fíjate de qué momento las universidades se vienen auditando. Aparte de eso, cada universidad tiene auditorías internas propias. La Universidad Nacional de Cuyo tiene auditorías propias de siempre, por lo menos de que yo recuerde. Es decir, poner en el tapete público que se auditen, que sean las cuentas, es justamente una falacia, en el sentido de que eso ya se está produciendo, y se pone justamente como un término de la posverdad, para decirlo de alguna manera, para que la gente piense que las universidades somos cotos cerrados, no abiertos, no transparentes. Las universidades públicas argentinas deben ser de las instituciones más transparentes, las instituciones públicas más transparentes que hay en este país. Es decir, se accede por concurso, hay auditoría económica, hay auditoría académica. Lo que hace Milei es justamente un juego comunicativo, si vos querés, un juego de publicidad comunicacional, para que la gente piense que las universidades somos un antro oscuro de manejo de dinero, lo cual no es cierto.
0: Está bien, bueno, gracias. Osorio, estaremos muy atentos a la marcha de esta tarde.
2: Bueno, gracias a vos, Marcelo.
0: Javier Osorio, uno de los candidatos a rector para la universidad en las elecciones del 8 de junio.
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0: La hora 9.
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0: Me cambió el humor.
1: El próximo jueves toca virus en el Arena.
2: ¿Ahora?
1: Sí,
2: ¿mañana?
1: Pasado mañana. La idea es celebrar los 40 años de Locura. El disco salido en octubre del 85. Enseguida les voy a contar un poco lo que fue la presentación acá en Mendoza.
0: Locura es uno de esos discos que yo, como siempre digo, todos teníamos.
1: Yo creo que sí.
0: Todos tuvimos. Sí, el cassette o el disco de Locura. El cassette, yo tenía el cassette de Locura.
1: ¿Les parece escucharlo completito?
3: Sí.

0: disco que parece hablar de todas canciones de amor y sin embargo habla de prostitución masculina, de masturbación, de droga y mucho sexo.
1: Los 80.
2: Sí.
1: Son los 80, ¿qué querés?
0: Federico Moura.
2: Claro.

0: sino para qué. Pescarones, muchos sintetizadores en ese disco, porque era la novedad. Y entre los sintetizadores y el sistema de producción que manejaba Mario Breuer y la época.
1: Qué capo Mario Breuer.
0: Hacían que sonaran hasta europeos, hasta norteamericanos.

0: verlo aquí a Mendoza en febrero del 86 en el estadio de Andes Talleres. ¿Querés sintetizador? Ahí tenés.
1: Me encanta. Éramos muy pequeñitas nosotros para escuchar esto, Cristian.
0: Sí. Yo entendía la mitad de las letras.
1: Yo también.
2: Yo Luna de Miel en la mano la entendí a los 30
1: no,
2: y pico.
1: Más o menos. Claro.
2: Bueno, yo siempre fui caído del catre para este tipo de cosas.
0: No, prestarle atención a las letras.
2: No.

0: Acá tenemos uno que fue a ver a Virus en Andes Talleres, 85 u 86, te pregunto.
1: Febrero del 86.
0: Febrero del 86. Claro,
1: el disco sale en octubre del 85 y vienen en la gira en febrero del 86. Yo había visto hasta ahí solamente a Miguel Mateos, que era un tipo mucho más extrovertido y carismático. Federico Moura era seducción pura.

0: carajo, vamos.
1: Gracias, Kili. No sé qué estamos festejando, pero gracias, porque recién escucho.
2: Estamos festejando 40 años del disco Locura y el jueves lo festejamos en Arena Maipú.
3: Yo los vi dos o tres veces. Los vi en el famoso Festival de la Rock and Pop. En la cancha de Vélez, que fueron como tres días, que ese festival, yo no tenía conciencia de lo que estaba viendo en aquel festival, que después quedó grabado la historia. Mateo, Virus, Los Abuelos.

0: El Cacano.
1: Sí, no, no, no, han tenido tiempo de recitales chicos.
0: No sé, ¿cuánto entraban en el Cacano? ¿200 personas?
1: Menos,
0: porque no era este tipo de bandas. Ahora han vuelto a los estadios, han vuelto a las giras, se han vuelto a tocar.
1: Sí.
0: Pero en un momento no nos iba a ver nadie.
1: Tuvieron su momento de recitales chiquitos.
0: De abajo, pero de recontra abajo. Y me acuerdo de verlos en el Cacano, en ocho años, no sé... 2004, 2005, por ahí habrá sido.
1: Bueno, tiene que ver con el tema del consumo de la música. Enseguida vamos a escuchar un audio al respecto. Pero estamos recordando los 40 años de Locura, ese disco que presentaron, como decíamos, en febrero del 86 en Andes Talleres ante una multitud.

0: raris esta letra también, ¿eh?
1: Sí.
2: Grande Virus, grande. Qué grupo de los 80 espectacular, junto con los Soda, etc.
1: Ahora, vos lo viste con Federico Moura y sin Federico Moura.
0: Lo vi con Moura y sin Moura.
3: Claro. Yo,
0: con ese, Marcelo Moura
3: que
0: vino acá.
3: Ese es el único recital que vi con Federico, que es el de Andes Talleres. Ya después no volvieron, ya volvieron con Marcelo Andes Talleres.
0: Era hermoso verlo, Federico Moura.
3: Era hermoso.
0: Ay, pura seducción. Era otra cosa.
1: Nunca lo vi.
0: Era otra cosa. Y sobre todo esto, que en esa época, viste, era difícil también, porque le gritaban de todo.
3: A un tipo que bailaba seductoramente, un tipo que.
0: Imagínate, el mismo show estaba La Torre y Virus.
3: Claro.
0: Imagínate el público de La Torre.
3: Era heavy.
0: Gritaban, claro.
3: Acá el público fue a verlo a él y así todos le gritaban cosas y decía ahí.
0: Claro.
3: Y él los miraba y esa cosa de, sí, de digamos, aceptar lo que venía y pararse de frente a todo.
4: Te queremos, Kili. Sos todo lo lindo de todas las mañanas. ¿Qué seríamos sin tu música en esta vida y en este país de mierda?
0: Nada.
4: Gracias, Kili.
0: Nada seríamos.
3: El secreto es la música, ¿no? Uno va y la pone, nada.
0: No es que este es un país de mierda, vos decís tampoco.
3: No, el país no es de mierda. Son cosas muy lindas. Estamos escuchando un disco que tenía 8 canciones, de las cuales 7 fueron hits.
0: Bueno,
3: obviamente,
0: esto,
3: el mayor era este, claro.

0: Cortala.
1: No.
0: Cortala.
2: ¿Por qué?
0: ¿Cómo se llama?
2: ¿Cuál es el verdadero nombre de la canción?
0: ¿Cómo se llama? Preguntémosle a la gente cómo se llama.
1: ¿Cómo se llama el tema?
0: Cortala.
1: ¿Cómo no van a saber esto, por Dios?
2: No, porque el nombre no es pasar. El nombre no es tan obvio.
1: Mira, yo lo único que quiero decir al respecto es que quería que me regalaran el libro de la biografía.
0: Sí, de Moura, de Federico.
1: Sí, que se llama Perfecto, Hermoso, Veloz, Luminoso.
0: Claro, gran nombre.
2: Gran nombre para
1: la biografía. Ese libro, de Gustavo Bobe, el periodista.
2: 2613-292234.
0: ¿Cómo se llama? ¿Ves? Acá tengo un... ¿Ves? Lo que decía, hay mensajes que están...
2: Claro, van,
1: no
2: van
1: lo saben
2: por...
1: bien.
0: Ahí, finito.
1: Ah,
2: van
1: no
2: por un lado
1: bien.
2: Solo.
1: A ver acá qué nos dicen...
2: No, déjalo porque déjala la canción porque igual no lo van a adivinar.
1: ¿Por qué no?
0: Te quiero, Mechis. Luna de miel en tu mano, dice.
1: Ah. No.
2: ¿Ves? Ah, ¿viste?
0: ¿Viste?
3: El nombre verdadero de la canción es Una luna

0: 7000 en la mano.
1: Qué buena canción.
2: Luna de miel en la mano.
1: Sí, señora.
3: Luna de miel en la mano, dice Claudio. Carlos, luna de miel en la mano.
1: Ahí está el luna de miel en la mano, es como figura en el disco.
4: Pero viste que hay varias versiones.
1: Claro.
4: De la canción. Hay varias versiones de la canción.

0: Puso, no sean cobardes, no sean cobardes, porque ponen el nombre y lo borran. Uno puso caramelos de miel y lo borró.
1: Lo terminó borrando.
2: Lo alcanzamos a ver, hicimos captura.
0: Te vimos.
2: Y sabemos quién sos.
3: Lindo título también para una canción, caramelo de miel. Caramelo de miel.

0: si mal no recuerdo, en el 2010 o 2011, en un Rivadavia Canta al País, tocó Virus, una hora veinte más o menos, y atrás de eso Miguel Mateo le puso casi dos horas.
1: ¿Sí?
0: ¡Finí! ¡Olvídate! Una cosa de loco. Y...
2: ¿Qué año dijo?
1: 2010, 2011. No sé si no es más acá.
3: Caramelo.

0: Estamos escuchando Locura, ¿eh? ¿Cuántos años? 40.
1: 40 años.
0: 40 años de que salió Locura. Bueno, ¿qué más?
1: Antes del bonus track, porque podríamos cerrar acá tranquilamente, antes del bonus track, escuchen este informe de Ricardo Lugo que explica más o menos esto que siempre digo yo de la música, por qué se está escuchando música vieja más que música nueva.
2: Estamos en una nueva era, la era de la cultura atorada. Fíjense en este gráfico, este es el top 50 de Spotify y las canciones que más escuchamos ahora es música vieja. La proporción de canciones del año actual está cayendo cada vez más agresivamente. Es decir, el público, nosotros, estamos escuchando cada vez más el catálogo viejo. Pero no solamente está pasando con la música, está pasando con los libros. Se leen clásicos, libros de otras décadas. Pasa con el cine, remakes, secuelas, nostalgia. Parece que llegamos a un punto en que la cultura ya dejó de avanzar y simplemente está reciclando. ¿Por qué pasa esto? Hay tres teorías. La primera es la tecnología. Cuando todo el pasado está disponible en streaming, el presente ya no tiene tanta ventaja como antes. Hoy tienes la opción de escuchar la música del siglo XX. El siglo XX no tenía tanto la opción de escuchar la música del siglo XIX. Otra teoría es filosófica. Mark Fisher dice que el mundo se ha convertido tan novedoso que es más fácil imaginar el final del mismo que algo en verdad radicalmente diferente. La tercera es biológica. Con la baja tasa de natalidad, la gente joven tiene menos influencia en la cultura actual. Hay mucho más cuarentones y cincuentones siendo populares en la cultura pop y los gustos de ellos se reflejan. Sea lo que sea, nos queda la pregunta: ¿estamos aprendiendo a valorar el pasado o simplemente nos quedamos sin idea?
3: Me parece que hablaba.
1: ¿Vos decís que se queda sin ideas?
4: Sí, para mí es complicado. Sí.
1: ¿Qué hay cosas sin nuevas? Ya no podés inventar cosas nuevas. Lo que sí se puede es volver a romper los esquemas. Me parece que eso es lo que le está faltando a las nuevas generaciones. Lo hablábamos con Catriel y Paco Moroso. Catriel y Paco Moroso se les abrieron todas las puertas y lo que hicieron
4: no lo aprovecharon.
1: No es rupturista. Es más de
3: al
1: lo mismo.
3: Al principio sí, un poquito y ya se quedaron.
1: Y se quedaron. Cerramos entonces.
4: Igual hay de todo,
1: sí,
4: ¿eh?
1: Sí, sí,
4: hay de todo, hay de todo. Hay artistas que son rupturistas.
1: Sí, y hay, y como te digo, los chicos ya tienen.
4: Rosalía es recontra rupturista.
1: Lo que ha hecho Rosalía en la gira, sobre todo, es muy, muy rupturista. Y en lo que decíamos, los chicos tienen otra relación con la música, tienen más posibilidad de elegir lo bueno o lo que les gusta más de lo que le pueden imponer los medios.
5: En ese recital en Rivadavia Canta el País tocamos con nuestra banda que se llama Inconsciente Colectivo y tocamos esa noche. Sí. Éramos jóvenes.
0: Nos cuenta un oyente, mi hermana, compró ese cassette, compró Locura para un asalto. Quisimos, y sí, claro.
1: Sí.
0: En ese entonces vivíamos en la casa de mis abuelos y cuando comenzó el baile, mi abuelo era el taquillero. Y al que no le gustaba lo corría con los bastonazos.
1: Ahí está bien.
0: Lo sacaba bastonazos el viejo, era el asalto. Hablar de asalto me hace sentir muy viejo, mío.
1: Claro, el asalto.
0: ¿Ustedes fueron al asalto?
1: El asalto era baile, los chicos llevan bebida.
3: En el garage.
1: Y las chicas llevan algo de comida.
0: ¿Y hicieron asaltos?
3: Iban
0: asalto. Ah, ok, me siento más tranquilo. No, porque me miran a mí, arrancaron diciendo, no, nosotros éramos más jóvenes, dijiste vos.
3: Es que éramos muy chiquitos temprano para ir a ver recitales de este tipo.
0: Claro.
3: En el 86, que teníamos 12 años.
0: Yo estaba en la facultad.
3: 12 años, bueno.
1: Claro, pero
3: hay una diferencia. ¿No?
1: Hay edades 12, 13
3: años
1: donde
3: teníamos.
1: Las diferencias son muy grandes y otras donde son
0: es
1: muy
0: muchísimas.
1: Sí. 5 años, por ejemplo, para 5 años te puede marcar un chico de primaria y un chico de secundaria,
3: claro,
1: por ejemplo.
3: Sí, obvio.
1: Después de los 30, no, ¿entendés? Entre 30 y 35, ¿cuál es la diferencia?
0: No cambia nada. Claro.
3: Acá
0: no cambia
3: Carlos
0: nada.
3: Nos dice, gracias por el recuerdo, aún tengo la entrada cortada del recital de Andes Talleres.
1: Qué lindo eso. Además,
0: es una reliquia eso.
1: Sí, sí, sí. Y además que tenía otro hit, más allá de que presentaban Locura. Cerramos entonces los 40 años de Locura. Decíamos, 8 canciones, 7 fueron hits. Escuchamos esos 7 hits y cerramos con Sin Disfraz.

0: positivo, lo de Inconsciente Colectivo, me parecía una banda maravillosa. Mirá. Me sorprendió.
1: Mirá.
0: Antes de Virus tocaron ellos. Unos copados los pibes. Creo que eran de la zona este, si mal no recuerdo.

0: 9:25 de la mañana, ¿eh? Recordamos locura. Me dieron ganas de ir pasado mañana, ¿eh?
1: Hay que ir.
0: Jueves, pero bueno.
2: Sí, listo, hay que ir. Hay que ir. Oh, ¿y a qué hora es?
0: Hay que ir.
1: Y a las 21.
2: Oh, y a mí me mata, bueno, el temprano. Noticiero de las...
1: Claro.
0: Sí, bueno. Tampoco es que vas a bailar tanto.
2: No sé.
1: La gente que fue a Buenos Aires me dice que...
2: Locura.
1: Sí.
2: Pues llegas sin rodillas.
0: Bueno, haremos lo que podamos el viernes.
1: Somos andropáusicos y hacemos estas cosas.
2: Pendeviejos.

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2: Bueno, 9:33 minutos de la mañana, vamos a hablar un poquito de la selección, vamos a hablar un poquito de los cuartos de final de la Liga del Fútbol Argentino con Débora, porque la casa es Debo, buen día.
3: ¿Cómo les va, chicos? ¿Me pasan un café, mate o algo que me despierte? ¿Quién va a ver los partidos de hoy? Nadie.
2: ¿Cómo que no? No, yo no voy a ver.
3: Perdón que los minimice, no los va a ver. Realmente, a ver, con una no me vengan con falsedades de que les gusta los partidos de hoy de Belgrano Unión o Argentinos Huracán. No pasan no? desapercibidos, te fijas a las 11 de la noche si el resultado. Chicos, seamos sinceros.
2: Perdóname.
3: Una vez en la vida la sinceridad.
2: No, yo los voy a ver los partidos. ¿Cómo que no?
3: ¿A dónde, Arce? Te voy a ver comprando.
2: He visto cada cosa. He visto cada cosa. Veo, me descubro viendo cada cosa.
3: Claro, sí.
2: ¿Cómo no ver un partido que hay morbo, hay eliminación, puede haber penales, puede haber alargue, independientemente del que juegue? Bueno,
3: independientemente del que juegue, 18:45, quiero aclarar esto, sí. Porque hubo un escándalo que pasó desapercibido, en realidad no sé si fue tan escándalo tampoco, porque con este tema de que los octavos y cuartos que van, no solo a alargue, para mí totalmente innecesario, yo para mí directamente tendrían que ir a la tanda de penales para definir un partido, 18:45 empieza Belgrano Unión para que no interfiera en la televisación Argentinos Huracán, que empieza a las 9:30 de la noche.
2: Claro.
3: Porque lo que han sacado la cuenta es para que no se superpongan, para que no pase lo que pasó el fin de semana con algunos partidos.
2: Boca Huracán,
3: que
2: no.
3: Con
2: el de River.
3: Con el de Boca Huracán, exactamente.
2: Y con el de River San Lorenzo y el de Vélez, pasó.
4: Boca Huracán se superpuso con los dos que empezaron 21 horas.
2: Claro.
3: Claro, y lo tuvieron que modificar sobre la marcha. Entonces, Belgrano Unión, 18:45. 21:30 horas, hoy tenemos Argentino Huracán. Yo no sé cuál es el pronóstico de cada uno. Lo que sí estaba analizando,
2: no, ya lo dimos,
3: por ejemplo,
2: era Belgrano y Argentinos.
4: Nosotros decíamos.
2: Belgrano y Argentinos.
3: ¿En serio? Sí, bueno, ustedes se fueron a las fáciles. A mí me parece que Huracán, luego de ganarle a Boca,
2: sí.
3: Viene... Huracán de ganarle a Boca y Unión de ganarle a Independiente, vienen con venimos nosotros de venir dando el batacazo, discúlpenme.
2: Sí.
3: Hola, soy Unión que dejé a la lepra afuera y hola, soy Huracán que le gané a Boca en la Bombonera.
2: Claro.
3: Me da la sensación. Pero analizando estos cuartos, por ejemplo, tengo a Unión de la zona A. El resto son de la zona B. Y recuerdan que al principio de año habíamos dicho de que la zona A estaba como... que era la Champions y la zona B era la Europa League, haciendo un chiste.
2: Sí, no
3: porque los
2: ninguno.
3: Que quedaron afuera, la verdad.
2: Sí.
3: Claro, Boca, vamos a decir los grandes, Vélez, Estudiantes. Entre Talleres y Belgrano me van a venir un cordobés, me va a dar un voleo, porque va a decir Belgrano no es grande. Pero me refiero entre los que mejores estuvieron ubicados, Independiente, ya nos tenemos a un tal San Lorenzo, y del otro lado están todos los de la zona B, menos Independiente, obviamente, menos la lepra, pero River sigue en camino, Argentino sigue en camino, Rosario Central, Gimnasia, Belgrano, digo, a mí me parece que este formato también da a este formato de torneo, da también a varias sorpresas o a que las teorías del fútbol no se presten, digamos, a esto.
2: Sí.
3: Es un análisis que estoy haciendo así muy al tuntún.
2: No, y aparte después pasa lo que pasó el otro día. Ganan todos los visitantes y cualquier tipo de análisis,
3: claro. Digamos,
2: se va a cualquier lado.
3: Sí, se va para cualquier lado.
2: Porque es así.
3: Lo que están en lista ya, los que juegan hoy son, el ganador de Unión Santa Fe, Unión y Belgrano juega con Huracán Argentinos. que tendremos una semifinal Unión Huracán, que gracias Vita, por decirme la sinceridad, no lo ve nadie. Chicos, no lo ven. Esta llave lo veo cuando termine todo. Ahora, Racing Rosario Central mañana a las 7 de la tarde, un esplendoroso partido. 18:45 también este partido. Y a las 21:30 horas, River Gimnasia. Acá esta es la llave en donde puede haber una semifinal, por ejemplo, un River Rosario Central, un Racing River. Digo, para cualquiera, para alquilar balcón, esta es la llave donde, voy a tirar la mufa, donde creo que esta llave está el campeón del torneo. No me imagino que esté en la otra llave.
2: Y sí, puede pasar, sí, creo que Central es favorito. No sé River si pasa, No sé River si pasa esta,
3: Bueno,
2: ¿qué puede llegar a
3: ¿en serio?
2: Sí. Y sí, porque bueno, el otro jugó mal, no jugó bien, pero si pasa y queda ahí en las semifinales, no sé.
3: Le pasó también con el partido con la Sudamericana en la semana, que le habíamos dicho de que bueno, ya con el envión anímico que te da una victoria épica, más la emblemática victoria épica con San Lorenzo, puede que River llegue también envalentonado para jugar con Gimnasia. También uno dice, le toca un rival accesible en el Monumental, accesible en nada. Atlético Tucumán le ganó a River hace pocas fechas. Si nos vamos a la selección, Arce, que usted dijo recién hace un ratito nada más, ayer nos quedó como en el tintero, bueno, que dio la nómina a Lionel Scaloni de los 55 de esta prelista, ¿no? Que a mi entender el Tati Castellano podría haber estado en esta lista, ¿no? Podría haber estado en esta lista. Es una humilde opinión personal para un mendocino que creo que hizo las cosas bien cuando estuvo. No le fue tampoco mal. Y si haces una prelista con rellenos, básicamente, porque de acá, de estos 55, prácticamente 30 van a quedar afuera, podría haber estado el Tati Castellano, pero eso es una opinión personal. Hay 16, si te quieren decir, varias sorpresas. Tenés una lista, por ejemplo, de 16 sorpresas dentro de la nómina. Y dentro de las sorpresas, yo no creo que tanta sorpresa. Sí, por la convocatoria de lo que fue una nómina local, por ejemplo, que está Beltrán, el arquero de River, Cambeses, el arquero de Racing, Walter Benítez. A mí me parece que entre esos tres están los tres que no van a estar. Para mí es Musso, Rulli y obviamente el Divo Martínez los que van a ir al Mundial. Yo creo que entre estas sorpresas son los recortes, básicamente. Porque después tenés en la defensa, por ejemplo, Agustín Gay Di Loyo, Zahir Romero, que es el que salió de las inferiores de Godoy Cruz, el mendocino Gabriel Rojas, Nicolás Capaldo, Kevin McAllister, no el Alexis, sino el hermano. Digo, entre estos defensores también a mí me parece que no creo que estén algunos en la nómina. No sé si ustedes me siguen la línea.
2: Sí, nos parece innecesaria esta nómina de 55, digamos. Porque
3: sí,
2: nada,
3: bueno,
2: es muy injusto para un montón de jugadores que por ahí tienen la ilusión de decir, uy, mirá, estoy en la lista. Y al final los dejan afuera.
4: Estoy en la lista,
2: no sé, pero ¿para qué hacen esto? ¿Con qué objetivo?
4: No sé.
2: Tenés que presentar una lista de 55 jugadores.
4: No, porque
2: jugadores.
4: El tema es que hay tan poco tiempo que si después vos, por ejemplo, se te lesiona uno en ese último tramo, o incluso arrancando el Mundial, por ejemplo, se lesiona uno que no va a poder jugar de todo el Mundial, tenés que reemplazarlo con uno de esta lista.
2: Claro. Ajá. Bueno, pero no sé, hay 30, no sé.
4: Es poco.
2: Pero claro, es el doble, es el doble de jugadores.
3: Sí. Chicos, pero recuerden que Nahuel Molina también llega como muy con lo justo. También dentro de las sorpresas también sigue dando que hablar la ausencia, obviamente, de Dybala. Pero yo creo que Dybala hace rato que ya perdió el protagonismo en la selección. No sé por qué, en qué momento, o la selección lo perdió a Dybala o Dybala perdió a la selección. No sé en qué momento él perdió el rumbo o la selección lo dejó ir.
2: Se va de la Roma ahora, ¿no? Se va de la Roma ahora. Ya anunció que creo que este fin de semana juega el último partido en la Roma.
3: Bueno, es lo que anunció, pero ahora de lo que es obviamente que esto no va a parar un solo día, todos los días se cambia, parece que ahora la Roma dijo no. Usted dio la 7-6 y le vamos a ver si le renovamos el contrato por lo menos hasta el año que viene.
2: Ah, mira, porque había ahí, estaba Boca ahí que parecía que iba a venir para acá.
3: Obvio, sí. El que está empujando así, el que está con el bienvenido Dybala en el aeropuerto, lo está esperando, va a ser Paredes.
2: Claro.
3: Es el que está moviendo toda la ficha para traerlo. Uh-huh. De mediocampista, si seguimos con la nómina de la sorpresa en la selección, por ejemplo, Alan Varela, Aníbal Moreno, Milton Delgado y Tomás Aranda, que vos me decías, acá tenés a dos de Boca, o tenés a que no tienen buen presente, mirá lo que pasó el fin de semana. Bueno, y de delanteros tenés Santiago Castro, Juan Manuel López y Mateo Pellegrino. A mí me gusta, me gusta cómo juega Juan Manuel López, por ejemplo, que está en Palmeiras, pero yo creo que lo que son este tipo de sorpresas, que es lo que dice, sí, una nómina necesaria, como dijo el Kili, por cualquier eventualidad que se te venga muy, muy, muy jugado sobre el tiempo de preparación para dar la nómina, bueno, que le pasó también con el Mundial de Qatar. Digo, que también tuvo esa, que de urgencia buscar a reemplazos en eventuales lesiones muy cerca de la Copa del Mundo, en donde los jugadores prácticamente no llegan a tiempo, y sobre todo por lo que tienen que estar jugando varios partidos por el formato de este Mundial.
2: Claro.
3: Así que eso es lo que creo que van a ser la sorpresa de la lista, que recordemos que la lista de 55 se va a bajar a 26. Así que por eso digo que yo creo que iba a ser a fin de mayo, en donde van a tener que sí o sí ya dar la nómina de los 26 jugadores que van a participar en la cita mundialista.
2: Bueno, ya estamos,
3: ¿eh? De la sorpresa, yo creo que sí. Ya, igual les hago una pregunta. Aura, emoción y sensaciones mundialistas no tiene ninguno en la mesa, ¿eh?
2: De 1 a 10, 4.
4: Yo de 1 a 10, 8.
2: ¿8? Estás altísimo.
3: 8,
2: altísimo.
4: Yo hace rato que estoy. Yo desde enero que estoy.
2: ¿Y dónde entraste? ¿Por qué entraste? Porque sí, porque.
4: No, desde enero que estoy manija con la.
0: Desde enero. Ansiedad,
2: claro.
0: Manejala.
2: Sí, sí. Claro. No, todavía no engancho. Todavía
0: yo,
2: no engancho.
0: Uno,
2: no, bajísimo.
0: Leonel Maldonado también.
2: Maldonado, uno.
3: Mira, ¿sabés lo que me faltó? O sea, porque en realidad, por una cuestión también, por cómo me gustó cómo llegamos al Mundial de Qatar, la finalísima. Yo creo que si hubiéramos jugado la finalísima con España, más allá del resultado, no sé cómo hubiera quedado Argentina, pero pongamos el hipotético caso que Argentina le hubiera ganado a la que creo que es candidatísima para la Copa del Mundo, y llegas con un ímpetu y con una emoción tremenda.
2: Sí.
3: Haberle ganado Italia, ya con Italia quedándose afuera, la finalísima, y ya con eso, ya iba a decir, dale, yo venía al Mundial. Yo, como no lo tuve la finalísima, no tengo una sola emoción previa ante el Mundial.
2: Mirá,
3: no tuve un amistoso copado, no
2: calenté,
3: tuve nada copado antes.
2: Estaba
3: del
2: en
3: mundial.
2: Uno, como Argüello y como Leonel Maldonado. Estaba en uno. Calenté un poco motores porque vi la publicidad de Branca. ¿Vieron la publicidad de Branca?
4: Uh-huh.
2: ¿La vieron? Ya está. Ahí, de ahí subí a 4. De ahí subí a 4. Me puse un poco de entusiasmo y un poco las pilas.
0: La que está bonita es la de Adidas. Con Messi y con Timothée Chalamet.
2: Sí.
0: ¿Te gusta o no?
2: Pero lo que
0: ¿la ves muy básquet vos?
3: Relarga.
2: No
3: relarga.
0: Está buena.
2: No emociona.
0: Bonita,
2: está
0: no
2: bien.
0: Te emociona. Está
2: bien.
0: Linda, está linda.
2: Pero no emociona. Lo que necesito es.
3: No, para nada.
2: Necesito esto. Vamos, vamos, eso. Vamos a ser campeones, claro. Y como dice Molina, falta la de TIC.
0: La de la cerveza.
2: Falta la de TIC. Quilmes, no sé si está. Porque el mundial pasado, Quilmes estuvo.
4: No
2: tuvo publicidad el mundial pasado,
4: pero el tema es que no
0: pero la de YPF está linda también.
4: Quilmes no auspicia la selección más,
2: claro,
4: Schneider,
2: claro.
4: Y Teis Sport no tiene los derechos. Ayer, claro, empezó la promoción de ESPN, la miraba, estaba linda, pero eran ellos.
2: Son ellos, sí, sí, son ellos.
4: O sea, las estrellas
2: son los periodistas.
4: Sí, sí, sí.
2: Sí, son los periodistas, por eso. Pero vi la de Branca y subí un poquito. Subí un par de escalones. Pero la verdad, y falta, empieza el 11. El mundial.
4: ¿Sí?
2: Hoy es 12.
0: ¿Y bueno, la que hizo claro, acá el gobierno de Mendoza, no?
2: ¿Cuál? ¿La de Manso?
0: La del
2: ¿con Jero Freixas?
0: Ah.
2: No.
0: Oh.
2: No es mundialista eso.
3: No. Bueno. Pero para nada. Me aburrió. Perdón, yo no vengo con
0: qué difíciles
3: ningún
0: que
3: dato.
0: Estaban, chicos.
3: Si me tengo que entusiasmar con publicidades y no, yo quiero un partido de fútbol, yo quiero algo. No sé, ningún amistoso me levantó el ánimo. Y me faltó la finalísima, me faltó la selección en un partido épico dándolo todo en la previa del mundial. Me faltó la finalísima para
0: lo que sí levanta es el sorteo del televisor que vamos a hacer acá en la radio. Eso sí. Levanta un montón.
2: Si no te levanta eso.
0: Vamos a sortear un televisor de 58 pulgadas para el hincha más manija de Mendoza.
3: Que se lo gane el Kili. Toma, Kili, te doy el televisor.
2: Bueno, ahí mira, coincide con vos. Este análisis de un oyente dice: la verdad que no hemos tenido un partido de verdad en meses de la selección tampoco.
3: Uh-huh.
2: Más allá
3: claro,
2: de la finalísima.
3: Ese es el tema. Sí, pero... no ves la preparación de los jugadores, no te pones en modo técnico. Yo todavía estoy esperando. También me dio mucha aura cómo presentó la lista Scaloni, lo recuerdan, en el Mundial de Qatar. Sí. Él con el pizarrón atrás, un papelito y solamente eso. Viste, bueno, que hay selecciones que hacen como un mini corto publicitario para... Él lo hizo simple, cortito, y eso fue maravilloso.
4: Todos los torneos, la final de la Champions es el 24... los torneos terminan el 30, o sea, vas a estar compitiendo hasta 10 días antes
2: de... la final acá también, ¿cuándo es? ¿El 24?
4: ¿No? El 24.
3: ¿Qué? El 24, sí. En el Mario Alberto Kempes.
4: Y la Champions creo que también
2: el es... mismo sábado, es sábado.
4: Ese mismo sábado.
2: Así que bueno.
5: Marce, acordate que Quilmes mufa, acá aquí hice una propaganda, no. Quilmes no ganamos nunca. Y la de la cerveza actual es más, son malísimas.
2: Claro, eso es verdad. Las dos cosas son verdad.
0: Mensaje para Débora María. Emoción, bueno. Tuviste el otro día viendo Boquita Huracán.
3: ¿Cómo?
0: Emoción tuviste el otro día, Débora, viendo Boquita Huracán. Dale, no te hagas la sorda.
3: No me hago la sorda, sino que nada, no pienso contestar, agravios a mi persona.
6: Lo acierto que tiene Débora. No, qué emoción. Seguro que está en la otra llave el campeón del torneo.
2: Como en la otra llave.
0: Con el nivel de
3: como la
0: con
3: otra llave.
6: Cierto que tiene Débora. Ah, okay. Seguro que está en la otra llave el campeón del torneo.
2: Ok. Bueno, pero entonces le erramos todos, ¿eh? le pifiamos todos.
3: Bueno, erramos todos. Es un torneo en donde se tiene que errar, porque si no, no tiene sentido. Bueno, igual, obviamente que la euforia mundial la vamos a tener, obviamente, pero yo creo que en el mismo día, no sé por qué este mundial todavía no tengo. Falta. La ímpetu de verlo, pero obviamente quiero ganarme el televisor, así que no puedo participar igual.
0: No, vos no. No.
3: Vaya, qué cortante.
0: No, pero es que ninguno de nosotros puede participar. Claro. Ninguno.
2: Bueno, Debo, gracias.
3: No, a ustedes, chicos. Chao, hasta mañana.
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0: Muy bien, antes de cerrar el programa de hoy, último contacto con Julián Chávez. Juli.
1: Queridos, bueno, estoy en el Hospital Central. Algo interesante que está funcionando, viste que cada tanto el Hospital Central hace cosas abiertas al público, abren las puertas, que no siempre ocurre. Y en este caso estamos hablando de salud más allá de las encías. Tengo una odontóloga muy, muy joven. ¿Ya te recibiste tu nombre?
2: Sí, ya me recibí hace 2 años.
1: Esto solo habla de lo viejo y choto que soy yo, porque claro, me haces acordar a mi hija. ¿Cuántos años tenés?
2: 27.
1: Has estudiado un montón.
2: Sí, un montón.
1: Bueno, contame esto porque me resulta interesante. Es para todo público. Básicamente, ¿qué? Enseñarte a cepillarte los dientes, a controlar las encías, que no le damos bola hasta que nos duelen, ¿eh? Así.
2: Sí, sí. Todos piensan que solo el dolor de muelas, pero bueno, las encías están ahí presentes siempre. Así que más o menos explicamos cuáles son las técnicas que podemos usar para cepillarnos, los instrumentales que podemos usar, cuáles son aquellas enfermedades que van a aparecer, cuáles pueden tratarse, y en base a eso hacemos una revisión y hacemos la derivación correspondiente para que el paciente pueda comenzar algún tratamiento, porque acá en el hospital tenemos un servicio justo específico de las encías.
1: ¿Sabemos cepillarnos los dientes? ¿No sabemos cepillarnos la encía? ¿Es una técnica especial?
2: Sí, sí, obvio. Tenemos justo una técnica especial que, sí, bueno, es difícil explicarlo acá, pero a veces es más fácil mostrarlo, pero sí, el cepillo tiene que ir entre la encía y el diente justamente, que es ahí donde se juntan las bacterias.
1: Entre la encía y el diente, ajá. Perfecto. Bueno, ¿hasta qué hora van a estar hoy?
2: Estamos hasta las 12.
1: Para la gente que no venga especialmente a esto, ¿cómo sigue el tema de salud de las encías? ¿Lo sigue por la página? ¿Se viene al hospital? Sé que tienen un consultorio especial de eso.
2: Sí, tenemos un consultorio especial acá en el Hall de Planta Baja, pueden consultar. Estamos hoy y mañana con el tema acá de la salud de las encías, pero se pueden acercar en todo momento acá al hospital.
1: Bien, si quiero venir a esta cuestión que han hecho especial para ahora, ¿mañana qué horarios tengo?
2: También, de 8:30 a 12 estamos también.
1: Acá todo lindo.
2: Bueno, muchas gracias.
1: Juli, semana especial, saludo a las encías aquí en el Hospital Central de 8:30 a 12. Mañana están todos invitados. Gente que te explica cómo cepillarte los dientes. Tienen acá unas boquitas con unos muñecos. Ya vamos a hacer algo para redes porque está bastante simpático.
0: Bueno, pero antes de despedirla, porque me quedé intrigado con el tema de las encías, porque la verdad que es una práctica que yo no tengo, ¿eh?
1: Uno no le da bola.
0: ¿Viste? No le das bola a las encías. ¿Cómo? Sí. ¿Por qué no le preguntás cómo sería? Digamos.
1: ¿Querés saberlo? Dale, sí, yo sí, también, sí. Pero escúchame, cuando se te fue. Cepillas los dientes, sí. Un poquito las encías te cepillas. Vení, porque se quedó, el Marcelo se quedó entregado. Te atacó una planta. Escucha, Marcelo quiere saber cómo se cepilla las encías. Explícamelo con eso y yo lo traslado a radio, no te preocupes. Estamos ante una boca de... No es un muñeco, es una boca...
2: Pues primero necesitamos, bueno, el cepillo.
1: Sí.
2: Y también necesitamos incorporar la técnica elementos de higiene interdental.
1: Ah, sí. Que eso que se llama no es el hilo,
2: o
1: sí.
2: Es una arquillita con un pedacito de hilo.
1: Hilo dental.
2: Sí, o sea, flosser esto. O
1: flosser.
2: El hilo dental que viene en rollito tipo hilo normal, o ya estos cepillos interdentales.
1: Pero la mayoría de nosotros no hemos usado hilo dental y hemos llegado a grandes, bueno, como hemos podido.
2: Sí, mal hecho. Porque van a quedar partes que lo van a quedar.
1: Bueno, dale, metele a la boca. Tengo los dientes y tengo la encía.
2: Tenemos la encía y el diente. Esa zona es donde se tiene que enfocar el cepillo. Sí, entonces se dice que el cepillo es a 45 grados.
1: Bien.
2: Porque va a ir justo dirigido ahí para que las cerditas del cepillo entren en esa zona.
1: Marce, te lo traduzco a radio. Te metes el cepillo, pero no lo metes derechito. Lo metes a 45 grados. Viste que siempre te cepillás. Donde mordés la comida, digamos, la base del diente, pero no, mandate para arriba hasta que lo sientas el cepillo en la encía. Para, ¿se está viendo que lo estoy explicando mal?
2: No, está muy bien, está muy bien.
3: ¿Y qué mejor, Julián, un cepillo de cerdas blandas?
1: El cepillo te refriega la encía.
2: Despacito, no hace falta que sea fuerte, si no es bien suavecito, porque si no vamos a lastimar la encía.
1: Puede sangrar, a veces se cepilla y sangra, eso también es un problema.
2: Sí, pero se acepta un sangrado igual, pero eso tenemos que ver también el tema después si ya estamos presentes de una gingivitis o algo así.
1: Sin dolor no te hace feliz, dice un tema. Bueno, ¿qué más, doctora? 45 grados.
2: 45 grados, bueno, sí, siempre ser ordenado porque a veces nos olvidamos algunas partes.
1: ¿Todos los dientes?
2: Todos los dientes, tanto por fuera como por el lado del paladar y el lado de la lengua.
1: Espere, que lo estoy haciendo con el dedo así. Entonces, acá. Por fuera es fácil.
2: Por fuera es fácil.
1: Siete decía.
2: Y por el lado del paladar, lo mismo.
1: Bien.
2: También, en esa zona igual hay que enfocarnos, entre la encía y el diente, ¿sí? Y una vez que cepillamos todas las caras que son por fuera y por dentro, las caras con las que mordemos serían.
1: Perfecto, eso es el cepillado de dientes, pero...
2: Sí.
1: Me quedó, gracias, doctora, me quedó claro. A lo de diente que hacemos siempre, clavale una conciencia de que tenés encía y mandar el cepillo a 45 grados, por afuera y por adentro.
0: Ahí va. Mira,
3: a mí me quedan muchas dudas. Primero, la cerda del cepillo, porque hay algunos que son más duros, si tiene que ser más blanda, y si también es necesario cepillar la lengua cuando uno se cepilla los dientes.
1: Sí, lo que pasa, lengua. Claro, ¿sí? La doctora no es especialista en lengua, pero sí.
3: Bueno, pero sí, no, es odontóloga.
1: ¿No es verdad que también hay que cepillar la lengua?
4: No, la lengua no es necesario cepillarla, mira, porque la lengua es epitelio, entonces se descama sola.
3: Mira,
0: una vez.
1: Yo había hecho una nota que me habían dicho que había que cepillar la lengua.
5: La parte de atrás del cepillo.
0: Una vez hice un tratamiento. Vos sabés que una vez hice un tratamiento de gingivitis y había viene un cepillito para la lengua. Y me tenía que pasar, antes de lavarme los dientes, me tenía que pasar el cepillito ese sobre la lengua.
1: Cepillo para lengua, chica. ¿Habían escuchado eso?
0: Claro.
1: Le han robado la plata. Díganlo. Si le han robado la plata a Marcelo, lo pueden decir. Bueno, sí hay dientes. Cerremos ahí. Que claro, no es verdad que no le damos bola. Y hilo dental. Siempre que hablas con el odontólogo, habla del hilo dental.
0: Sí.
1: ¿Cuántas veces han usado hilo dental?
0: Pocas también. Pocas,
1: en su vida, pocas veces.
0: Sí, no nos hemos formado culturalmente con el hilo dental. Sí con el cepillado de los dientes, pero no con el hilo dental. Sí.
1: Y a los hijos les rompemos los gobelinos con el cepillado de los dientes. Sí, antes de bañarse, pija y diente, pero es fundamental. Pero hilo dental no. Yo no lo tengo incorporado en mi vida.
0: Es verdad. Bueno, Juli, muy interesante.
1: Ahora hago redes para que vean todas las dudas que le quedaron en redes con el muñequito, que le va a quedar claro.
0: Está bien, pero no con tu boca, por favor, que sea con el muñeco.
1: No, con mi boca no, con mi boca no, vamos a perder realmente.
0: Está muy bien, gracias, chao.
1: Con el muñeco, chao.
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0: Hola Radio Post, yo hincha de la selección, no veo otra cosa de fútbol, soy solo hincha de la selección y soy muy manija, me quiero verlo solo el partido, no quiero que estén todos haciendo quilombo, todos alentando, todo. No, yo quiero escuchar lo que dicen, quiero concentrarme, quiero, yo mando la fuerza, no, yo solito. Yo me siento en el sillón ahí, si me preparo el mate antes y no me muevo de ahí.
1: Bueno, qué difícil. Qué difícil ver un partido con un manija así.
2: Qué jodido.
1: Que no quiero
2: amigo,
1: que lo juegue un partido de la selección. Tenés que gritar, tenés
2: claro,
1: que gritar.
2: No, no se puede decirlo.
1: Te lo tenés que ver solo. Para verlo así lo tenés que ver solo. Si te molesta la gente en un partido del Mundial, no podés estar con otro.
3: Claro.
1: Bueno, habría que empezar a diseñar eso, Se tiene que repetir las cábalas del Mundial pasado. ¿Qué hacemos con eso?
3: Ay, qué tema, porque yo lo vi solo el Mundial pasado, pero por una cuestión de horarios y de esas cosas.
1: Sí.
3: ¿Sabés qué es lo que más voy a extrañar del Mundial pasado?
1: El calor.
3: Estábamos en otro lado.
1: Sí.
3: Y era muy lindo, te acordás que yo salía a 2 de la tarde, los partidos eran a las 4. Y bajar por la Aristides que ya estaba full con una.
2: ¿Y en este mundial, a partir de qué hora son los partidos?
3: Hay uno a las 10:30 de la noche, sí. Otro a las 7.
1: Creo que el primero es a la 1.
3: Encima.
2: A las 13 horas.
1: Sí.
3: Después hay otro, creo que martes 10 de la noche.
1: No, los horarios son. Están bien los horarios.
3: Sí, muy parecido,
1: no
3: a los,
1: complicado.
3: Muy parecido a los de México, muy parecido a los de la Copa América de Estados Unidos.
1: Claro, claro. Pero no son horarios locos, digamos.
3: Claro.
1: No son horarios locos.
3: Un partido a las
1: 10 de la noche está bien.
3: No es Corea-Japón.
1: Claro, no es Corea-Japón. No es esa locura de Corea-Japón. Pero bueno, tenemos que empezar a diseñar todas esas cosas.
3: Tengo que arreglar el tema del televisor porque la última vez que tuve el televisor roto durante un mundial, ¿sabes cuándo fue?
1: Decime, ¿un mundial fue?
3: Sí.
1: ¿Año?
3: 2002.
2: Oh.
1: No,
2: no, no. Sí.
1: No. Pero no.
3: Tengo que arreglarlo porque.
1: De última hagamos algo, Evangelina, que lo gane él el televisor.
2: No puedo.
3: No se puede.
1: ¿Cómo no se puede? ¿Sabes lo que estamos
2: no
1: hablando?
2: No se puede.
1: Quedamos afuera en primera ronda.
2: Pero entra al hot sale, hay 9 cuotas sin interés, no, Cristian.
3: Tengo que arreglarlo, no voy a comprar uno nuevo si es donde la imagen.
2: Mira, yo te diría que compraras uno nuevo.
1: Kili.
2: Primero averigüé cuánto te sale arreglarlo.
1: Te quedan menos de 30 días para solucionar el problema,
2: Si nos llega a ir mal, ya sabemos.
3: Te lo arreglan en un minuto.
1: Pero nos llega a ir mal, técnico,
3: ya sabemos.
1: ¿Empezaste la gestión?
3: Sí. Ah. El tema es que lo están viendo a ver qué le pasa, que no, porque es la imagen, todo, yo escucho,
1: sí.
3: Yo tengo una radio, sí. Tengo una radio en mi televisor.

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4: 10:01.
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0: Bueno, muy bien, 3:50 a.m. Ya están nuestros compañeros acá, que están sentados.
1: Buen día. Miren lo que les traje.
0: Che, viste, gracias.
1: Pásame para acá, pásame para acá. Juan, querés una caja, dos.
2: Cumplo
1: una sola, pero pasarla para
0: acá. Arce cumple Fernando Guevara de la Posta Dignifica. En este caso.
1: Ay, bueno, yo las traje.
0: Les había mencionado el otro día que había comido unas medialunas increíbles. Así que bueno, gracias a la
1: son
0: gente
1: de
0: la posta,
1: posta
0: que las trajo.
1: Tremendo, posta.
3: A ver, abrí.
0: De la posta,
3: salada,
0: sí.
3: Creo.
0: Sí. Y están las medialunas. No, no, a ver la otra si está acá.
2: No.
3: Que eran saladas.
1: Que no quiero que se sequen.
2: ¡Qué gran día!
0: Sí. Son muy sexys estas medialunas.
1: No, y además una cosa, ¿cómo te engañan la vista? Porque vos lo ves así, ya sé, y decís, esto está.
2: Dame una caja.
1: Vos mirás esto y decís, esto está crocante y duro.
0: Sí.
1: Y la agarrás.
0: No,
1: y
0: son
1: es
0: increíbles.
1: Una manteca.
0: No, no, son increíbles. Gracias, gracias a Fernando. Ahora,
1: Fernando había traído dos cajas. Le digo, ¿cuánto? Déjame una más, te la pago yo.
0: Sí.
1: Le pagué una caja más.
0: La mentira.
2: Le dijiste.
0: Mentira, mentira. Esta fue la que yo. Estas son increíbles, las comunes, pero estas son las saladas que yo les vendí.
1: Aquella la que se sopa en la leche.
0: Sí.
1: Y eso. Te baja media taza.
0: Recién un café con leche, vos y yo.
1: No,
0: mano,
1: no,
0: mano.
1: Me encanta.
0: Una docena y media, dos docenas
3: sí,
0: baja.
3: No como.
2: Charle.
1: Porque tiene, ¿sabes qué? Tiene, tiene la pinta de la medialuna de Buenos Aires.
0: Es que ese es el estilo.
1: El cafecito de Avenida de Mayo, por ejemplo.
0: La pizza y las medialunas de Buenos Aires, la verdad que
1: claro,
0: hay otro nivel superior.
3: Sí, pero ¿por qué no se van a Buenos Aires?
1: No, pero esta.
0: No, hay otro nivel superior. Indiscutible. No se discute.
1: Pero esta tienen ese nivel.
0: No se discute.
1: Lo que pasa es que Buenos Aires no tiene las torditas raspadas, si no se
0: discute. Sí,
1: es verdad.
0: No, no las tiene. Pero tiene la medialuna y la pizza es superior.
1: Es superior.
0: Sí,
1: tiene razón, sí. No son cosas que. No son cosas para discutir tampoco.
0: No,
1: o sea,
0: no.
1: Que ellos lo tengan.
3: Y como che, el vino claro. Es superior de. Y no, el vino es de acá.
0: Exactamente.
1: Claro, bueno, hay cosas que, por ejemplo, lo mismo pasa con Chile. Que vas a Chile y decís, dame tal cosa. Que tienen ellos.
0: Una camarón queso.
1: Una camarón queso.
0: Claro, por acá ejemplo. No está.
3: Acá hay, pero son feas.
1: Claro. Pero vos decís, venís acá y decís, dame una tortita raspada.
0: No existe en otro lado.
1: No existe en otro lado y es lo más rico que hay en el mundo.
3: Sí, hay un mucho biribiri con la yuya chilena. Acá en Rosetta es lo mismo.
1: Sí,
3: es
1: no,
3: la misma.
1: No es lo mismo.
3: No
1: es lo mismo, pero la Rosetta es fantástica.
0: Sí. La Rosetta y los cordobeses.
1: Tiene
0: que no es más o menos lo mismo.
1: Que tiene, no, es más parecido, más parecido a la yuya.
0: Por eso.
1: Ah, sí.
0: Claro.
1: El criollito en Santa Fe y en Córdoba son muy ricos.
0: Y son ricos también.
1: Está a mitad de camino entre la yuya y la tortita de hoja.
0: Y no se consigue en otro lado.
1: No se consigue en otro lado.
3: Después está la cremona, que es como la tortita de hoja.
0: La cremona es un viaje de ida.
3: Claro.
0: ¿Sabes lo que comí una vez que hizo acá un. Pablo del Río, León de Norosa, nos escucha todos los días. Pablo del Río.
3: Ah, el sándwich de cremona.
0: Un lomo de cremona. Un lomo hecho con cremona.
3: Sí.
1: Cuando quiera.
3: Sí, sí.
0: Tremendo, tremendo.
3: Morre.
0: Tremendo, tremendo. Bueno, ¿les gusta? ¿Les gustaron? Bueno, el Kili
1: fue lo que pasó. El Kili está comiendo.
0: Ya, vos también.
1: Ah, ya arrancaste, no, preparen un poco.
3: Ni el profe.
1: Hay que esperar al profesor que todavía no llega.
0: Que hable él y comemos nosotros.
3: Si las escondemos.
0: Para eso, sí, guarda.
3: Porque va a venir el profe.
0: Uy.
3: Uy, se cayó todo.
0: Escondelo, escondelo.
3: Claro.
1: Es como un cumpleaños, tenés que esperar que estén todos.
3: ¿Qué hay ahí? Dice.
2: No
3: hay nada.
2: ¿Para
3: qué quedó una afuera?
0: No había otra caja, acá no eran tres cajas.
3: Se la llevó
2: tu hijo.
0: Ah, ya volaron.
1: Claro, no puede ser, hermano.
2: Sí, buena para cada uno.
1: Come más que un remordimiento.
0: Claro, bueno, muchas gracias a la gente de la posta otra vez, ¿eh?
2: Sí, espectaculares. Muy bien.
0: Un placer.
1: La tercera caja es para el Lío solo.
3: Cierre esa, si no ve nada.
2: ¿Desapareció?
1: Sí, no, el Lío está abajo de la mesa comiendo. Dice, hablen, dice. Me hace señal que estiremos.
0: Claro, aparte por llegar tarde, se va a perder.
1: Dale. No, es Lucas el festín.
0: Bueno, hoy arrancamos ya con. No, no era para que las traigas.
1: No.
0: Bueno, acabamos de escuchar la publicidad. Flaco, felicitaciones.
1: Bueno, que vas a ayer casi le rompo la columna vertebral a.
0: ¿A quién?
1: A nuestro compañero.
0: ¿Por qué?
1: Y porque me subí encima. En el medio
3: No lo vi.
1: ¿No lo vio?
3: No,
1: sí.
3: No lo he visto todavía.
1: Julián Chaver.
2: La carcajada cuando lo vi.
1: Y nos caímos los dos al piso.
2: En el hospital.
1: Claro, en Tienda Ultra nos caímos los dos al piso. Bueno, ahí lo pueden ver en la red de.
2: Se le subió Cocochito.
1: Claro, exactamente.
2: A Chaver.
0: Claro.
3: Ajustada la remera de Chaver.
1: Sí, la de Chaver. Parece. Le pidió doble XL, le dijo.
2: Son malo, ¿eh? ¿Por qué sí. Miras eso?
1: Vos sabés que
3: ahora me. Defendes a Chaver,
1: vos sabés que. Mira, vos sabés que me dijeron varios. Pero tenés que salir con la camiseta de las tres estrellas. Y yo le digo, ¿sabe qué? Yo salgo con la camiseta de la última Copa del Mundo.
4: con la que salimos campeón del mundo.
0: Está muy bien.
4: Es la de dos estrellas.
0: Es una buena.
4: Con esa salimos campeón.
0: Esa va a Estados Unidos ahora.
4: Claro, y Chaver tiene la de las tres estrellas.
3: Chaver está loco.
2: No, Chaver.
4: Claro. Chaver, mira, mira, mira. Y se besa, hace como que besa la Copa del Mundo, pero es una licuadora.
0: Bueno, felicitaciones, Flaco. Te vamos a tener en el Mundial.
4: Bueno, falta menos de un mes para la Copa del Mundo porque arranca el 11. Arranca el 11 de junio, hoy es 12 de mayo.
2: Ahí la
4: carcajada. Sí. Y ahí, yo viajo el 13.
1: El 13 de junio,
4: Argentina juega el 16.
1: Vas derecho a Kansas.
4: Vamos para Kansas, exactamente.
1: Y haces base ahí.
4: Hacemos base ahí unos días, después ya nos vamos para Dallas.
1: Y después vuelve a Kansas.
4: Y viste, claro, porque Argentina va y vuelve. Bueno, veremos ahí cómo.
0: Bueno, más que un almohadoncito para los aviones, Flaco.
4: Claro. Sí, muchos aviones. Sí, pero bueno, no pasa nada.
0: Un montón de aviones.
4: ¿Llegó?
0: ¿Cómo le va, profesor? ¿Cómo anda? ¿Lo ayudo en algo? ¿Necesita colaboración o algo?
3: Está sacado.
1: ¿Qué? Sí. ¿Cómo le va?
4: Mucho no se corta el pelo.
2: Está despeinado. Sí, el auricular despeinado. En el ojo.
0: Recuerde que usted había dicho ayer que había dejado de tomar.
1: Sí, había dejado
0: de hacer locuras,
1: sí,
0: todo.
1: Sí, sí, sí. Anoche fue un caso especial, porque me invita un amigo que necesitaba charlar.
0: Sí.
1: Y digo, yo nunca le voy a negar el amor a un amigo, ¿eh?
0: Está muy
1: nunca,
0: bien.
1: Nunca,
0: está muy bien, lo
1: nunca,
0: banco.
1: Nunca, nunca.
0: Lo banco.
3: ¿Qué le pasaba?
1: Habían seis más que dijeron, no, es lunes, tratemos.
0: Cuidémonos.
1: Bueno, pero este insistió, y digo, ¿sabes qué? Un día que rompa la...
0: Pero fue el primero.
1: No, por eso.
4: La regla,
1: digo, pero por un amigo que estaba casi llorando.
0: ¿Qué? ¿Un desamor?
1: Mirá, no está bien y me gustaría, si quieren, hasta compartirlo con ustedes, porque mirá, hemos tomado hasta las 3 de la mañana. Quería
4: preguntarle a él si está de acuerdo en que lo compartan.
1: Che, qué bien, estuve afuera con el negro.
0: Con Fernando, sí.
1: Con el Fer ahí.
0: Sí.
1: Me dice que te guarden los chicos, que te guarden los chicos.
0: Lamentablemente no pudo ser. Pero bueno.
1: No.
0: Le paso la dirección después.
1: No sea un problema. Bien, ¿eh? El packaging.
2: Sí, muy buen packaging, ¿eh?
1: Yo le guardo. Fachero el negro, ¿eh?
4: Sí.
1: Fachero me dice, che, sí, pensando en una amiga de mi esposa, se ha separado, se lo voy a presentar al negro.
0: Pero usted sabe la situación de él, ¿no?
1: No sé. Además, todas las presentaciones que ha hecho usted terminaron mal.
0: Sí, es verdad. Claro, bueno, mejor no. Queremos seguir comiendo medialuna.
1: Sí, sí, es verdad.
4: Sí, no intervenga, ¿no?
1: Linda palmate. La media
0: lindo para todo, para café con leche, todo.
4: ¿Qué quiere sacar ahí?
1: No, que me he quedado charlando con este vago y... Bueno, me ha contado. Viste que a veces, mirá lo que te voy a decir. La gente a veces...

0: viene, el culero, viene. Claro.
1: Y hace quilombo.
0: Me hace un quilombo que no. Si él supiera yo los quilombos.
2: los quilombos que uno claro, tiene.
0: Claro, que uno tiene. Claro. Vos decís, ahí es un quilombo. Claro. Pero esto no es nada, hermano.
3: ¿Qué le, ¿se puede saber qué le pasó?
0: Lo han gorreado. Lo han gorreado.
2: Tranquil, pero
0: claro, no. Si es porque te gorré, no es tanto. Y vos seguís viviendo. Tenés esto, tenés el auto, tenés tu hijo, tenés todo. Wow.
4: Es una boludez.
0: Es una boludez.
2: Es reciente.
0: Hoy para el mundo que vivimos, sí, que te gorré.
1: La verdad es que sí, la verdad que sí.
0: Sí.
3: No sabe vivir esa
0: aparte
3: suyo.
0: Dice, la perdono, no la perdono impuesto, a la Alejandra.
4: Impuesto, cuerno.
1: A la Alejandra.
4: Impuesto, cuerno y muerte, no zafa no nadie. Y la muerte ni te preocupa porque cuando
0: te agarra, te agarra.
4: Pero igual, y los impuestos se pueden eludir, entonces.
1: Claro.
3: Problema menor.
1: La perdona, no. O sea, eso no se tiene que meter ahí.
0: No, yo ahí me metí.
1: Se metió.
4: Pero si es un métier. Eso, él trabaja de eso.
3: Claro. Bueno, es coach.
4: Es coaching.
1: Es bueno perdonar también.
0: Bueno, qué bien.
5: Depende cómo fue el acto, ¿no?
1: El perdón siempre
5: si fue
1: bueno.
5: Con un amigo, si fue con un primo, si fue con un sobrino.
3: Hay atenuantes, decís vos.
6: Si fue en la casa.
3: Y agravantes.
5: En la cama misma.
4: Si fue en un avión.
3: No, ¿se puede saber la historia o no?
6: ¿Se lo vieron los hijos?
0: No, claro. Sí se puede saber, pero ¿sabés qué pasa?
5: Si que es hombre, si es mujer.
0: Yo digo, esto arranca, porque arrancamos unos Negroni tranqui. Tranqui.
3: ¿Usted no sabía qué había pasado todavía y usted estaba tomando
0: claro,
3: igual?
0: Claro, le digo, bueno, claro. Contame. Cuando me cuenta, yo me la entré a cagar de risa. Y le digo, a ver, ¿a quién no lo han gorreado?
1: Y él llorando.
0: Le digo, de acá de esta mesa es muy probable que todos hayamos sido gorreados, pero que no lo sepamos.
3: Es por
0: muy
3: probable.
0: Claro,
3: es
0: muy probable. Porque hoy la tentación es así.
5: Sí. Es probable que en este momento esté ocurriendo claro, el acto. Claro.
3: Y bueno, nosotros acá,
5: trabajando, llevando el pan a la casa.
2: Se puso
3: tenso.
6: Voy a tomar al marido.
0: No, pero el celular en
3: la. Le falta el teléfono.
0: Quiero llamar a la.
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0: muy buen día. 32 minutos pasan de las 10 de la mañana. Una vez más, acá arrancando, tenés que saberlo, por el aire de Radio Post en vivo hasta las 13 con un gran equipo, una gran compañía también de ustedes del otro lado. Acá está el Flaco Fernández, Flaco, que se va para Estados Unidos. ¿Vas o México?
1: ¿Cómo les va? ¿Cómo andan? No, vamos directamente a Estados Unidos porque, bueno, ahí va a jugar Argentina y Argentina no se mueve de Estados Unidos. No va ni para Canadá ni para México.
0: Si el tercer puesto no se juega en México.
1: El tercer puesto.
0: El partido que nadie quiere jugar.
1: Sí, sí, exactamente. Pero.
0: No vaya a ser cosa que
2: no. Bueno, para nada.
0: Bueno. ¿Cómo le va, profe? ¿Qué tal?
1: No hay que ni pensar en eso.
3: Bueno, Anita. Hoy tenemos un cumpleaños muy lindo de Bono.
0: Ajá. Ah. Ayer hablamos de Bono también.
3: Por algo. Fue ayer. Hoy tenemos.
1: Hoy se lo vamos a festejar.
3: Hoy se lo festejamos.
0: Usted sabe que a Bono lo estuve buscando todo un día. Completo. Íbamos pues a la bodega, íbamos al aeropuerto. Y el guacho estaba tomando un café en la YPF de Tupungato.
3: Estaba en el Bayuco.
0: Me acuerdo. Después apareció la foto, incluso atrás de la foto de Bono, había un cartel de una rotisería. 2012,
1: estábamos
0: 2011, 2012.
1: Estábamos allá juntando figuritas.
0: Estábamos allá, sí, compartiendo. No, es que no había mundial.
1: No, por no, eso, no. Pero en la época que juntábamos figuritas por.
0: Mucho frío, Anita. ¿Qué tal? ¿Cómo andás?
2: Cero frío. ¿Cómo? En estos momentos.
1: No, está hermoso. Sí.
0: 8 grados hace.
2: No, 17. No está actualizado. ¿Cuánto? Esto. Hace 17 grados.
0: ¡17!
2: 17 grados. Marca soleado. Hoy vamos a tener un día muy agradable, con una máxima muy agradable, acorde con el día de quien cumple años hoy.
0: ¿Quién cumple años hoy?
2: Mariano García.
0: Hoy es el cumpleaños de Mariano.
2: Hoy es el cumpleaños de Mariano. Mandamos un saludo por si
0: saludo
2: nos está
0: grande,
2: escuchando,
0: Marianito.
2: ¿No?
0: Ahí, el mejor meteorólogo del oeste de argentino.
3: Totalmente, un capo.
0: Un saludo a toda la gente también que nos sigue por streaming. Búsquennos en YouTube, estamos como Radio Post 92.1. Pueden meterse también en la URL radiopost.fm y ver lo que voy a sacar ahora. Yo creo que era momento.
2: Ay, a ver.
0: Antes le cuento que el Flaco acaba de perder una apuesta.
2: Sí, acaba de perder una apuesta. Yo fui testigo.
0: Me tiene que traer mañana 5 paquetes de figuritas.
2: Sí. Ese es el nivel de apuesta
1: que
2: hay
1: sí
2: en este equipo.
1: Lo que sí apostamos es qué figuritas.
0: No, no empecés.
2: No, Flaco, dale.
1: ¿Qué figuritas?
0: No voy a apostar más con vos.
1: 5 paquetes de figuritas, no apostamos.
0: Dale,
1: qué figuritas.
0: Dale.
2: 5 años tienen, chicos.
1: A ver.
0: Mira.
2: Y lo sacas como si fuese algo.
1: Aparte me dice, lo voy a sacar al aire.
2: Pero Flaco, hace un año venís tomando yerba de arriba.
0: Mirá, paquete completo, sin abrir.
2: Increíble.
3: Rosamonte, bien.
2: Seguro compró en el hot sale, chicos.
0: ¿Viste el sketch? Claro. No. ¿La yerba con palo?
1: No. Es sin palo.
0: ¿Cómo
1: no,
0: sin palo?
1: Bueno. No se puede hacer la pared con palo, es más complicado.
0: No, pero eso es una moda de la pared.
1: Pero bueno, está
0: no,
1: bien, está bien. Bueno, Rosamonte era la publicidad que tenía la camiseta de Racing, por la década del 90.
0: Bueno, y en los 90 hoy se cumple un aniversario muy importante que involucra a Racing, que es el gol de Carlos Bossio.
1: Sí,
0: de
1: chiquito
0: cabeza.
1: Bossio, tremendo.
2: ¿Un viernes o un domingo?
0: Un domingo.
1: ¿Sabes por qué me...?
0: ¿Te confundiste?
1: Claro, porque fue a la noche. Porque
0: arrancó
1: cuando se hace
0: a las 6 de la tarde.
1: Claro, y cuando se hace el gol cerca de las 20, ya era de noche. Y se acuerda que siempre, por lo general, Racing jugaba el viernes a la noche o el sábado a la noche. Entonces me quedé con esa sensación. Racing ganaba 1-0.
0: Para que mañana.
4: Y estamos en 43-40. 43-42. Viene el centro. Allí va Bossio.
1: Qué bien. Arquero.
0: No,
2: lo va a terminar rompiendo.
1: Chiquito Bossio, ex arquero de la selección argentina.
0: Usó muchos arqueros, Pasarela, en esa época.
1: Y fue el primero en usar pantalón largo. Bueno, de la era moderna, ¿no? Usaba pantalón largo, Chiquito
3: Bossio. Como Luchetti.
1: Como, claro, exactamente, como Laucha. Fue tremendo.
0: Como Nacho González.
1: Aparte que metió un frentazo zarpado. Sí. 1-1 en ese Racing que, bueno, era el Racing que llevaba 30 años sin salir campeón.
0: ¿No? Era el clásico del domingo, no había ningún clásico importante ese fin de semana, por lo tanto fue Racing con Estudiantes, 1-1, 12 de mayo, adivine de qué año.
1: Del año 96.
0: Claro, por eso estamos hablando de eso, 30 años. Fue la primera vez que un arquero hacía un gol de jugada, digamos, no de tiro libre en el fútbol argentino.
1: Ni de tiro libre ni de penal.
0: Por eso quedó en la historia un Bossio que participó de la selección nacional, pero no terminó yendo al Mundial.
1: Exactamente.
0: 37 minutos ya pasan de las 10 de la mañana. Podés escribirnos al 2613-2922-34. ¿Está rica la medialuna, profe? ¿Está buena?
3: Yo siempre podía hablar con comida.
0: Sin que se note. Bueno, estamos con el tema.
2: Muchos mensajes quedaron del pase.
0: A ver,
2: muchos mensajes de la gente.
0: Acá me llegó un mensaje de un abogado que estudió en Santa Fe, la Universidad del Litoral. Dice que en Santa Fe se les dicen bizcochos. No sé qué dijimos nosotros.
2: A lo dijo criollitos.
0: Eso, claro. Dicen Santa Fe, al menos bizcocho.
2: Bizcocho. Bueno, vas a quedar más tonto de tanto cabezazo el profe. No,
3: es que me vuelvo loco cuando pasan los goles.
2: No, pero nos dicen, sí, perfecto, que la llene de regalos, así entiende que le parece bien lo que hizo y se va tranquila con el baúl y los premios. Si no te sentís satisfecho con lo que tenés, andate. Después salí con quien quieras, dice, respeto ante todo. El profe parece muy guampeado.
0: No, bueno, a ver qué dice la gente también por audio.
5: Bueno, ese equipo, flaco, ¿cómo va a decir que la hierba tiene que ser sin palo para hacer la pared? Así lo toman los brasileros, que ellos, el mate de ellos es el cimarrao, o chimarrao, o algo así.
0: Claro.
5: No, está bien, Monti, en esta te apoyo. Aunque no me olvide lo de Salta, en esta te apoyo.
1: ¡Ay, claro!
2: Ha calado hondo, lo de Salta.
0: Che, no, la verdad, ahora vamos a hablar en serio. Salta es una linda ciudad.
1: Salta la linda.
0: Claro.
2: No resistís un archivo, así que no quieras seguir arreglándola.
0: Ahora, tampoco es para que esté entre las 10 mejores, 15 mejores. Bueno, cerrado ese capítulo. Tema universidad. Esta tarde... Primero, información de servicio. Si vas a circular por la quinta sección, por el centro de Mendoza, de la Plaza Independencia hacia el oeste, toma precauciones porque a las 3 de la tarde está previsto que se concentre la marcha universitaria en la rotonda del ingreso al campus universitario y a las 4 de la tarde van a empezar a marchar. Primero, por la Avenida El Libertador. Van a... ¿Cómo se llama la continuación de Juan B. Justo? Que nunca me acuerdo. La Encina.
2: La Encina.
0: Primero por La Encina, doblan por la calle de la ex Eureka hacia Avenida El Libertador y ahí baja por Emilio Civit, Sarmiento, hasta la Plaza Independencia. Esa marcha arranca a las 4 de la tarde, así que sí, un cálculo.
2: Es muy difícil cruzar, si tenés que estar en la quinta, ir de norte a sur, claro, es imposible cuando está la marcha. Así que tenés que bajar más hasta 25 de mayo, una cuestión así. Voy a esperar.
0: Es como cuando vas por el paso del Pehuenche y empiezan a cruzar los chivos o las cabras, que no terminan más.
1: Tenés que parar.
0: Tenés que parar y esperar a que terminen de pasar todos. El tema es del reclamo, básicamente el cumplimiento de la ley de financiamiento universitario que se aprobó, que está judicializada, y también el reclamo por el ajuste que se ha llevado a cabo en las universidades. Los números convalidan este reclamo, porque si uno ve el presupuesto ejecutado para las universidades en el 2023 y ve el actual del 2026, contemplando la inflación, hay una caída real cercana al 40% en el presupuesto universitario. Es cierto, es real, tal como lo planteaba el vicerrector más temprano, Gabriel Fidel, con Marcelo, la Eva y el Kili. Ahora bien, desde mi punto de vista también habría que ver otras cosas. ¿A qué voy? Número uno. Hoy en Argentina hay cerca de 70 universidades nacionales públicas. Hay otras que son de financiamiento privado. De esas 70 universidades públicas, hay un 35% que se crearon en el gobierno kirchnerista, desde 2003 a la fecha. Y uno tiene que ver también ahí que hay algunas universidades, si uno ve el listado, hay universidades nacionales en pueblos muy pequeños, hay universidades nacionales que tienen que están siendo investigadas por triangulación de fondos, que se utilizaron para triangular fondos del Poder Ejecutivo hacia terceros. Y hay que ver todo, pero no me quedo solamente con eso, porque también es cierto que particularmente, veamos la Universidad Nacional de Cuyo,
2: claro,
0: sí cayó en términos reales también en el financiamiento, pero me parece que ahí también hay que hacer un análisis interno de la universidad. Yo no estoy convencido de que la oferta educativa que hay hoy en la universidad sea la que necesita, me van a decir, derechoso, capitalista, pero no sé si el mercado necesita ciertas carreras que hoy están siendo financiadas por todos. Por
3: ¿cómo
0: ejemplo,
3: derechoso?
0: Y son carreras, me hago cargo, la facultad nuestra, o sea, Facultad de Ciencias Sociales y Políticas, Facultad de Ciencias Políticas y Sociales, año a año hay 200, 250 chicos que ingresan a estudiar comunicación. Y yo no sé, hoy en día, es más, si yo volviera al pasado, quizás no estudiaría eso. Haría lo que hago, porque me gusta, pero por ahí estudiaría otra cosa. Algo económico, algo de ingeniería, por más...
2: Bueno, que, pero a lo mejor esa es otra discusión que hay que tener.
0: Bueno,
2: más allá del presupuesto, más allá de esta cuestión de no se dejan auditar, que era una cosa que decía mucho repetir el gobierno, que es mentira.
0: Ahora, si la torta es X, los recursos que hay son X... Veamos hacia dónde van, son finitos los recursos.
2: Está
0: veamos
2: claro
0: qué financiamos. Por ahí habría que potenciar alguna ingeniería, que la hay hoy también.
1: ¿Y por qué una carrera sí y una no?
0: Porque son las que demanda, el mercado necesita ciertos profesionales, más que otros. Vos podés, sí. Yo no estoy hablando
2: hay
0: de libertad.
2: Hay que hablar muy fino igual.
0: Porque... Vos podés estudiar lo que quieras. Pero, ahora, pero ¿por, si qué yo, ¿por qué?
1: Pero si yo tengo mi vocación y vos tenés sí, la tuya, exacto. ¿Por qué vos tenés derecho a estudiar y yo no?
0: Vos podés estudiar lo que quieras.
1: No, pero si no tengo financiación.
0: Y bueno.
1: Bueno, pero por eso.
0: Pero vos tenés tu vocación y yo no. ¿Por qué el Estado tiene que financiar una carrera que no es útil al general de la ciudadanía? Al promedio de la ciudadanía.
2: Bueno, por eso. ¿Pero y qué es útil y qué no es útil? ¿Y quién lo determina? Porque también esa discusión. ¿Quién determina que teatro es útil o no es útil?
0: Hoy, por ejemplo, te lo doy una ciencia social y una ciencia dura, si querés. Hoy el país necesita mucho ingeniero. Tenés el tema Vaca Muerta, se viene el tema de la minería y tenés un problemón que es la salud mental. Bueno, potencia carreras que tengan que ver con la salud mental y potencia carreras que tengan que ver con la ingeniería. Hoy comunicación, hoy sociología, no sé si están entre las más demandadas, pero yo puedo estudiar comunicación, laburo y estudio en una privada, en una tecnicatura
1: pero
0: privada.
1: Es que no todos tienen esa posibilidad.
0: Claro, exacto. Pero sea, también se tiene que discutir si los recursos son X, ¿qué financiamos? O sea, ¿qué necesita el país? Salud mental. Formemos profesionales en salud mental. ¿Necesitas sacar más petróleo de Vaca Muerta? Bueno, hacen falta ingenieros. Bueno, fomentemos, incentivemos a los jóvenes a estudiar ingeniería. Y así podemos estar analizando carrera por carrera.
1: Es muy complicado eso.
2: Es complicado, hay que ver cuál es el parámetro también, porque no es simplemente lo del mercado. Como te digo, va a haber algunas carreras. Te mencionaba teatro, que tienen que ver con otra cosa que quizás no generan en la industria, pero que generan un montón de otras cosas, y quién decide si esa sirve o no, sirve. Pero además decisión, yo siento que no es la postura que está tomando el gobierno. El gobierno no está diciendo sentémonos
0: y
2: veamos.
0: Dije que el gobierno bajó, ajustó, claro, pero hay que discutir otras cosas.
1: Aparte que la decisión tiene que ver con la vocación, claro. No con la necesidad a futuro de un Estado. O sea...
0: Pero ¿por qué todas las vocaciones tienen que financiarse desde lo público? Yo puedo tener una vocación que sea, realmente sienta vocación por algo que no, que es muy complejo, que no es popular. ¿Por qué el Estado, que es popular, tiene que financiar todo, todas las carreras? A eso voy. Digo, ¿por qué no formamos mejores ingenieros? ¿Por qué no formamos mejores profesionales? Me focalicé en esas dos, pero insisto, la lista es larguísima. Que haya una mejor formación para que los médicos traten la salud mental, como muchísimos problemas de salud que tenemos y que es una necesidad básica de la población. Digo, hay carreras...
1: Es bueno el punto, es bueno.
0: Hay carreras y ojo, me estoy inmolando yo, porque yo estudié comunicación en la Facultad de Ciencias Políticas y Sociales, pero vi cómo entramos 200 y a medida que pasa el tiempo van desertando... O están los otros que están 15 años estudiando.
1: Bueno, pero eso se puede dar en cualquier carrera.
0: Sí, pero si se dan una privada, de última, si vos te demorás en estudiar, es decisión tuya.
1: Digo, se puede dar en cualquier carrera pública.
0: Otro tema a debatir también.
1: También, ese es otro tema. Ese es otro tema.
3: Es verdad que te lo dicen a veces los números, ¿no? Es verdad lo que dice Santi, que cuando nosotros estamos en la facultad o qué sé yo, a veces había clases que vos o te perdías o no la escuchabas, de la cantidad de alumnos que habían, y hoy está reducido a menos de la mitad algunas carreras. No las voy a nombrar porque...
1: ¿Usted fue pérdida para el Estado?
3: No, y yo obviamente que aproveché perfectamente las dos carreras que hice.
1: Bueno, por eso, es muy difícil determinar cuáles carreras...
3: Pero hoy...
1: casi que me estás obligando a estudiar una carrera.
3: No,
1: que
3: claro, no.
1: Y sí, porque si
0: te gusta...
1: No, y porque podemos decir, a mí me gusta el periodismo, sí. Listo. Ok, tengo la posibilidad de estudiar ingeniería y abogacía. O sea que voy afuera de mi vocación. O sea que seguramente a lo que me dedique no voy a ser feliz.
0: Laburar y hacer un...
1: Porque no todos tienen la posibilidad.
0: ¿Cómo que no todos tienen la posibilidad de laburar?
1: Y entonces ¿a qué
2: no tienen la posibilidad? Pero hay muchos que financiemos inclusive...
1: directamente la educación pública. Si todos tienen la posibilidad
0: Yo estoy diciendo.
2: No, esperen, chicos.
0: Los recursos son X.
2: Trabajan y estudian. O sea, hay mucha gente que va a la universidad pública que también trabaja para sostenerse y para sostener a su familia.
1: No es un parámetro para tener en cuenta.
3: No, el parámetro está en la cantidad porque es verdad, por ejemplo, comunicación y otras carreras que están...
1: Ahora, 15 años no podés estar. Eso sí.
2: No podés estar.
1: Eso sí. Eso es pérdida.
3: Eso sí. Estamos hablando de la cantidad de alumnos. Por ejemplo, en medicina hay muchas... Mirá lo que decía el Santi, cómo por ahí hasta se puede contradecir con la demanda. Hoy es tan necesario terapistas, por ejemplo, claro. o médicos de general de familia o emergentólogos, todo, y los chicos prefieren mirarlo, piensan primero con el bolsillo. Quizás no estoy hablando de algunos casos, no todos, pero digo, hay más chicos que se anotan quizás en traumatología o en cirugía, porque por ahí les puede, o no sé, o anestesia o lo que sea, pero porque puede dejarle están... más. Y hay otras que son muy importantes, que hay pocos.
1: Pero incentivarlo desde otro lado, no de financiando.
3: Hay que incentivarlo, hay que incentivarlo.
0: No, porque los recursos son finitos.
3: Hay que incentivarlo.
0: No son infinitos.
1: Toda la vida fueron finitos.
0: Claro, por eso tenés que potenciar para mí ciertas carreras en detrimento de otras.
3: Pero mirá, Flaco, lo que te quiero decir. Hay algunos que, estos que no se anotan en eso, pero son hoy súper necesarios. Porque son, de verdad, por que supuesto. Hoy es necesario. Pero hay carreras en donde no se anotan o hay poco. Y quizás, pero porque no hay tanto laburo.
0: ¿Hay arquitectos en Mendoza? Hay arquitectos, pregunto. Hay matriculados, hay un colegio. Bueno, hasta no hace mucho la arquitectura en Mendoza era en una universidad privada. Y hubo arquitectos. Y el que no tenía la posibilidad de una privada, hacía el cálculo. Decía, bueno, me voy a otra provincia. El también, me pago el departamento. Bueno.
1: A la abogacía digo, también.
0: Bueno. Es decir, no es un impedimento que el Estado no financie una carrera para que no haya profesionales de esa carrera. A lo que voy. Hoy hay una marcha porque para que haya más recursos para la universidad pública en general, para las 70 universidades públicas nacionales que hay en el país. Bien, que no quede ahí nomás el reclamo, que después el decano de la facultad X hagan un análisis interno, ver también qué se puede hacer adentro. Otra cosa que me parece mal, el que va a la facultad en auto tiene un poquito más de tutuca del que va en colectivo. ¿Por qué no tarifás la plata de estacionamiento de una facultad? No te digo que le cobres a valor de mercado. Y que esa plata sirva para poder potenciar o para las becas del que no tiene. Digo, involucrarse todos un poquito más, no dejar de que venga todo de arriba.
1: Bueno, eso sí
0: y nosotros, listo, directamente.
1: Pero eso sí es buscar recursos. A mí me parece bueno el debate.
3: ¿No? Sí. A mí me parece que hay facultades que se la patinan, se la chorean como pasa con el Estado mismo. Claro. Se la patinan y todo. Ahora, caer en lo finito de si vas en auto o no vas en auto, a mí me hace ruido.
0: No es finito. No es finito. Una facultad también tiene que buscar la forma de...
3: finito.
1: No, digo, está bien lo que dice Santi, está bien lo que dice yo, por ahí buscar algunas cuestiones que ayuden a ese financiamiento. Claro.
3: Está bien. Ahora, ¿por qué de un lado? Mirá lo que ha pasado en las redes, ¿no? Que a veces te atosigan. Esto de que ves un colectivo que dice, no, mañana es la marcha, vamos todos, qué sé yo, y del otro lado ahí le tiran a todos ellos, ahí están los kirchos que no leyeron nada, que no saben realmente de qué se trata, que las universidades van a seguir igual. Entonces uno en el medio dice, bueno, realmente esta gente está defendiendo la universidad, hay que apoyarlo, y del otro lado son unos talibanes derechoso que lo único que quieren es limpiar todo. Uno en el medio tiene que buscar un equilibrio también, porque la verdad que las posturas son bien extremas y se están matando, ¿me entendés?
1: Sí, sí.
3: A mí eso me remolesta, porque de un lado quizás no aceptan cosas, como por ejemplo auditar, y del otro lado son unos talibanes que también te dicen, y si vos tal cosa, tal otra, cerremos todo. Hay que ver el equilibrio.
0: La universidad pública, hay universidades nacionales públicas que tienen un prestigio internacional.
3: Yo creo que el que tiene tutuca. Mira, yo te lo voy a dar con un ejemplo maravilloso. Uh-huh. Si vos hoy tenés una buena obra social, la premium, la más alta,
0: sí,
3: y tenés un niño que está grave, no va a ir al, no sé qué, hoy qué crea, al español porque es el privado y no va
1: al
3: a dejar,
1: Noti.
3: Va al Noti. Uh-huh. Dejémonos hinchar los huevos. Y en la facultad, el que quiere prestigio y más si quiere estudiar carreras como ingeniería o medicina, primero pasa. Después puede haber rendido 7 veces y termina yendo a una privada. Ojo, también puede elegir en la privada porque también hoy quizás han aumentado el nivel y están buenas. Pero digo, siempre elegir la del Estado, pero en realidad siempre se eligió por las condiciones, por el nivel que tiene en la facultad.
0: No, y ahí no estamos hablando, y aún me aculpa, hablamos de la UNCUYO, no hablamos de la UTN. Que
3: claro.
0: Es una universidad también de puta madre.
3: ¿Qué te parece a vos?
0: A nivel nacional.
1: Yo creo que a muchos pibes les cortás la vocación, porque vos decías, bueno, que trabaje y que vaya a una universidad privada. Y la verdad es que hay muchos que trabajan y que llegan con lo justo y estudian en una universidad pública.
3: No, hoy
1: y
3: clase
1: ya no
3: media.
1: Podrían. Y claro,
2: y no, quizás podrían, trabajan para ayudar a la familia también, no solamente para...
0: Que hoy es arquitecto, tiene 50 años y estudió en una privada. ¿Estudió? ¿Lo logró? ¿Pudo?
1: Bueno, pero tal vez,
2: sí,
1: tal
2: pero
1: vez
2: hay no, muchos que pero no es una que carrera que podía, al que podía acceder cualquier claro, sector social.
0: Capaz, ¿por qué no?
2: ¿Por qué no? Porque no te alcanza, Monti, para vivir.
0: ¿Por qué no? No, pará.
1: ¿Por qué no te alcanza?
0: Yo conozco un montón de casos de arquitectos que estudiaron acá, que pidieron una pensión.
1: Pero hay muchos pibes que tal vez ya tienen que trabajar desde muy chicos, les alcanza solo para mantenerse y no les alcanza para ir a pagar una universidad privada para estudiar arquitectura. Primero, y tal vez esa haya sido la gran vocación de su vida. Bueno. Entonces digo, le estás dando la posibilidad a algunos y a otros se la estás quitando con eso. Después, bueno, es un debate aceptable.
0: Hay
1: pero,
0: que ver cuotas, hay que ver los pibes. Hoy viven, la mayoría de los pibes que empiezan a estudiar y que viven acá en el Gran Mendoza, viven con los padres. Hoy la cuota de una terciaria, aquí está, 300 lucas, 350 mil. Entonces debatamos también.
1: Pero hay un montón de situaciones. No, capaz, capaz que el padre es jubilado y gana 400 lucas.
3: ¿Hay algunos países donde vos estudiás de forma gratuita, todo con un excelentísimo nivel? Suiza. Y después cuando te recibís y todo, aportás algo para devolvérsela.
0: Yo insisto, acá hay arquitectos, hay psicólogos y no eran ricos, que eran jóvenes ricos que estudiaron arquitectura. No eran jóvenes ricos que estudiaron psicología.
1: ¿Clase baja, baja?
0: Hay de todo.
2: Baja, baja, clase no había, seguro baja, que lo baja. Donde quiera, Monte, ¿no?
1: Clase baja, baja.
0: ¿Pero qué me están hablando?
1: No, porque una cosa es que salga alguien de clase muy baja y que haya estudiado en la universidad pública y que hoy sea abogado, y otra cosa es que sea arquitecto. Te digo que no.
0: No, bueno.
1: De clase baja, baja no. Tal vez los ejemplos que estás dando son de una clase media y para arriba. Sí, totalmente, no tenés la posibilidad de la arquitectura.
3: ¿Vos querés que la universidad, los extranjeros vayan gratis? ¿O vos querés que los hospitales no paguen los extranjeros?
0: ¿Qué tiene que ver?
3: No, es una pregunta que te hago porque tiene que ver.
1: Hoy creo que la prioridad debe ser el argentino, o sea, la persona que habita.
3: ¿Se le debe cobrar un extranjero?
1: Sí, puede ser.
3: ¿Y en los hospitales también?
1: Puede ser. El día de mañana ojalá que eso no suceda, ni acá ni en cualquier parte del mundo. Eso sería un mundo ideal. Ahora,
3: porque accidentate en Bolivia, en Estados Unidos, en Chile, hermano.
1: Bueno, pasa lo mismo.
3: Bueno, te desvalijan de dinero,
1: ¿tiene que ver los extranjeros con lo que estamos hablando?
0: No, hoy se cobra.
3: A ver, hoy también el posgrado, los extranjeros van mucho a la universidad.
0: Para hoy el posgrado del extranjero se cobra.
2: Se cobra, claro.
0: El posgrado, si viene un extranjero a estudiar cualquier licenciatura, ingeniería, no. Pero hoy el posgrado se cobra. Después habrá que debatir si también tienen que pagar cuando hacen una carrera de grado, nada más. Lo tenemos al Julián en línea. Juli, perdón por la demora. ¿Cómo andas? Buen día.
6: Hola. Hola, Julito. Bueno, estaba escuchando muy atentamente mientras hablaba con Noelia Naranjo. Ella es la secretaria general de SIDUNCO, el sindicato de los docentes de la UNCUYO. Bueno, estamos hablando y quiero compartir con usted de lo que significa y va a significar esta cuarta marcha en defensa de la universidad pública, porque lo hablábamos con Noelia. Hola, Noe, te saludo. Digo, no hay una bandera tan indiscutida en la ciudad, en la provincia, en el país, porque decir, ¿quién no puede defender la educación pública? Y nosotros, por ejemplo, que pasamos por la educación pública y sentí esa obligación de decir, pará, yo tengo que ir, yo tengo que decir, a mí la educación pública me formó, no me cobró. Bueno, y eso está en peligro, y me decías que la primera o la segunda fueron 60.000 personas, la tercera fueron 20.000, o sea, son las marchas más convocantes de la provincia.
7: Sí, tal cual. Bueno, buenos días. Es así, esperamos hoy que también sea una jornada con las mismas características, ¿no? De mucha gente en la calle. Lo que siempre resaltamos desde la universidad y desde quienes organizamos estas marchas es que la verdad que es una marcha que no solo convoca a la gente que transitamos o habitamos la universidad cotidianamente, sino también a muchos otros sectores de la sociedad que ven en la universidad una posibilidad de progreso social, una posibilidad de educación de calidad, porque también eso hay que decirlo, las universidades públicas argentinas son universidades que están rankeadas a nivel mundial como, bueno, universidades o instituciones de excelencia académica. También, digamos, en lo que tiene que ver con lo que significa tener una universidad, de las características de esta universidad en Mendoza para el desarrollo provincial, digamos, ¿no? En términos científicos, en términos de formación de recursos humanos, como los médicos, los abogados, los ingenieros,
3: los periodistas,
7: los arquitectos, digo, o sea, es la verdad que es un monstruo académico la UNCUYO, y que, bueno, que hoy, hace ya 2 años y medio, venimos, ¿no?, dando la pelea para poder sostener esta universidad y que no dependa solo del esfuerzo de quienes trabajamos acá.
6: pero hablábamos de esta bandera con Noel y también quiero escucharlo a ustedes, chicos, que mucha gente dice, yo lo apoyo a Milei, yo apoyo este rumbo. Ahora, no apoyo no darle bola o desfinanciar la universidad y la discapacidad. Son como dos ejes grandes que la gente dice, apoyo a Milei, pero esto no lo apoyo.
7: Sí, tal cual. Yo creo que hay un consenso general, digamos, en Argentina, de que, bueno, la educación pública es un valor fundante en nuestra sociedad, y me parece que también ha sido un estandarte a nivel regional, ¿no? En lo que es América Latina, porque si uno mira para los costados, ves la educación superior en Chile o Brasil, o sea, todos los países, ¿no?, que nos rodean, la verdad que en Argentina la educación pública ha sido siempre un valor, ¿no?, para nuestra sociedad, y me parece que la primer marcha, que fue a los poquitos meses de haber asumido Milei, y que si bien Milei desde que antes de ganar las elecciones, fue uno de sus ejes de campaña, ¿no? El tema de la universidad pública, de lo que él consideraba un curro, digamos, ¿no? Me parece que la sociedad con él recién asumido como presidente, salió masivamente a la calle. La primera marcha federal universitaria juntó 1,5 millones de personas en todo el país. O sea, es una marcha histórica. En Mendoza, lo que yo te decía, fueron 60,000 personas en esa primera marcha. Y en la última, que uno podría pensar que, bueno, que se va desgastando, se va desgranando. No, sigue siendo marchas masivas, ¿no?
6: Vos estás en la organización de la marcha, contame cómo se organiza, quiénes van adelante, quiénes van al medio, quiénes van atrás.
7: Bueno, sí, la marcha se concentra a las 15 horas acá en la rotonda de ingreso de la universidad para terminar en la Plaza Independencia, en La Fuente. La va a encabezar las autoridades de la universidad junto con candidatos y candidatas al rectorado de la universidad.
6: Todas las listas.
7: Todas las listas. ¿Mm? Y después va a venir el frente sindical, frente gremial, que, bueno, obviamente en esta oportunidad hemos decidido no ir al lado de las autoridades ni de los candidatos por, bueno, algunas diferencias políticas que tenemos, pero que sin embargo en la marcha federal obviamente soslayamos, digamos, y marchamos todos en columnados. Así que, bueno, va a estar el frente sindical, van a estar las agrupaciones estudiantiles, todas las unidades académicas, que también cada unidad académica se organiza con su bandera, con que dice el nombre de su facultad, con sus autoridades, con su personal. Ese va a ser más o menos el orden de la marcha, y al final están los organismos de derechos humanos y otros sindicatos y otros partidos políticos que no son de la universidad.
6: Como sindicato vi con una presencia fuerte a la CGT, no sé si hay otros también.
7: Va a estar la CGT, ha confirmado CTA, SUTE, la bancaria, AMPROS, que también está colaborando con el tema de aportar sonido para el acto de cierre en la plaza. Bueno, la verdad que tiene siempre suele participar comercio. Bueno, hay un apoyo, ¿no?, de otros sindicatos que, bueno, que se plegan a esta lucha, obviamente, porque creo que esto que decíamos recién, ¿no?, ven en la universidad una posibilidad de formación de quienes después vamos a salir, ¿no? Porque decir, bueno, pero de acá salen los médicos, claro. ¿No?
6: La última que te hago, Plaza Independencia, ¿a qué hora está?
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6: Este cierre y quiénes van a hablar.
7: Sí, el cierre está previsto aproximadamente a las 17:30 horas, dependiendo de cuánto vaya llegando la columna. Van a hablar los representantes de los sindicatos del Frente Gremial Universitario, que son los secretarios generales de los sindicatos, docentes y no docentes, y también estudiantes de los centros de estudiantes de la universidad.
6: Bueno, no dijimos lo obvio, lo que se le está pidiendo a Milei es que haga lo que el Congreso le manda hacer, que es el financiamiento universitario, que está votado, Milei lo vetó y el Congreso lo volvió a...
7: Revirtió el veto, exactamente, y llevamos ya 200 días sin cumplimiento de esa ley que está aprobada, digamos.
6: Silbaron en el momento de hablar, digo, esa tensión no ha desaparecido.
7: No, y creo que, bueno, así es, digamos, ¿no? Uno cuando es autoridad se somete también a estas cosas, uno toma decisiones, y bueno, la comunidad universitaria entendió que ellos tenían que, digamos, de alguna forma dar una respuesta por las alianzas políticas que se hacían quizás en otros espacios o acá mismo en la universidad, y bueno, me parece que así están las cosas. De todas maneras, hoy, bueno, van a estar en la marcha, pero bueno, esas tensiones no dejan de existir por más de que hoy seamos 30.000 personas marchando y exigiendo la ley de financiamiento universitario.
0: Bien, Juli, gracias, un abrazo.
6: A ustedes, abrazo, hasta luego.
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0: 11:05.
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día, chicos, ¿cómo están? Continúo con una semana con temperaturas frescas y heladas en los sectores productivos. Hasta el día viernes seguirán la jornada sin complicaciones y comenzaremos el fin de semana con viento del sur, aumento en la nubosidad y precipitaciones débiles durante algunas horas. El domingo tendremos poca nubosidad y temperaturas bajas, teniendo en el sábado y domingo las jornadas más frías de toda la semana. En alta montaña también tendremos buen tiempo hasta el viernes, día en el cual, además de nublarse, podemos llegar a registrar algunas nevadas débiles que aumentarían un poco para el sábado, generando un acumulado escaso, pero con posibles complicaciones para el cruce. Domingo, con temperaturas muy bajas, retomaremos el buen tiempo. Avanzamos con el pronóstico para el día de hoy, martes 12 de mayo. Para Gran Mendoza y Ciudad, el pronóstico nos dice poca nubosidad y fresco, con máxima de 22 a 24 grados. Uspallata, poca nubosidad y frío, con máxima de 18 grados. Departamento del Este, poca nubosidad, ventoso hasta la tarde, con viento del norte y frío, con heladas parciales que se podrán registrar nuevamente mañana, máxima de 20 a 22 grados. Valle Duco, poca nubosidad y frío, con heladas matinales que se repetirán mañana, máxima de 22 a 24 grados. Cerramos con alta montaña, poca nubosidad, frío moderado, con máxima de apenas 4 grados. Soy Mariano García y me despido hasta mañana.

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0: Seguimos acá en Tenés que Saberlo, cuando pasan 13 minutos de las 11 de la mañana, con muchas cosas para compartir con la gente, sobre todo deporte, mucho deporte.
1: Bueno, Flaco, ayer hablábamos de que se habían completado los octavos de final del torneo Apertura 2026 que organiza la Asociación del Fútbol Argentino. ¿Hasta ahí estamos todo bien?
0: Sí.
1: Bueno, hoy arrancan los cuartos de final, partido y fecha entre semana, así que vos fíjate que los que vayan pasando tienen en 8 días 3 partidos, octavo de final, cuarto y semi. Hoy a las 7 de la tarde en Alberdi, en Barrio Alberdi, Belgrano frente a Unión de Santa Fe, el Pirata que viene de ganar el clásico en el Kempe frente a Talleres 1-0, Unión de Santa Fe que viene a dejar en el camino hasta hace una semana o 3 días el mejor equipo de la República Argentina.
0: Bueno, de América, dijo usted.
1: Bueno, la tabla anual lo sigue avalando.
0: Sí.
1: La tabla anual sigue avalando que Independiente Rivadavia es el mejor equipo. Después, por ejemplo, yo le digo,
0: sí,
1: tal vez la Holanda del 74, la Naranja Mecánica, haya sido el mejor equipo del mundo.
0: Pero llegó a la final.
1: Pero no fue campeón.
0: Pero llegó a la final.
1: Bueno, pero no fue campeón.
0: A octavos.
1: Digamos, por una circunstancia, el mejor equipo del mundo en ese momento fue Alemania. Mundial que se jugó, bueno,
0: en
1: justamente en Alemania. Y acá puede haber pasado lo mismo. Bueno, Belgrano, Unión de Santa Fe, entonces a las 7 de la tarde, cuando termine ese partido, 21:30, 9:30 de la noche en el estadio Diego Armando Maradona, Argentinos Juniors, que viene a dejar el camino a Lanús, frente a Huracán de Parque Patricios, que viene de dejar en el camino a su amado Club Atlético
0: Boca. Le hago una consulta acá, no sé si, disculpe si no tiene el dato a mano, yo siempre me anticipo. Pero los ganadores de ambos partidos de hoy se enfrentan,
1: claro,
0: en semifinal,
1: claro,
0: entre,
1: claro,
0: ellos.
1: Claro,
0: o sea, ya tenemos un finalista de cuarta en este torneo.
1: Bueno, bueno, bueno. A ver, los que llegan a las finales van a ser, o sea, los mejores de cada llave.
0: Entre Belgrano, Unión, Argentino y Huracán sale un finalista de este torneo espantoso que tiene la Asociación.
1: ¿Espantoso porque quedó fuera Boca?
0: No, quedó fuera los mejores. La Lepra, Boca, Estudiantes.
1: Pero si el mejor se enfrenta con otro y gana el otro.
0: No.
1: No, ¿sigue siendo mejor ese o no?
0: Por algo el resto del mundo no está equivocado, salvo que nosotros seamos los únicos que vemos esto y que hacemos playoff en el torneo local. Pero el resto del mundo no pasa esto.
1: O sea, para usted no siempre el que gana es el mejor.
0: Exactamente, en estos torneos.
1: ¿Cómo en estos torneos?
0: En estos torneos donde el primero juega contra el octavo, mata-mata en un mezcla liga con playoff.
1: En una Copa del Mundo.
0: Lo acaba de decir usted, que usted acaba de decir que el mejor no suele ser el campeón.
1: Yo dije que
0: el ejemplo de Holanda.
1: No, yo dije que tal vez el mejor equipo del mundo no haya sido campeón. Pero, por ejemplo, en un mundial, Argentina no fue el mejor del mundo en el 2022.
0: Sí. 2022, sí. Italia no fue el mejor del mundial 2006. Para mí, Argentina fue mucho más equipo que Italia.
1: Pero
0: Alemania fue mucho más.
1: Pero si Italia le ganó 2006. Con contundencia. Italia le ganó con contundencia a Alemania en la semifinal.
0: Ganó sobre la hora del tiempo suplementario.
1: Con 2 goles.
0: Italia.
1: No, por 2 goles. O sea, le ganó bien. Y Alemania nos ganó a nosotros. Entonces, esto también.
0: Pero usted fútbol. Acaba de decir que Holanda fue el mejor de un mundial y no salió campeón.
1: No, yo no dije que
0: pasó
1: fue...
0: 3
1: no,
0: minutos no, pasaron. No, y ya se arrepintió.
1: Yo no dije que fue el mejor del mundial.
0: No,
1: yo dije que era uno de los mejores equipos del mundo. Mantengo. Y le tocó perder la final.
0: ¿Sabe a quién me hace acordar usted? A Cobos. Un tipo de convicciones muy fuertes, pero efímeras.
1: Julio César Cleto Cobos.
0: Sí.
1: No, yo le estoy diciendo que para mí siempre el campeón es el mejor.
0: Usted acaba de decir que no.
1: Lo que yo dije.
2: ¿Hay bar?
1: Lo que yo dije, por esto que hablábamos de Independiente Rivadavia, es que justamente uno de los mejores equipos se termina quedando afuera. Ahora, sigue siendo el mejor equipo de la República.

0: República Argentina en lo que respecta a la tabla anual.
1: Sí, Fernández.
0: Es el mejor
2: equipo. Díganle al flaco que Holanda perdió contra una Alemania de primer nivel y la Lepra perdió contra el peor del otro grupo.
0: Bueno, es buena la, la analogía.
3: Tenemos entonces, finalista va a salir de estos cuatro equipos que mencionamos. Y los otros cuartos de final serán mañana, flaco.
0: Los otros cuartos de final serán mañana. Bueno, ahí ya vamos a tener a River, vamos a tener a Racing, obviamente. Pero bueno, se viene lindos dos partidos. ¿Sabe qué pasa para usted? Como no juega Boca, no hay ningún equipo de los denominados grandes. Llámele a Chiquitapia y
3: eso
0: dígale,
3: es populismo.
0: No, llámele a Chiquitapia y dígale que termine el campeonato ahora.
3: Salió campeón Estudiante, siendo el peor Estudiante.
0: Pero en la década del 70 salió campeón y del 80 salió campeón Quilmes, salió campeón Chacarita, salió campeón Ferro. Chico. O sea que no está
3: Quilmes
0: mal.
3: Quilmes del 70.
2: Plato, sos un panqueque.
3: Panqueque.
0: No me toco.
4: Puedo decir algo.
3: No, pero profe, pídale que mantenga las condiciones.
4: Chicos, de verdad.
2: Vamos a tomar un café.
4: Está escuchando una tía mía. Está en su casa. Ella.
0: La chiquita.
3: Bertrán, el micrófono ahí.
4: Y ella está. Se me ha corrido.
3: Se ha corrido el micrófono.
4: Ella está muy mal. Está viviendo un momento difícil. Esto le afecta. Se pone muy mal. Se estresa. No le gusta ver gente peleando. No, ¿de qué lado de la universidad estás vos?
0: Ahora estamos hablando de fútbol. Pero bueno.
3: La seguimos enseguida, flaco, porque nos apura el operador.
0: Lindos dos partidos. Enseguida les cuento. Sí. Vio que ayer salió la lista de 55. Sí. Uzbekistán, por ejemplo, ya presentó la de 26.
3: Pará. No me vas a traer la lista de Uzbekistán.
0: Dejémonos de estas boludeces, dijo Uzbekistán. Yo les presento los 26. Estos son los que van a ir al mundial.
3: Si no tienen más.
0: No, pero espere. Le voy a dar una lista porque se presentaron los 55. Hay 6 de futbolistas que no forman parte de esta lista y que fueron campeones en Qatar. Seguramente se van a quedar algunos más afuera de esta lista y que fueron campeones. Pero por ahora ya hay 6 que sumaron la tercera estrella hace 3 años y medio y no estarán en la próxima Copa del Mundo.
3: Enseguida.
5: Buenos días. Y a ver, en los torneos largos, en los torneos así de liga, el playoff a un solo partido no legitima al campeón. Por ejemplo, en la NBA juegan los playoffs al mejor de 7 y ahí sí pasa uno que es mejor que el otro, no por un solo partido.
6: Para ser campeones y ser el mejor equipo hay que ganarles a todos. Independiente no le ganó a todos.
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0: Dos años después del gol de Chiquito Vos.
1: Claro, 96.
2: Bosta, bosta.
3: Un himno total lanzado en 1998. Intergalactic. Una obra maestra del hip hop.
1: Previa del Mundial de Francia.
0: Claro, ya se empezaba a palpitar.
3: Qué buena la voz robótica cuando arranca, ¿no? Imagínense que ustedes, esto es del 98, loco. No, antes era mejor la música.
4: ¿Qué prefiere, esto o Trueno, profe?
3: Y Trueno, bueno, están haciendo cosas bien.

0: los Beastie Boys. Otro tema de los Beastie Boys.
1: A ver.
0: Un himno también. For your right.
2: Fight for your right.
0: Ay, como lo digo yo.

0: Vieron que si uno busca acá en la Argentina, ¿no?
1: Sí.
0: Dice, bueno, los Beastie Boys. Y hay temas que son como equivalentes acá de... que se puede decir, bueno, los Kuriaki, por ejemplo.
1: Sí.
0: Los Kuriaki están muy influenciados de los Beastie Boys,
1: ¿seguro?
0: ¿Eh?
2: Seguro.
3: Tienen nada que envidiarle.
4: ¿En qué año salió los Beastie Boys? ¿98?
0: No, este tema es del 98, este bien. Álbum, ¿no es sí. cierto? Pero...
3: ¿Qué
0: es el
3: río?
4: Ay, que tengo un problema técnico,
0: bro. Ay,
4: ahí está.
0: Se me ha roto la computadora. Se me ha roto. You gotta fight. Ah.
3: Vamos a escuchar este tema
4: a la tanda.
0: Y fíjense, el tercer tema que voy a poner.
1: A ver.
0: Esto te lo remo sin leer la computadora.
1: Pero no teníamos
0: Yuchu,
1: nos dice la gente.
0: No, claro. No, no. No.
3: Puede ser, puede ser.
0: Pero escuchen esto. Esto es Kuriaki, escuchen. Sí, pero escuchá.
3: Bueno, Beastie Boys.
0: Soy Kuriaki, quiero cantarte. ¡Ja! ¡Chao!

0: metemos la curia aquí.
1: Oídito.
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1: ¿Vieron? Yo lo vi, ¿sabes dónde? En Geo.
0: ¿Se acuerdan? Vinieron a Geo.
3: Hace mucho.
4: ¿La primera etapa o cuando volvieron?
1: No, hace mucho.

0: Bueno, a mí me encanta Lujuria que también.
1: Sí, claro.
0: Está arrancando. Bueno. Me podés buscar 12 de...
1: 12 de mayo, efeméride.
2: Bueno, el flaco tiene una efeméride.
3: 30 años de qué, flaco?
2: 30 años del gol de Chiquito Bocio. A Racing 1-1 en el cilindro.
0: Este programa es un desastre.
1: No sé qué canción está. A ver,
2: día domingo.
0: No es por la canción.
1: No, la sé, no se la quiero...
0: No.
3: ¿Quiere otra? Tenemos más.
2: Relato de Araujo.
3: Claro.
0: No. Buscame cosas importantes.
1: Cosas importantes.
4: Estamos en 43-40, 43-42,
2: viene
4: el centro, allí va Bocio.
1: No. En 1906 inauguraba el Palacio del Congreso de la Nación Argentina.
0: Qué lindo.
1: Que es en 1922 nace el escritor y dramaturgo argentino Marco de Nevi.
2: Marco de Nevi.
1: Autor de Rosario.
0: Gringa, buscame si algo pasó con Queen, porque tengo un tema
1: de
2: Queen.
3: Ah, yo sé. Es el cumpleaños del actor Rami Malek, que interpretó a
0: Freddie Mercury
3: en la película
0: Rapsodia en Bohemia.
3: 45 años cumple el actor.
0: Entonces, claro, nos da pie para poner un tema de Queen.
1: Sí, dale.
0: Ponelo.

0: pasa porque estoy poniendo...
1: Con Pink Floyd.
0: ¿Qué puede haber pasado?
1: Dice, el 12 de mayo ha sido una fecha histórica.
0: A ver.
1: Para Pink Floyd, claro. Destacando especialmente en 1967 con su pionero concierto de sonido cuadrofónico Games for May, en Londres.
2: Orlando. Dinero.

0: música.
1: Aquí está.
2: Pasaba algo más gringo.
0: Sí, en el 2011, el reencuentro histórico, en donde compartieron escenario nuevamente en el O2 Arena de Londres.
2: Ahí está, escuchando.
0: En la gira The World Life.
3: Qué lindo esto para charlar con un amigo que lo han gorreado y este tema.
2: Tomar un whisky.
0: Estoy en el trabajo y me estaba dando el bajón de las 11 hasta que pusieron los Beastie Boys y ahora Queen.
4: Si hay un disco para escuchar de principio a fin, con unos buenos auriculares, en el otoño, con el sol de otoño, o en la noche, es The Wall de Pink Floyd. De principio a fin, no tiene ningún desperdicio.
2: ¿Cuánto dura?
4: Y debe durar
2: 5 horas.
4: No, cerca de la horita, más o menos.
0: Profe, cambie esa música o te secuestramos a la Laurita.
3: No, chicos. Este es un temón. Bueno, tenemos después.
0: ¿Quiere más?
3: No se me ha abierto la compu todavía.
0: Está bien.
3: Tenemos después.
0: Hay un cumpleaños.
4: Está instalando Word.
3: Algo de gotas de lluvia, parece, que es un tema que se llama gotas de lluvia. Y algo tiene que haber pasado con algo de lluvia o algo, por algo lo he puesto. Escucha qué bonito.
4: Gotas de lluvia.
0: ¿Qué será?
3: Hoy, chicos, les paso a comentar porque se me abrió.
4: ¿Volvió? ¿Qué se le abrió?
3: Se me abrió la compu. Hoy, chicos, se funda el Club Mercedes en Argentina, el club de fútbol más longevo de toda la historia de América.
2: ¿Cuál es el
4: Club Mercedes?
2: ¿A dónde?
3: Mercedes en Argentina. En 1875, el club de fútbol más longevo hasta la fecha en toda la América.
2: Ajá. ¿Y a dónde queda?
4: ¿Cuándo dejó de existir?
2: ¿Quién es el máximo goleador?
3: No. Es un club que se llama Mercedes, que se funda en 1875. Hace de cuenta como que lo que tenemos, gringo. Y es un club que es muy longevo. Hasta la fecha de toda
0: provincia
3: América.
0: De Buenos Aires. Aires, bajo el nombre original de Club Social, es considerado el club de fútbol más antiguo de la Argentina, que aún perdura.
3: En
0: 1875. Muy bien, profe, sí.
2: Es la Liga Primera, está en Primera C.
4: ¿Mercedes?
2: Sí, no tenía. No es de los históricos.
4: Claro, estamos escuchando a Mercedes, justamente.
0: ¡Qué miedo! Gracias,
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3: Chicos, le he pasado menos temas.
0: Sí, muy pocos.
4: No, ¿qué nos vamos?
0: No, espere.
3: Que vaya él improvisando. Hoy nacía Homero Simpson.
4: Ah, sí.
3: En 1956. Ya que es un personaje ficticio y, bueno, de muchos dibujos animados de Estados Unidos.
2: Springfield. ¿Y por qué nacía?
3: Porque parece
6: que Lutero.
2: ¿Por qué nacía?
3: Porque parece que
6: Lutero.
3: Porque hoy lo hacían nacer en la serie.
4: Claro, sale
0: no
4: con el bebé.
0: Cuando
4: el bebé que lo tiene el padre.
2: Claro, pero ponele Bart en algún momento cuando es chiquito, van al 83. Después claro. El 83 le queda muy viejo, entonces van al 90 y algo y así. O sea, hoy Homero tendría 70 años.
4: Sí, 70,
2: pero tiene 38. 37, claro. 38. Dependiendo del capítulo.
4: No pasa el tiempo.
2: ¿Lo viste cuando aparece Ronaldo en los
4: Simpsons? Sí, sale Cristiano.
2: No, claro, y el otro. Y sale
4: el gordo.
2: El gordo Ronaldo.
4: El gordo.
3: Hoy, chicos,
2: también. También los dos.
3: Hoy es el día de la enfermería.
0: Sí.
3: Por el nacimiento de Florence Nightingale.
2: Ajá. Día mundial de la enfermería.
3: Internacional.
2: Salud.
3: Hoy es el día del nacimiento de Emilio Esteves. Qué bueno, me encantaba Emilio Esteves, las películas y toda la familia, los padres, los hermanos.
4: ¿Algo de Carlito, no?
3: No, son todos hermanos.
2: No, Esteves es este.
3: Esteves.
2: Algo el Pipa.
3: Día del escudo nacional en la Argentina. ¡Devuelvan las Malvinas!
4: ¡Delincuente!
3: Creo que es hoy. Hoy es el día del fonoaudiólogo en la Argentina.
0: Sí. ¡Feliz día, mi prima, Mariana!
3: Pásame la Instagram.
0: No empieces,
3: a ver,
0: no,
3: dale, busquémosla.
2: Mariana,
3: ¿cuánto?
0: ¿Qué pesado que son? No le voy a decir.
3: ¡Decilo!
0: Pero,
3: Mariana, profe, fíjate si sale Mariana, digo, pará. Fonoaudióloga, no, Mariana, en tanga, fíjate.
0: No va a salir.
4: Mariana. Profe. Mora. No, Montaña.
3: Martos.
2: No, marzo.
4: Mariana Montaña.
3: Pará, cortame la música, pasa algo.
2: ¿Qué? El 12 de marzo es el día del escudo.
0: Claro,
2: no habíamos hablado.
0: Parecía.
2: ¿Se acuerda que hablábamos? Claro,
3: no sé por qué me lo han pasado hoy.
2: Gente, la producción.
3: Ah, chicos, me dicen, el día del escudo es el 12 de marzo.
0: Claro, hoy es el día de la fonoaudióloga.
3: Día Internacional de la Enfermería, que ya lo dijimos. Sí. Hoy es el Día Nacional del Comunicólogo. Ajá. En México. Día Mundial de la Fibromialgia. Día. A verla.
0: No, chicos, déjenme.
3: Ah, le gusta lavar los autos en remera.
0: No, no es
3: eso,
0: no, pobre. Si el tío está escuchando, se está infartando en este momento.
2: Día o prima.
3: Espera, mirá lo que es. Mostrarla en cámara.
0: No es esa, chicos.
3: Hoy nace Bart Bacharach. Ajá. Uno de los compositores más copados de Estados Unidos, y nació en Kansas City, donde jugará Argentina.
4: Exactamente.
2: Hacerle una nota,
3: mira, hizo un montón de cosas. Y vamos a escuchar. Ah, ya lo pusimos. Las gotas de la lluvia, sí.
2: Ah, iba acá,
3: eso.
2: Claro.
4: Ya está. Póngalo de vuelta.
2: No,
3: es que me olvidé que ya lo pusimos el tema. Hoy es el día de la sanidad vegetal.
2: Por Dios. Lave las verduras.
3: Ay,
2: este tema sale en El Hombre Araña. ¿Viste? La primera. Ajá. Que sale Peter Parker con cara de bobo.
4: Cara de bobo, sí. Tiene cara de bobo. Bueno.
3: Día de las mujeres matemáticas a nivel mundial. Día del nacimiento de Eric Singer, el baterista de Kiss. Hoy Jimi Hendrix lanzaba un álbum.
4: ¿Cuál?
3: Sé que lo lanzaba, pero también hoy llegaba el número uno en la canción Hello, Hello, de Lionel Richie.
4: A ver, ¿cuál era?
2: No.
3: En castellano. ¿Qué es esto
0: con él?
4: Homenaje.
0: ¿Qué? Estos son los homenajes. Es el cumpleaños de Julieta también.
2: Julieta.
0: Para ver.
3: Googlear.
0: Yo solo quiero que sepas que deseo estar donde tú estás.
2: ¿Lo estás escuchando?
0: Sí.
2: ¿Vieron la foto de Lionel Richie con Messi? Viste que Messi se llama Lionel porque a los padres le gustaba.
4: Exactamente.
2: Un muñeco de cera parece Richie.
3: Sí, está muy
2: burlando.
3: Sí, lo han estirado mucho.
0: Es el día de la cerveza escudo.
3: Hoy es el día de la cerveza de escudo.
2: No es un chivo ahí que
4: no. No, pero
0: ¿qué es la cerveza escudo?
4: Escudo es una marca.
0: Ah,
3: es una marca de cerveza. Y hoy es el día.
4: Fíjate cuál es la nacionalidad. No sé si es mexicana. No, a ver.
3: Me parece que es.
2: Era el día de la cerveza escudo.
4: ¿Chilena? ¿Chilena? Sí.
2: No era el día del escudo argentino. Era el día de la cerveza escudo. Ahí viene la confusión. Ahí está.
3: Hoy es el día de la fatiga crónica.
2: Feliz día.
3: Feliz día, Juan y yo.
4: Juan.
2: El hijo de Pot.
3: Qué buena música hemos puesto hoy, ¿eh? Tengo ganas. Hola.
2: Buena música, dice.
0: No, hoy ha estado muy mal.
3: Lionel Richie.
0: Hay gente enojada porque ha comparado a los Kuriaki con los Beastie Boys.
3: No. Digo, los Kuriaki le choreaban, eso es lo que quiero decir. Bueno, chicos.
0: La cerveza escudo es española, Ñola, choreada por los chilenos muchos años después.
2: Ahí está, esa es.
3: Bueno, y ovnis desclasificados. Vieron que hay una movida importante con esto, ¿no? Hasta en Mendoza creo que han hecho videos. Bueno, en Mendoza se puede observar un ovni que aterriza para comprar hamburguesa en la zona de la terminal.
2: Oh. Un cuidado.
3: Sí.
2: Por favor.
0: Despacito.
3: Cuando volvieron a la nave, se han dado cuenta que le faltaban las ruedas de auxilio. Tres micas y un condensador. Lo que más le sorprendió a los extraterrestres es que a los 5 minutos ya lo habían subido en Marketplace. Y lo vendía un traba que estaba.
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0: le dicen el otro día, che, ¿qué ha pasado algo en la calle Sarmiento? Que hay tanta gente.
1: Colapsaba.
0: Estaba colapsado.
2: Sarmiento de Godecruz.
0: Sí, me dice Sarmiento. Del Puente Libre. Exactamente, Sarmiento 645. Me dice, a ver, vamos a ver. No, claro. Después yo me empecé, claro, digo, sale toda la gente con cerco perimetral.
1: Ya, hasta el corredor del oeste lleva la cola. Sí.
0: Gustavito, ordená la gente. Son especialistas en sistemas de seguridad de transporte como la ¿cómo se llama? La el, que vos dijiste, la del Tomba, que vos sos. Vos no vas al Tomba.
1: Sí, claro.
0: Todo el...
1: Sí, todo el cierre perimetral que hicieron cuando se inauguró el Gambarte.
0: Claro, exactamente. El ACMAFOR 3D. Bueno, exacto. Al lado de mi casa han cerrado el lote, che. Ajá. Van a empezar a construir. Ya no tengo lugar para donde haga pichila.
1: ¿Para el ACMAFOR 3D también?
0: Tejido romboidal.
1: Ah, bueno, buenísimo.
0: Y en el cierre de todo el barrio de enfrente han puesto concertina en todos lados. Ajá. Impresionante. ¿Sabés lo que me gusta a mí? Que no es la concertina común. Es una que vos la agarrás con un alicate y no la rompes.
1: Claro.
0: No, es tremendo.
1: Y han enganchado los ñatos ahí.
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5: Chicos, pero hay carreras que son pagas y no hay estatales. ¿Y por qué no están dentro del programa de estatales?
6: Uy, están
5: mirándolo del otro lado.
7: Buen día. Qué tema, ¿no? Entiendo lo que dice Monty, son temas que hay que debatirlos, hay que discutirlos, pero en este contexto, en lo que está sucediendo actualmente, y menos con este gobierno, es imposible, porque este gobierno lo que quiere es destruirlo. Ellos consideran a la facultad como un gasto, todo lo ven como un gasto, salvo las cosas que ellos priorizan, ¿sí? Defensa, SIDE. Y bueno, todo ese tipo de cosas.
8: Silencio anuncia el ruido de la calma que antecede al huracán.
9: Igual hoy en la facultad no llegan los de clase baja, ¿eh? Porque a la pública hay que rendir y el que no se paga un pre no entra. Pues es durísimo. Así que estamos en la misma.
10: Hola chicos, pocas veces el flaco tiene razón. Pero la verdad que hoy la razón lo asiste de manera abrumadora. Una cosa sí es cierta, que con respecto a la salud mental, en la UN no hay psicología. Y sería maravilloso que psicología lo tuviera la universidad pública.
11: Contrario a lo que opinas, Santiago, buen día. Las carreras que van a ser necesarias es filosofía, sociología, porque las inteligencias artificiales pueden reemplazar muchas cosas, pero no pueden reemplazar el análisis. Y las carreras teóricas lo que te dan es mucha capacidad de análisis.
8: Suspira boquiabierto entre nubes de algodón.
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13: Bien, uno de los temas del día a partir de la marcha universitaria que va a haber hoy a las 3, 4 de la tarde. A las 3 empieza la concentración ahí en el ingreso a la ciudad universitaria y a las 4 la movilización desde allí hacia la Plaza Independencia. Ya vamos a estar repasando también muchos otros mensajes que van llegando al 2613-292234. Y para hablar del tema estamos en comunicación con Arturo Somoza. Arturo Somoza fue rector de la Universidad Nacional de Cuyo hasta la asunción de Pisi en el año 2014 y también fue presidente presidente del Consejo Interuniversitario Nacional. ¿Qué tal, Arturo? ¿Cómo le va? Tanto tiempo.
2: Buen día, ¿qué tal?
13: Bueno, antes de meternos en el tema de la marcha, en el reclamo, ¿cómo ve a la universidad hoy, ya 10 años después, un poquito más de su salida del rectorado?
2: Creo que a ver, mi mirada es que está estancada por distintas razones. Son varias las razones. La más de peso ha sido en los últimos años el tema del presupuesto universitario. Obviamente eso impacta fuertemente, pero creo que la universidad tiene que tener un proyecto de crecimiento más significativo y entrar fuertemente en el tema de las nuevas tecnologías. El tema de la presencialidad, la semipresencialidad y la educación a distancia debería ser mucho más fuerte en el caso de la Universidad Nacional, porque es un mecanismo que viene para imponerse, que ya en la pandemia se demostró que va a avanzar, y aparte es también bien manejado un sistema inclusivo que permite a quienes trabajan y estudian poder cursar en horarios distintos que la presencialidad rígida limita.
13: Si bien históricamente la universidad, las distintas facultades, ha habido injerencia de los partidos políticos, ¿cómo ve la situación actual? Lo hemos hablado acá, incluso para las candidaturas a rector y vicerrector, la injerencia directa de Casa de Gobierno, en esto.
2: Yo veo lamentable la injerencia de Casa de Gobierno y de los partidos políticos, no el pensamiento político, es la definición ideológica que puedan tener los miembros de la comunidad universitaria. Pero la universidad tiene estatutariamente autonomía y debe manejarse en función de sus objetivos institucionales. Esto no significa que no pueda tener acuerdos y relaciones virtuosas con cualquier gobierno, en el sentido de aportar al crecimiento, desarrollo, integración, inclusión de la sociedad. Pero una cosa es tener articulaciones y otra cosa es depender políticamente de un gobierno de turno.
13: Bien, ¿cuál es, ahora sí, sobre la marcha de hoy, cuál es su visión del reclamo, de la ley, el no cumplimiento por parte del gobierno nacional también?
2: Yo creo que el gobierno nacional está haciendo su versión institucional. Yo creo que no hay ningún caso como el que estamos viviendo que haya desobediencia frente a una ley que ya agotó todas las instancias. Creo que lamentablemente hay cierta negligencia por parte de la justicia, porque tendría que haberse expedido rápidamente sobre un tema anómalo, donde pretende subordinar a un sistema institucional de leyes a un criterio de gobierno que supuestamente tiene que ver con el equilibrio fiscal, cuando hay dinero para comprar aviones o hay dinero para pagar a los fondos acreedores de la Argentina, o para pagar toda la deuda externa y hacer crecer el sistema financiero con la refinanciación de la deuda pública, pero no hay para los elementos esenciales. Además de la ley, el recorte del día de ayer es terrible, porque afecta a la infraestructura universitaria y afecta a programas básicos de la educación, como decía este gobierno que quería plantear el tema de la educación inicial. Recorta presupuesto ya establecido en un presupuesto que planteaba una inflación del 10% y ya está superada, y se calcula por cualquier analista que va a ser más del 30%.
13: Habrá notado en el inicio de la nota la opinión de la gente, se ha armado un lindo debate acá sobre muchos temas vinculados a la administración de la universidad pública. Uno de ellos era que incluso se llegó a hablar, me acuerdo, hace unos años acá en Mendoza, la posibilidad de ir arancelando algunas cosas de la universidad. Hablamos acá a modo de ejemplo, no sé, las plazas de estacionamiento, o aquel alumno que tiene la posibilidad de pagar, que pague cierto arancel, el tema del cobro a los estudiantes extranjeros. ¿Usted cambiaría algo de eso o lo dejaría tal cual está?
2: A ver, yo creo que son temas de debate pendiente, pero tiene que ser un debate bien llevado, bien institucional, y no llevarse por impulsos y por situaciones como esta que llevan a sacar propuestas que muchas veces son irrealizables, porque una cosa es plantear un tema y otra es llevarla a números económicos. Yo creo que el planteo de recursos, el llamado recursos propios en la universidad, que generar recursos, está habilitado. Ha habido épocas, por ejemplo, en que se ha cobrado en la plaza de estacionamiento. Yo no veo impedimento para eso, pero no resuelve el problema que estamos hablando, en absoluto. Estamos hablando de un problema grueso, un problema macro, un problema de salario, un problema de infraestructura, un problema de equipamiento, de drogas, de, sí, de laboratorio.
13: ¿No? Ahora, en lo salarial hay un tema que uno ve recurrencia en esto, incluso en su gestión, en la gestión de Gómez de Riz, en la gestión de Pizzi, el tema de los paros docentes eran interminables, digo, por el tema salario. Digo, no es algo novedoso a lo que voy.
2: No. Bueno, pero estas movilizaciones, como la de hoy y las otras tres que ha habido antes, no han tenido que ver con prácticamente con la acción gremial. Digo, ha sido acompañada por la acción gremial, claro, ha sido de toda la comunidad universitaria y con la sociedad apoyando. No ha sido una movida gremial. Las movidas gremiales en general han sido mucho más reducidas en la adhesión.
13: Arturo, no sé si vota, pero si pudiese votar, ¿a quién elegiría, qué fórmula elegiría el 9 de junio?
2: No quisiera plantearlo. Trato desde que dejé la función de no involucrarme en la política universitaria, me parece que no corresponde. He sido invitado por varias de los candidatos a participar de alguna de sus reuniones y sí, he declinado porque me parece que es mejor que yo esté al margen de tomar posición. Sí, por supuesto que tengo una propuesta clara por una universidad pública, gratuita, de calidad, y que tiene que haber una autonomía universitaria responsable, una autonomía con servicio social, con función social, pero no subordinada a ningún partido ni a ningún gobierno de turno.
13: Acá me recuerdan una gran marcha en su gestión, pero debe haber sido por los terrenos, la disputa de los terrenos con Dalvian.
2: Sí,
13: no por un tema como el de ahora.
2: Sí, hubo dos marchas muy importantes, sí, una cuando estaba María Victoria y otra conmigo, y terminó precisamente cuando yo terminaba la gestión del SIN con el triunfo que tuvimos en la Corte Suprema cuando aceptó el criterio de la universidad que el bien público era imprescriptible y que los terrenos correspondían a la universidad.
13: Bien, Arturo, muchas gracias, muy amable.
2: Un gusto, buen día.
13: Arturo Somoza, ex rector de la Universidad Nacional de Cuyo.
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2: Nos vamos de vuelta a la calle con Julián. Juli, nuevamente.
5: Bueno, ¿qué hacen? ¿Se acuerdan que hace un año exactamente yo les contaba de este grupo de gente de Estados Unidos y Canadá que tienen un programa que se llama Ruedas para el Mundo? Juntan ruedas que en el primer mundo se dejan en la calle porque ya se dejan de usar, las llevan a las prisiones de Estados Unidos. Fíjate qué interesante que es. Los presos las ponen en condiciones y son como sillas de ruedas estandarizadas para distintas patologías. Esas sillas de ruedas viajan en barco. Acá a Argentina han llegado 1000 y pico de sillas de ruedas y Mendoza es una de las ciudades junto con Mar del Plata donde esas sillas de ruedas se entregan, pero se personalizan, o sea, de acuerdo a tu dolencia, tu discapacidad, te van dando la silla de ruedas que necesitas. La gente que lo trae se llaman Johnny and Friends, porque Johnny es una mujer que a los 17 años, ella era deportista, nadaba grandes distancias, se pegó en la nuca tirándose a una pileta entrenando, quedó parapléjica o paralítica, digo bien, y ahí encontró a Dios en esa dolencia, en ese sufrimiento tremendo, y entendió que Dios le había dado una misión que era ayudar a personas que estaban en su misma situación. Y desde esa edad, ahora tiene 77 años, ayuda de esta forma y lleva sillas de ruedas por el del primer mundo al tercer mundo, digamos. Pero las sillas de ruedas que llegan son de tal calidad que imagínate, todas las personas quieren entrar a este programa que se llama Wheels for the World, Ruedas para el Mundo. Yo voy a hablar con Rosa Giunta, quien es la directora terapéutica de AMAD acá en Mendoza. Ya expliqué todo, pero digo, muy emocionante, y la gente, porque viste que dice Johnny and Friend, los amigos de Johnny que conocieron a Johnny, que son estas personas que viajan con las sillas, cuando te explican su misión en el mundo se ponen a llorar. Digo, dicen, es tanto lo que recibimos ayudando a la gente, vos que estás de este lado, del lado que recibe, es increíble, porque me decías, cada una de estas sillas, si le sacamos valor, algunas salen más de 10 millones de pesos. Y es esta cuestión de también el amor, llevar la palabra de Jesús, lo que ocurre, porque acá estamos en una iglesia evangélica. Bueno, contame, ¿qué es lo que más destacas de esto?
6: Lo que más destaco sobre todo es que realmente haya una visión, ¿sí?, donde se considera al que sufre, al que tiene necesidad, pero no solamente porque está sufriendo, porque tiene necesidad, sino porque somos también nosotros los que podemos estar al lado de ellos, porque también estamos rotos. Porque todos los que estamos como voluntarios también hemos pasado necesidades. Y entendemos que de esa manera podemos ser un poquito las manos y los pies de Jesús.
5: ¡Qué privilegio!
6: Totalmente.
5: Bueno, dame dos palabritas de las sillas, porque estoy viendo, me contaban que son sillas que los norteamericanos o los canadienses en este caso tiran, que pasan por las prisiones, que ahí se estandarizan y se arreglan y acá se terminan de personalizar.
6: Tal cual. Las sillas de ruedas vienen de Estados Unidos, pero después de hacerse un reciclaje, está a cargo generalmente de alumnos universitarios.
5: Mira.
6: En las universidades en Estados Unidos, los alumnos para recibirse tienen que tener ciertos créditos, y esos créditos...
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7: Estamos de vuelta. 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Fin del espacio publicitario.
6: Los obtienen haciendo ayuda humanitaria.
12: Mira.
6: Se asocian a la fundación y lo que hacen es hacer este recorrido por todas las ciudades recogiendo estos insumos. Se llevan a la fundación los clasifica y los lleva a las prisiones. Donde en las prisiones hay talleristas de la fundación que le enseñan a las personas privadas de la libertad el oficio de restaurador de silla de ruedas. Desde lo que es un tornillo al cromado nuevo de la silla. Por eso lo que recibimos, si bien es restaurado a nuevo.
12: Sí, pues las ve a la silla y no te das cuenta, se ven como sillas nuevas.
6: Totalmente.
12: La última, antes de ir a lo más importante, que son los mendocinos que van a decir, yo quiero entrar a este programa, y vos me decías, no es automático, que tiene un nivel de organización, no solo de amor y de empatía, sino que además están muy organizados.
6: Sí, gracias a Dios ya hemos podido como ir aceitando y seguimos aceitando todo lo que es el proceso. No es sencillo porque hay muchas personas que participan y organizar esta logística cuesta tiempo. Por eso es importante saber y recalcar que no es una entrega masiva de sillas, claro, ni de dispositivos. Es una entrega programada porque se personaliza lo que se entrega.
12: ¿Cuántas sillas vas a entregar en esta oportunidad?
6: 200 a 220 sillas.
12: Excelente, buen laburo.
6: Gracias.
12: Bueno, increíble, porque es algo que no pasa por el número de sillas y por la complejidad de cada silla y el hecho de que sea exactamente la silla que necesitas. Pasa una vez por año, yo sé que hay mucha gente con necesidad, así que la clave es ponerse en contacto con la gente, además desde ahora para el año que viene, quizás con suerte o el otro, tener tu silla personalizada. Amad y Crea en Instagram.
2: Dale, Amad con D de dedo al final, no Amad con T.
12: Amad con D de bien, dedo. Perfecto. Amad con D de dedo y la punto y Crea, ahí aparecen.
2: Dale, un abrazo, Juli, gracias.
12: Abrazo, queridos, adiós.
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0: ¿Ya participaron, chicos?
1: Toda la familia.
2: Perdóname que no sé.
0: Radio Pozzi Tienda Volta.
2: Ah, sí.
0: Están regalando, estábamos regalando un televisor de 58 pulgadas al hincha más manija.
3: Ayer estuve en Tienda Ultra. Ayer estuve en Tienda Ultra. El televisor es impresionante.
4: Yo por eso no participo. No me entra en la casa.
3: ¿No te entra?
4: No me entra. No entra el tele.
3: En el jardín lo
4: puedo poner. Lo tengo que poner en el patio.
0: Puede pasar, lo puedes poner en cualquier lado.
3: Es como Nacho.
0: Yo te participo igual, aunque no me entre en ningún
3: lado. Nacho tenía un tele que le tuvo que pedir permiso al vecino para...
2: Compramos el lote al lado de la casa. Mi casa, viste, compramos el lote.
3: Bueno.
2: Y tuvimos que derribar esa casa. Esa gente, no sabes cómo lloraba porque... Bueno, se lo compramos al doble de lo que valía, ¿no?
3: Bueno,
2: a papá no le importa, ¿no? Pero compramos, y ¿sabés dónde lo compramos? En Ultra también. Ajá.
3: ¿El tele?
2: Enorme. El tele.
3: Claro, claro.
2: Y lo pusimos en casa, hicimos una ampliación del living. Nosotros tenemos un living que es grande como todo lo que es. ¿Viste dónde está Maxi?
3: Sí. Bueno, tiene que salir por las cuatro.
2: Bueno, así.
0: Así. Todo eso. Bueno, chicos, para el resto de las personas que no somos Nacho, pueden participar buscando nuestro Instagram, radiopos.fm, el link en nuestras historias destacadas. Completan el formulario y es muy importante que tienen que subir una foto o un video mostrando cómo viven el fútbol. Pueden estar gritando un gol, con la camiseta puesta, festejando
2: papá
0: de la manera que quieran.
2: Papá fue a buscar el Smart, lo fue a buscar en un camión, ¿viste? Lo trajeron en un tráiler.
3: Sí.
2: Y el control nos lo dieron una camioneta Ram.
3: Grande,
0: que vayan a participar con el televisor, el Smart TV de 58 pulgadas de Tienda Ultra y Radio Post.
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0: 12:07.
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0: 15 minutos pasan de las 12 del mediodía. En un ratito en La Picada les voy a contar lo que para mí es la encuesta más rara y bizarra de la historia de la política argentina.
1: ¡Opa!
0: Tan bizarra es...
1: ¿Qué?
0: ¿Saben quién es la encabeza? No tienen nada que ver. Pero primero y segundo en esta encuesta, ¿saben quiénes aparecen?
1: ¿Quiénes?
0: Petri primero y segundo, Daniel Vila.
1: Ah, sí.
0: Ya les voy a estar contando enseguida de qué se trata, pero dudo que haya otra encuesta tan inusual como la que ha salido por parte de una consultora que se dedica a esto, a consultora en lo electoral, es muy demandada, la típica consultora que te pregunta quién vas a votar unas semanas antes de las elecciones. Bueno, se las ingenió para hacer una pregunta dentro de un estudio que posiciona a Luis Petri y a Daniel Vila. Ya vamos a estar
2: en la
0: hablando
2: misma están, ellos están en la misma categoría.
0: En la misma pregunta aparecen los dos como opciones. Pero la pregunta también es rara, inusual, poco seria.
3: ¿Se refiere a dirigente?
0: No, fíjese que no.
3: Porque podría ser dirigente deportivo o político.
0: Claro, no. Y ahí hay otra rareza, pero se lo voy a estar contando en un rato nada más. Mucha participación de ustedes que están del otro lado al 2613-292234.
1: Marcha netamente política. Si ves quienes convocan, son los mismos que no protestaron con Massa y su recorte. Defienden sus curros. Aplausos para Montiveros, nos dicen acá. Son todos mensajitos que fueron llegando cuando se empezó a instalar este tema de la marcha universitaria y el debate que tuvimos. Si mi vocación es ser piloto de avión comercial, ¿hay financiación para esa carrera? Dice, ¿por qué? Monti, en esta te banco mil. Sí, perfecto, que se subvencionen todas aquellas carreras que son útiles hoy y cuando se van recibiendo, que migren a otros países a regalarles lo invertido, porque acá no hay políticas de retención de talento y fomento de producción, salud, etcétera. Tendría que haber un sistema de evolución mientras se ejerce la profesión para los que se educaron en la pública y si deciden irse a otro país, pagarlo antes. Hola chicos, en esta banco Montiveros, vayan a otros países, tienen que pagar todos y hay médicos, ingenieros, maestros, etcétera, porque acá no se puede, acá no quieren pagar ni el colectivo para ir, quieren todo gratis y no es justo. También nos dicen, estoy con Montivero, además las currículas están divorciadas de lo que es la realidad laboral desde hace 30 años, hay que revisar todo, no solo reclamar fondos de papá Estado. El razonamiento del flaco es, quiero estudiar una carrera con la cual no voy a tener trabajo, pero me gusta y me la tiene que financiar el Estado. Lavado de cabeza kirchnerista, dice este oyente por aquí. El equilibrio se llama pensamiento crítico, cosa que falta y cada día falta más. Por eso aparecen los Milei o los

0: Evel. Algunos otros mensajitos, chicos, somos los dos profesionales y tenemos tres hijos universitarios. Uno estudia arquitectura y los otros dos ingeniería y medicina en la UNCuyo. Y no podría pagar tres cuotas privadas. Defiendo la educación pública y nos dice que, por ejemplo, la carrera de arquitectura está en 360 mil pesos la cuota mensual.
1: Arquitectura lo mencionamos y mencionamos también que hoy en día sí hay la oferta de arquitectura en la universidad pública.
2: Ahora sí.
1: Eso sí.
0: Dice, buen día, Santiago, lo siento mucho que seas un frustrado en tu profesión y hoy hubieras estudiado otra cosa. No pasa por ahí. La movilidad ascendente personal se hizo, hace, y deberá seguir haciendo con el apoyo del Estado. Si no es así, es cortar y discriminar por clase y medios económicos, sí, a la marcha, dice por aquí Miguel. ¿Por qué nos centramos tanto en la universidad? Estudiamos 5, 6, 10 años y aplicamos en un 1% de lo que estudiamos. ¿Por qué promueven tecnicaturas? Dice por aquí este oyente. Muchísimos mensajes, Sae.
1: Sí, hay una tendencia más allá de lo que estamos hablando ahora. Todo el mundo, no todo el mundo, pero por ahí desde lo académico se recomienda elegir hoy en día carreras cortas, no carreras de 5, 6 años que quizás dentro a la velocidad con la que está cambiando todo en el mundo, dentro de 6 años quizás sean contenidos que no nos sirvan. Está pasando hoy, ¿saben con quién? Con los programadores, el tema de la IA. Hoy un programador se ha convertido en un pronteador, en un buen pronteador, porque también no cualquiera puede hacer un prompt para que la IA haga lo que uno le pide. 19 minutos pasan de las 12, ya vamos a seguir con el tema. Hay mucha gente que pide pista, que quiere participar, pero hay mucho deporte también. Y algo que me quedó pendiente del Flaco, que me interesó como lo presentó,
3: sí,
1: porque hay varios campeones del mundo que no van a tener la posibilidad de revalidar el título de este año.
3: ¿Y eso lo preocupa?
1: No me preocupa, me llama la atención. Hay un nombre ahí que me parece que debería estar.
3: ¿Que debería estar en la Copa del Mundo?
1: Sí.
3: Bueno,
1: el último que tiene anotado.
3: Le pregunto si le preocupa porque, claro, nosotros vamos a revalidar
1: sí
3: el título y, bueno, hay que ver si alguno de los que están acá afuera de la lista ya de 55, que no tendrán la posibilidad de estar en la lista de 26, eran habituales titulares, si para este nuevo torneo que se viene podrían llegar a ser fundamentales. Bueno, mire, por ejemplo, yo le voy nombrando, usted me dice... La verdad,
1: té con leche.
3: Si está o no está, me da lo mismo. Hay otro que lo puede suplantar. Obviamente, ya sabemos que los jugadores más importantes van a estar. Pero después, vos fíjate que, por ejemplo, en el último Mundial hubo jugadores que se metieron por la ventana y que terminaron siendo fundamentales. Caso Enzo Fernández, por ejemplo.
1: Alexis
3: McAllister. Julián Álvarez, que no era titular. Sí, claro. El titular era Lautaro. Goicochea en el 90, exactamente, claro.
4: Claro.
3: Con la lesión de Pumpido.
4: No,
3: pero el ejemplo es bueno.
1: No, pero estamos hablando de Qatar.
3: El ejemplo, claro, estábamos hablando de Qatar. Bueno, el primero es el arquero, Franco Armani, que no está en la lista de 55, no va a estar en la lista de 26.
1: Té con leche.
3: Salvo que pase, salvo que le pase algo al mejor arquero de la historia del fútbol argentino, de la selección argentina, Emiliano Martínez. El segundo arquero y el tercer arquero no tiene mucha importancia. Bueno, uno que siempre fue del gusto de Lionel Scaloni, campeón de América, ¿sí? En la última Copa América, exactamente, en la de Estados Unidos, en 2024, tampoco va a estar. Y estamos hablando de Juan Foy.
1: Té con leche.
3: Juan Foy es un jugador que a Scaloni le gustaba mucho porque es un futbolista que se puede desempeñar como lateral, se puede desempeñar como central, es un jugador de buen pie, tal vez no tan aguerrido como Cuti Romero, por ejemplo, pero tiene facilidad para la salida, pero ha quedado afuera de esa lista de 55.
1: Jugó muy poquito en el Mundial.
3: Sí, jugó
1: ¿Cuál fue el partido que liquidó Argentina a Croacia?
3: Croacia, la semifinal.
1: Claro.
3: Bueno, fíjese que es un jugador... Te tenés que quedar afuera de la lista de 55 cuando vos sos uno de esos jugadores que siempre has sido considerado por Scaloni. Bueno, afuera. Papu Gómez, obviamente, uno ya sabía por todo lo que se generó después de la Copa del Mundo, el doping. Bueno, hoy
1: prácticamente, la tercera de Italia.
3: Exactamente, está fuera de discusión. Ángel Correa, que es un jugador que
1: Scaloni... Té con leche, sin azúcar, sin nada.
3: Bueno, es un jugador que Scaloni lo quiso mucho, le dio muchas oportunidades.
1: Sí.
3: A ver, es suplente en el Atlético. O sea, ni siquiera se ha ganado el lugar en el equipo de Diego Pablo Simeone.
1: La cara del profe.
3: ¿Qué le pasa?
4: No, está bien.
3: El Colo Barco, no se sabe si va al Mundial todavía. No se sabe, pero yo creo que se va a meter. Mire, esa es una buena noticia para usted. Yo creo que Colo Barco se va a meter en la lista de 26.
2: Y Maxi Molina está jodido, ¿eh?
3: Y está lesionado, va a llegar con lo justo, pero Molina juega de 4 y Colo juega por izquierda. Bueno, no importa. Ángel Di María,
1: se sabía.
3: Que se especulaba hasta último momento que... Cuidado que usted me preguntó, che, y si lo metemos a Ángel en la lista de 55 por si se lesiona alguno. Bueno, evidentemente era una decisión tomada. Scaloni ya la sabía desde hace muchísimo tiempo. No había vuelta atrás con la decisión del Fideo y por eso es el quinto que se queda fuera. Y ahora el jugador que a mí me llama la atención.
1: Este no podía faltar para mí.
3: No fue... no sé si fue... clave, no, es difícil la palabra o el adjetivo en el último mundial, pero sí es un jugador que cumplió a rajatabla en los momentos que le tocó entrar en la Copa del Mundo. Por ejemplo, marcando un gol de penal en una de las definiciones, siendo un jugador que llegó a defender una última bola en la final de la Copa del Mundo.
1: Se la saca Mbappé, se la saca
3: Mbappé y podría haber sido el gol de Francia que le diera la Copa del Mundo al conjunto europeo. Bueno, estamos hablando de un futbolista que hoy tiene buen presente. Hace 3 meses no, hoy está bien, pero se queda fuera de la lista. Y estamos hablando de Paulo Dybala. Bueno, Paulo Dybala...
2: Que puede jugar en Boca en cualquier momento.
3: Es un jugador que se le vence su contrato, difícil que vaya a renovar con la Roma... pero puede llegar a pasar. Pero bueno, Boca lo quiere, Riquelme lo quiere desde hace muchísimo tiempo. Es una negociación que se lleva a cabo hace varios años. Y es un jugador que termina siendo joven. Lo que pasa es que nunca tuvo mucha oportunidad en un once donde, claro, está Lionel Andrés Messi. Inclusive él dijo, es hasta complicado jugar con Messi, ¿se acuerda?
1: Sí, pero hace mucho.
3: Llamó mucho la atención, pero bueno, es campeón del mundo. Claro. Y hoy está en un buen momento, y es un jugador talentoso, y que fue clave, digo, en pequeños momentos en la Copa del Mundo en Qatar. Bueno, hoy se queda fuera. Ese es, tal vez, el jugador que yo lo hubiese considerado y hubiese sacado tal vez a otro. Pero vaya
1: Flaco López.
3: Sí, pero vaya a saber cuáles son... las cuestiones que por ahí uno no logra conocer entre justamente el futbolista y lo que se ha charlado con el cuerpo técnico de la selección argentina. De esos 6 jugadores es por ahí el que me hace un poquito de ruido la presencia o no presencia de Paulo Dybala en esta lista de 55 jugadores. Yo creo que cuando se eliminen 29 futbolistas de esta lista de 55 y queden 26, van a haber algunos más de aquellos que fueron campeones en Qatar y que no van a estar en Estados Unidos, Canadá y México.
1: Yo tengo uno ahí, no sé vos qué pensás, pero me parece que Pesela...
3: Exactamente. Algunos jugadores...
1: El huevo, no... Acuña.
3: Bueno, Acuña está ahí. Acuña está ahí. ¿Por qué? Porque es un jugador que el cuerpo técnico conoce mucho, que rinde cuando va a la selección. Es como el caso de Montiel. Montiel es un jugador que en River...
1: Tengo leche.
3: Juega 6 puntos, 7... no pasa de ahí, alguno te puede jugar 8, pero es un jugador que en la selección juega. Era el caso de Claudio Paul Carigia, por ejemplo, que en la selección siempre jugaba bien y tal vez en sus equipos era un jugador más. ¿Por qué me mira así?
2: No sé, me colocás, la verdad que tenés un día que decís algo, otro día decís otro.
3: ¿Qué he dicho? No he dicho nada. No sé.
1: Ya vamos a hablar. Bueno, ya seguimos después. Hay mucha información del Mundial. Estamos exactamente 30 días del inicio de la Copa del Mundo.
3: Exactamente.
1: En el Estadio Azteca.
3: En el Estadio Azteca.
1: Bien, ya venimos.
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0: 33 minutos, pasan de las 12 de mediodía. A ver, digan 33.
1: 33.
0: ¿Cómo era el chiste?
2: No caigamos otra vez. Eso ya fue.
3: ¿A vos te parece?
0: No, es que era
3: ¿a
0: muy
3: vos te
0: bueno.
3: parece?
0: Era, tenía un problema en un oído. ¿Era o en un ojo? En un oído.
4: En un oído.
0: Y le dijo, a ver, diga 33.
4: 16.
0: Digo, no, 16,5.
2: Y se ríe, güey.
0: Era bueno. Bueno, yo les había dicho
3: pobre.
0: Que había una encuesta rara, inusual, atípica,
3: sí,
0: bizarra. Hay una encuesta que hizo la consultora DC Consultora que quiere mezclar política con mundial.
3: ¿Está mal?
0: Se viene el mundial. Está raro.
4: Me gusta, che.
0: ¿Cuál es la pregunta que hace esta encuestadora?
3: Sí.
0: En un estudio que va a terminar posicionando a dos personas de distintos ámbitos, a Luis Petri y al empresario Daniel Vila.
3: Mm.
0: Dice la consulta de la encuestadora DC. Se viene el mundial.
3: Ay.
0: Y renuncia Scaloni.
3: Ajá.
0: ¿Cuál de los siguientes políticos puede sacar campeón del mundo a la selección? Ahí ya hay un dato. Más allá de lo inusual de la pregunta, dice cuál de los siguientes políticos. Y entre las opciones aparece Daniel Vila.
3: No es político.
0: No es políticos. Y entre las opciones aparece Daniel Vila.
3: No es político.
0: Que no es político, es empresario. ¿Quién gana? Según esta encuesta. Luis Petri. Luis Petri es votado, según esta encuesta, por el 34,5%. Supuestamente, el 34,5% de los encuestados sostiene que Luis Petri podría sacar campeón del mundo a la selección.
4: Uno de tres.
0: Exacto. Segundo aparece Daniel Vila, 18,7%. Yo entiendo que puede ser por lo de presidente de Independiente,
3: sí,
0: de Rivadavia, que
3: momento.
0: La gente está subida a la ola con este tema.
4: Uno de cada cinco.
0: Pero no es político. 18,7 Vila. Tercero aparece Matías Estebanato, el intendente de Maipú, 17,2. Cuarto aparece los hermanos Félix. Y ahí tenés otra rareza.
4: Sería la dupla, una dupla técnica.
0: Claro, una dupla técnica, como López Caballero, Caballero López.
4: Exactamente, Maradona Frem.
0: Exacto. 12,7 la dupla de los hermanos Félix. Quinto aparece Cornejo con un 10,6%. Sexto aparece Celso Jaque. Uh-huh. Y último, en realidad último aparece Celso Jaque. Esta es la encuesta que ha hecho la consultora DC. Raro, ¿no? Por una pregunta inusual, atípica. Raro. ¿Qué tiene que ver el mundial? Renuncia Scaloni.
2: Me da vergüenza.
0: ¿Cuál de los siguientes puede sacar del mundo a la campeón del mundo a la selección? Rara la encuesta. Dice políticos, pero lo mete a Vila.
4: ¿A Petri le gusta el fútbol?
0: No. No, claro, es fanático del fútbol.
4: Entonces,
0: le gusta más el padre.
2: A Daniel Vila, todos los que lo siguen, obviamente, eso. Mucha gente de la lepra está muy contento, claro, con eso. Ahora lo involucra en otros temas y no sé si va a pasar.
4: Bueno, pero si pero está hablando de fútbol.
3: Claro. Bueno, pero, malo, está.
0: De los siguientes políticos puede sacar campeón del mundo a la selección. No es político. Hace la dupla de los hermanos Félix. Yo ahí me equivoqué y dije 12,7. En realidad, 4,2 vota los hermanos Félix. Y a Jaque 2,1. ¿Por qué los pone a ellos y no a otros? ¿No está la opción otros? Como si hubiera,
4: claro, es que
0: raro.
4: La gente eligió a las, o sea, le dieron esas opciones.
0: Pero tengo un datito más de la encuesta que también hay que tener en cuenta, porque uno cuando ve una encuesta tiene que ver, bueno, quién favorece, por qué pregunta esto,
3: quién la hace, la piden, ¿verdad?
0: Porque la encuesta se focaliza además en otro de los aspectos en los que Petri se focalizó durante su carrera política: la seguridad. La encuesta, el estudio, más allá de contener esta pregunta que lo pone a Luis Petri como técnico de la selección campeona del mundo,
3: sí,
0: la encuesta se titula ¿Mendoza pide un Bukele? Claro, y Petri se ha caracterizado por el tema de pedir mano dura vinculado,
3: claro,
0: a la seguridad.
3: Los
0: entonces la encuesta
3: en la
0: también dice que el 35% exige la aplicación de políticas públicas que podrían asimilarse al modelo Bukele.
4: No entiendo nada.
0: No, ¿esta parte?
4: No, de
0: claro.
4: Mundial, Bukele,
2: aparte
4: Vila.
2: Ponen personas.
0: Es rara.
2: Asocian un deporte con la política cuando está tan manchada. O sea, me parece raro.
0: El estudio se titula Mendoza pide un Bukele y en el medio te pregunta quién podría sacar de campeón del mundo a la selección argentina.
2: Mirá, yo te voy a decir un algo.
0: Renuncia a Scaloni.
2: Si hay alguien que no está involucrado en la política y que trata de evitar cuando le preguntan es Scaloni. Vos imaginate si lo tenés que comparar con político. Mancharías todo.
0: Claro, pero no son las opciones, no son, salvo, bueno, Cornejo, que le dio bastante mal, es el más
4: le
0: futbolero,
4: bajo,
0: claro, de Tombino, le dio el 10, 10,6. Usted
4: bajo.
0: Dice bajo por la estatura. A Estebanato tampoco lo tengo como un muy futbolero.
2: No, que un golazo.
0: Hincha de Maipú, Estebanato.
2: Puede ser tendenciosa, puede ser alguien que lo haya hecho a propósito para ir viendo a ver cómo suma, claro, cómo nos suma a alguien.
0: La pregunta, la repito por si no escuchaste bien. Se viene el Mundial. Renuncia Scaloni. ¿Cuál de los siguientes políticos puede sacar campeón del mundo a la selección? Bueno, gana Petri, segundo Vila, que no es político, tercero Ulpiano Suárez, Estebanato aparece después.
2: Muy limitado.
0: Y después te dice que la gente quiere mano dura. ¿Y cuál de los políticos incluidos en esta encuesta se ha caracterizado por pedir e impulsar la mano dura? Petri. O sea, por eso es una encuesta que termina favoreciendo a Petri, no solamente por eventual DT de la selección, sino también porque reclama, si querés, mayor...
4: Sería un avión el equipo, ¿eh?
0: Sería una...
2: Podría ser que estén viendo a ver qué político quieren empatizar con algo o algo así, o qué empresario también, porque es como decir...
0: Bueno, Vila de última, si paga, que salga primero. Pero también... Y la encuesta pregunta por político, digo, por eso les comentaba que era una encuesta rara, de las más inusuales que he visto, por la pregunta esta de político como técnico, pero hay uno que no es político, y ni hablar del uso de la IA. Aparecen caras de Petri o de caras de Cornejo, no parecen ni Cornejo ni Petri, es rara, rara. Bueno, pero se ha comentado mucho, muy comentada no en redes, sino en los grupos de WhatsApp, ¿viste? Se pasan capturas de pantalla, se reenvían mensajes.
2: ¿Podés contar lo que dicen los chicos?
0: No puedo. Hay alguien que quizás sí puede hacerlo, pero no es de acá. Es de otro lugar del mundo.
3: Sí, que va a poder.
0: Donde el Mundial no es tema de conversación porque no va a jugar el Mundial esta selección.
4: No, China no juega.
0: Creo que jugó el Mundial 2002, China.
4: Sí, no.
0: Porque se liberaron dos plazas asiáticas.
4: Este no. Sí. 48 equipos y se queda afuera. Y obviamente la gente de Hong Kong tampoco.
0: Está la selección de Hong Kong también.
4: Claro.
1: ¡Hola, amigos!
3: ¡Hola!
1: ¿Cómo les va? Acá está Bruce Lee.
4: ¿Quién es?
1: El verdadero amigo
5: de los
1: Nosotros no jugamos un mundial.
4: No, juegan mucho el ping-pong ustedes.
1: Sí.
4: Tenis de mesa.
1: Tenis de mesa. Pero no nos importa.
4: ¿Por qué?
1: Porque nosotros... Porque estamos igual. Yo aliento a la Argentina.
0: Claro. Muchos años acá.
1: Sí, porque me gusta este país.
3: Apuesta por este país.
1: Apuesto por el país.
4: Tiene nacionalidad estadounidense también.
0: También, triple nacionalidad tiene.
1: Sí, tengo nacionalidad estadounidense. Y me gusta charlar con varios amigos. Acá fui.
4: ¿Qué se dedica acá usted? ¿De qué vive acá?
0: Sí, además de venir acá.
4: Aparte de ser amigo de los niños, ¿qué hace acá? ¿A qué se dedica? ¿Cómo gana dinero?
1: Don Lubricentro.
0: ¿Cambia el aceite?
1: Sí, también doy clases de meditación.
0: Tenemos la foto del señor para aquellos que quieran conocerlo, que me preguntaron el otro día.
4: Está en el streaming.
0: Al streaming, ya. Está Bruce Lee en persona.
1: Ahora estoy en la foto.
4: Está en la foto.
1: No le conté algo.
3: ¿Qué?
4: Bruce Lee, sale Mickey. No,
0: no, no es Mickey. Es Bruce Lee.
1: Bruce Lee. ¿No le conté algo?
3: No, no les contó qué. Bueno.
1: Te cuento, gringa.
3: Sí, qué ganas.
1: Voy a visitar a un amigo que vive cerca de tu hogar.
3: ¿De mi hogar?
0: De la casa.
3: Usted también sabe dónde vivo, bolsillo.
1: Sí, voy a visitarlo. Y me dice mi amigo, ¿no viene?
0: ¿No viene qué?
1: Me dice.
2: Todavía no.
1: Dice, pasa, Bru.
4: Pasa, Bru, claro.
1: Bueno, pasa a su casa, muy bonita.
4: Muy bonita,
1: ¿no? Una biblioteca. Muy grande la biblioteca. Me dice, tómate un
4: whisky.
1: Digo, no, nosotros tomamos té.
4: Claro,
3: aparte de 8 de la mañana.
0: Es el amigo de los niños.
1: ¡Niño! Entonces me dice, bueno, ¿me puedes esperar un poco que tengo que terminar un trabajo en la computadora?
0: El amigo le dijo eso.
4: Y se quedó ahí en la casa.
1: Yo me quedé en la casa, miraba los adornos. En eso miro. Una biblioteca.
4: Ajá.
1: Y empiezo a ver los libros, digo. Lo tengo. A ver, este.
4: Los tenía, los libros.
0: Como las figuritas, ¿viste? Las tengo.
1: Sí, porque soy muy lector.
4: Ah, claro.
1: Agarro un libro. lo empiezo a mirar. Le digo, mira, una Z, empieza con una Z.
4: Empezaba el texto del libro con una
0: Z. Título.
1: La primera hoja.
0: La primera
1: hoja.
0: La Z grande.
1: Grande.
0: Z
1: grande. Segunda hoja, otra Z más chica. Tercera hoja. Le digo. Le digo, todas las páginas tienen Z. Le digo, che, escúchame. Amigo.
4: Se había vuelto, había terminado el laburo.
1: Cami, se vuelve, viene. Se me dice, ¿qué estás viendo? No, le digo, mirá cuántas setas tienen todas las páginas. Y le digo, escúchame, no entiendo. ¿Qué es esto?
4: Escucha, gringa.
1: Me dice, no. Que un libro de mi abuela. Era un libro que tenía que era de recetas.
2: De recetas, Rita.
1: Pero no de comida, ¿no?
2: Claro, no era de comida, de todas setas, setas, setas. Muchas recetas, muchas.
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0: Hola chicos, buen día. Maravilloso el programa. Y el que no dice de los niños en el auto cuando va manejando, no está permitido escuchar ese programa. Excelente, gracias Gustavo.
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2: Mirá, si estuvimos al palo hoy que no hemos tenido tiempo de hablar de Adorni. Hoy, después de 2 meses de manera consecutiva, pero quédense tranquilos que tenemos data de Adorni vinculada incluso a nuestra provincia, Mendoza, Anita.
3: Bueno, porque va a estar acá en Mendoza. El jefe de gabinete el próximo jueves va a estar participando de una actividad de YPF en la que van a estar presentes el ministro de Economía, Luis Caputo, el gobernador, Alfredo Cornejo, y esto es en el marco de la inauguración de El Quemado, que claro, es el primer proyecto aprobado por el RIGI en el país. Esto es en Las Heras, es el parque solar más grande de la Argentina, proyecto que fue impulsado por YPF Luz mediante la inversión de 210 millones de dólares. Por supuesto, estaba la invitación a el presidente Javier Milei. Sí. Hasta ahora no ha confirmado su presencia, pero sí la presencia entonces del jefe de gabinete. También viene Horacio Marín, que es el presidente justamente de YPF, y van a estar entonces estos dos ministros aquí en la provincia de Mendoza.
2: Sí, le dio mucha manija al municipio también con Lopresti. Ya está funcionando, en parte ya estaba funcionando el parque solar, estaba generando algo de energía, pero ahora será la inauguración definitiva.
3: Sí, exactamente. Bueno, y lo otro que tiene que ver con Adorni es que durante esta mañana convocaron a una sesión especial para analizar proyectos que buscan que Adorni rinda cuentas sobre su patrimonio. Va a ser el próximo jueves a las 11 de la mañana. La oposición buscará llegar a los 129 diputados que habiliten efectivamente el quórum y obliguen a La Libertad Avanza a debatir estas iniciativas. Son 4 los proyectos que forman parte justamente de esta sesión especial. El primero es un pedido de informes verbales sobre presuntas irregularidades en el uso de bienes del Estado y fondos públicos. Este proyecto es del diputado de Unión por la Patria, Germán Martínez. Por otro lado, Pablo Giuliano, de diputados de Unidos, que
2: Pablo
3: lo que
2: Giuliano
3: quiere...
2: estaba en YPF, en el gobierno anterior.
3: Bueno, pregunta sobre la situación patrimonial declarada por Adorni. El tercero es de Nicolás del Caño, que lo que busca es una moción de censura contra el funcionario. Y por último, obviamente, del Caño, como siempre, Esteban Paulón, de Unidos también, que reitera el pedido de informes verbales sobre las inconsistencias patrimoniales del ministro coordinador del jefe de gabinete. Bueno, estos son los 4 proyectos entonces, han logrado esta sesión especial para el próximo jueves a las 11 de la mañana.
2: Sí, la moción de censura es una figura que se metió en la Constitución en la reforma del 94 y solo se le puede aplicar al jefe de gabinete, es decir, al presidente le vale el juicio político pero a ningún ministro se lo puede aplicar. El tema es que en la Constitución el jefe de gabinete tiene un poder superior al resto, que en la práctica no aparenta. Cuando un jefe de gabinete ha sido incómodo para el presidente, ha renunciado directamente, se le pide la renuncia y se va. Pero en los hechos el presidente no lo puede echar. Tiene que irse con una moción de censura o renunciando. No es como un ministro que lo puede echar el presidente. Entre otras cosas que tiene que hacer el jefe de gabinete también es ir una vez al mes al Congreso a dar explicaciones. En lo práctico tampoco ocurre. De hecho, es la primera vez, hace dos semanas, fue la primera vez de Adorni como jefe de gabinete yendo a la Cámara de Diputados, en este caso, a responder las preguntas de los legisladores. Pero la moción de censura, es difícil de aplicar. A ver, no está hoy en día, me parece a mí, la situación para aplicarla al jefe de gabinete. Si bien no es que necesites los 2/3 de los votos, necesitas la mitad más uno del cuerpo, no de los presentes al momento de la votación en diputados y del Senado, sino de la mitad más uno del padrón, sería, de diputados y senadores para poder llevarla a cabo. Pero en todo caso sería una renuncia lo más decoroso si es que se quiere ir a Adorni. Y si bien no lo puede echar el presidente, en lo práctico práctico, el presidente le dice renuncia y renuncia. Ha venido pasando, pasó con Franco, pasó con Alberto Fernández cuando era jefe de gabinete de Cristina, con Pose, pasó también con Pose, que fue el primer jefe de gabinete de la gestión de Javier Milei, tío abuelo del Cholo Pose.
3: Nicolás.
2: Cholito Pose. Deben ser primos, a lo mejor. Me acuerdo, jefe de gabinete la época de Macri, Marcos Peña, si renunció en algún momento, no me acuerdo.
3: Se fue en un momento.
2: Marco Peña, sí. ¿Quién vino? No me acuerdo. Bueno, pero insisto, la reforma del 94 lo empodera al jefe de gabinete, pero en los hechos es un ministro más, porque hasta ahora no se ha aplicado la moción de censura en ningún momento para que se vaya, más bien han terminado renunciando.
3: No, perdón, no se fue Peña.
2: Por pedido del presidente. Marcos Peña fue jefe de gabinete toda la gestión de Macri. Sí. Entonces, sí, en la época, haciendo deportes en el recuerdo con la política, Alberto, no me acuerdo, jefe de gabinete.
3: Cafiero. Santiago Cafiero.
2: Claro, que después fue canciller. Lo reemplazó Aníbal.
3: Juan Mansur.
2: ¿Y Aníbal no fue jefe de gabinete? En algún momento. Sí, fue de Cristina en algún momento.
3: Fue de Cristina, claro.
2: Pero bueno, mucha ensaladera de nombres. En un día que ha estado atravesado también por la opinión de la gente que se ha ido comunicando vía WhatsApp por varios temas. Mucho deporte, mucho fútbol, mucho de la marcha universitaria también, Anita.
3: Adorni en el quemado, dicen, qué paradoja aquí en este oyente. Además nos dicen, quieren catapultar políticamente a Vila en la provincia. Ojo, nos dicen también por aquí, con respecto a las universidades, estoy de acuerdo que sean gratuitas y tengan una buena financiación del Estado. Pero no me gusta y quisiera saber por qué no permiten que sean auditadas. Bueno, esto lo hemos dicho, están disponibles para las auditorías, lo han dicho inclusive aquí de las diferentes universidades. Nosotros tenemos tres hijos en la UNC, uno en agronomía, uno en arquitectura y otro en medicina. Tal como dijo otro oyente, no tendríamos la posibilidad de pagarles una privada, pero también preferimos la Uncuyo por su calidad. Ellos se esforzaron muchísimo para poder ingresar, estudiaron y sacrificaron mucho, pero sí considero justo que una vez recibidos y con su primer trabajo, deberían pagar una cuota para solventar lo que el Estado gastó en ellos, o deberían tener la obligación de trabajar por un lapso de tiempo considerable en el país para poner sus conocimientos al servicio de la sociedad.
2: En eso no estoy tan de acuerdo, porque termina el profesional devolviéndole al Estado. Por ejemplo, ingenieros con el impuesto a las ganancias. Pagan muchísimo impuesto a las ganancias los ingenieros de petroleras, ponele de mineras, otros profesionales también, y es una forma de devolverle al Estado.
3: La movilidad social en la República Argentina se ha sustentado, entre otros pilares, en la universidad pública. Seguramente que deben haber existido algunos desmanejos en algunas universidades, pero para eso está la auditoría y el código penal. También el que administra fondos ajenos debe rendir cuentas. Pero no se puede negociar la educación solo desde el ajuste, porque pagan los alumnos y los docentes.
2: Bueno, metamos un audio de todo lo que quedó ya para ir cerrando.
4: Che, digan la verdad, Bruce Lee es tinchito con angina, digan la verdad. Lo están haciendo laburar.
2: No. Se son muy amigos, porque Bruce es amigo de los niños, de chinchitos, ese se mimetiza. Dame algo, flaco, de todo lo que quedó de deporte.
5: Bueno, Carleto también dio la lista de 55 para Brasil.
2: Ancelotti.
5: Carleto, exactamente. El técnico del scratch, del pentacampeón del mundo. ¿Sabe quién se metió en esta lista de 55?
2: No me lo puedo imaginar. ¿Quién?
5: Porque claro, si uno mete a este tipo de futbolistas en la lista de 55, uno empieza a avizorar de que ese jugador puede llegar a estar en la lista de 26. A ver, está Vinicius, Rafinha, João Pedro, Santo, Bruno Guimarães, Casemiro, todos los que uno ya sabía, pero se metió Neymar Jr.
2: Bueno, si está Neymar lo tenés que llevar.
5: Así
2: es como
5: que
2: si ponías a Di María en la lista de Scaloni,
5: el hombre del Santos ya está, claro, porque si vos considerás de que Neymar no va a estar y ya no lo metés en esta, porque es como decirle, che, mirá, te doy un poquito y después al mejor jugador
2: te
5: que
2: lo
5: tenés.
2: Saco porque estás gordo.
5: Exactamente. Ah. Así que Neymar se mete en esa consideración. ¿Sabe por qué el Dibu Martínez es el mejor arquero de la historia de la selección argentina?
3: Está contestando
5: pesado,
3: unos claro.
5: ¿Sabe por qué? Primero, porque es el más ganador. ¿Sí? El más ganador de la historia de la selección argentina. Fue clave en las Copas América, atajando penales frente a Ecuador en la primera en 2021, en 2024 con Ecuador. Atajó la pelota más importante de la historia de los mundiales. En el último minuto frente a Francia, está de más decir por qué es el mejor de todos.
2: Para mí es filial, pero bueno.
3: No, yo te banco,
2: cinco
3: flaco.
2: Cinco para la una, flaco.
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0: ¿Cómo le va el audio?
1: Para
0: que no se fuma acá el audio.
2: No, lo voy a tirar, lo voy a tirar por la ventana.
3: No, guárdesela, ¿cómo lo va a tirar por la ventana?
2: Y no, si está ventana bien.
3: Sí, pero no se tira la colilla por la ventana.
2: Escúchame, si abajo.
3: ¿Qué?
2: Abajo
3: ¿qué?
2: Hay otro.
0: Hay una pileta.
2: Hay un edificio y una pileta. Cae y se apaga la pileta.
3: Después,
2: me imagino que lo saquen con un sacahoja.
3: No, hay que pensar en el otro.
0: Hay mucho material inflamable acá. Lo único, no entre más con el cigarrillo prendido.
2: ¿Sabes lo que pasa? Que vengo con mucha ganas de. Estoy con una ansiedad, ¿viste? Y lo único que me calma la ansiedad es
0: el
2: faso, ¿viste? A mí me gusta mucho fumar, ¿eh?
0: Sí, se nota.
2: Me gusta mucho, ¿no? Fumo 3 o 4 paquetes por día.
0: ¿Parisien? ¿Parisien?
2: Sí, trato de fumar Parisien. Le sacó el filtro, ¿viste? Porque
0: me gusta sacar el filtro. ¿Te gusta sentir bien el
2: sentir?
0: Por eso pego un tiro y listo. O sea, ¿cómo va a fumar Parisien 3 atados y sin filtro?
2: No, bueno, de toda la vida yo me acostumbré de toda la vida a fumar. Yo empecé muy chico a fumar.
0: ¿Qué vendía? ¿43-70?
2: Yo empezaba a fumar yo, y mirá, de chiquitito, mirá. De chiquitito.
0: ¿Chiquitito qué edad estamos hablando?
3: ¿Qué año
2: pasado? 12, yo ya empecé a probarlo.
0: Es como el Chipi Barijo que dejó los puchos a los 12. Viste que él lo cuenta, yo dejé el pucho a los 12.
2: ¿No? ¿Sabes lo que pasa? Que yo he tenido muchas calles. Mucha calle. En mi vida he tenido mucha calle. Yo me he comido todo. Me he comido todo. ¿Cómo te va, gringuita?
3: Bien, ¿cómo anda el audio?
2: Bien, gringuita. Ahí te lavé el auto.
3: Ajá.
2: Lavé el auto.
3: ¿También lava autos?
2: Como Pacheco. Sí, te lavé el auto. ¿Sabes por qué? Porque quiero que vea que vos no tenés que confiar en el Olimpio. Es un hijo de puta.
3: No olvides.
2: Un hijo de puta.
3: Fatal.
2: Pero vos confías en un tachero.
0: Sí.
2: Un tachero, vos mira lo que es mi taxi y mira ahora lo que es tu auto. La verdad, ¿sabes por qué te lo lavé?
3: Porque.
2: Es una cosa. Pues me da vergüenza tu auto.
3: No, bueno.
2: No lo puedes tener tan chocado.
0: Está más chocado que el país, ¿no?
3: Pero ponen un poco.
0: No, es que sí.
3: Chapeado
2: aquí ha chanfleado el tren delantero cuando te caíste en la sequía.
3: Me caí a la sequía, bajé el puente de mi casa, pueden creerlo.
0: Íbamos con el flaco atrás de la gringa en el auto, iba como caballo de desfile.
3: No digas, eso es mentira.
0: Iba cruzado.
3: No, basta.
2: Está cruzado, sí. Un auto
3: está cruzado.
0: No se lo vas a vender a nadie.
2: No, el auto de la gringa está tan cruzado que cuando gira a la izquierda pone el guiño a la derecha para que lo entienda.
0: Para compensar.
2: Para compensar, ¿viste?
3: No estoy de acuerdo.
2: Y te lo
0: lavé. Se emocionó,
3: por lo menos ando en auto, no como
2: otro. Claro. No, bueno, pero ahora te llevo yo, ¿eh?
0: ¿Me llevas vos?
2: Te llevo yo, tranquilo que te llevo yo.
0: Lo que anda el Cronos ese.
2: Sí, impresionante. Ahí tengo una vida. Mirá.
3: Vos lavás el auto a martillazo, me estás diciendo acá. No.
2: Me voy a. No sé si conocen una calle muy conocida, la calle Buenos Aires, que es un departamento. Son departamentos, son 4 pisos nada más.
0: Calle Buenos Aires, claro.
2: No,
0: sí.
2: ¿Sabes qué?
0: Ajá.
2: Otra. Digo, son temporales los departamentos.
0: Alquiler temporal.
3: ¿Los visitas seguido?
0: ¿Temporales de qué? ¿De 2 días? ¿3 días?
2: O de 3 horas y media, nada.
3: Claro.
2: De 3 horas y media te cobran. Vos le puedes. El alias es deptoputero.com.
0: Ah, bueno. .com.
3: No me quedó claro.
0: Punto MP. ¿Y a nombre de quién está? Después le aparece el nombre.
2: Sí, un empresario conocido en Mendoza.
0: Bueno.
2: Que tiene salones comerciales y tiene.
0: Mucho edificio.
2: Sí, mucho edificio.
3: No, basta.
2: Entonces digo, bueno, me voy, viste, con una. La verdad que.
0: ¿Con quién?
2: Mira, anteanoche estuve con mujeres y estuvimos re bien, mira.
0: Intimando.
2: Y estuvimos re bien, re contenta, qué sé yo. Y digo, puta, me voy a sacar la gana con otra porque. Le digo. Porque si no.
0: Bien con su mujer,
2: me malacostumbro, viste. me malacostumbro. Entonces, bueno, conozco una chica. Muy buena, chica, muy buena. Le llamo a este empresario, ¿viste? Le digo, che, ¿tenés el.
0: Bullying?
2: El celestito. Pues le ha pintado el cuartito celestito.
3: Fino, fino.
2: ¿Tenés el celestito? Sí, me dice.
0: Con un cuadro de flores.
2: Ahí estuvo la Claudia limpiando y ya le echó Poe. Bueno.
0: Ajá. La banda, Poe la banda.
2: Me dice, la última vez me lo dejaste con mucho olor a pucho. Bueno.
0: Ah, fuma adentro.
2: Sí, me encanta fumar. Y aparte, cuando hago el amor, me gusta fumar con el pucho en la boca.
0: Oh,
2: no, digo, darle con el pucho en la boca.
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2: Me encanta con el pucho loco. Bueno, entonces, bueno, le digo, me voy para allá. Me voy, viste. Tercer piso. Lindo el celestito. Y bueno, me dice, tomémonos algo, el aire, la chica. Bueno, tomó un whisky, estuvimos ahí.
0: Ah, tiene todo.
2: Sí, blender. Saco la billetera, beso la foto de mi mujer.
0: No,
2: porque la amo, yo la amo, no, ¿viste? Pero esto es fisiológico. Entonces, Leo, me voy a una duchita corta. Bueno. Ajá. Y me pego una afeitadita, ¿viste? Quería estar mimoso para ella.
0: Entre casa,
2: ¿viste?
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12: 13:04 minutos.
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0: Muy buenos días, amigos. ¿Cómo están? Bienvenidos. 13, 12 minutos. Aquí estamos en El Día Sigue Acá, en Radio Post 92.1, hasta la hora 14. Junto a Juan Isor en la producción y junto también a Pipi Espinosa en los controles, nosotros aquí, Ana Martínez y Fernando Sárraga, los acompañamos. ¿Qué tal, Anita?
1: Muy bien, Fernando. ¿Cómo estamos?
0: Me alegro. Muy bien también. Una jornada muy agradable en cuanto al tiempo.
1: Muy agradable. 22.4 es la temperatura en estos momentos, 32% de humedad. El servicio meteorológico dice 23 de máxima, pero me parece que va a ser un poquito más, ¿no? Me parece que vamos a estar allí tal vez por los 25, ¿quién dice 26? Así que...

0: Bueno, pero igual estamos con temperatura otoñal, eso nos viene bien. Bueno, vamos a empezar a compartir los principales titulares informativos.
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0: Las 13:14, Mendoza Post, primer medio que recorremos.
2: Adorni viene a Mendoza, dice la portada de nuestro diario. Además, enfocó el día de la marcha porque García Salazar se aleja de la protesta. Murió un hombre de 29 años en un accidente en San Martín y además parte de las declaraciones de Gabriel Fidel en nuestro programa, a pesar de las llamas que vamos a repasar en algunos minutos. No se construye destruyendo, dijo Fidel, contra el ajuste a las universidades. Acusan a dos mujeres de estafar en el programa Enlace en Malargüe y además ratifican una multa a una empresa por las viandas del hospital El Sauce. Manejaba borracho en las eras, se cayó y culpó a un gato.
0: Ah, bueno.
2: Y además información de sociedad. Nadie va a parar el reclamo de los comerciantes por las obras en Cacheuta. La noticia del día en Radio Post es que estamos sorteando un Smart TV de 58 pulgadas para ver el Mundial.
0: Bueno, bien.
2: Y además prorrogan la concesión de un área petrolera, pero con condiciones, los títulos de nuestro diario.
0: Bueno, perfecto. Nos vamos a Memo ahora, que titula La inflación y el dólar quieto volvieron más caros a los productos argentinos frente al mundo. Es un informe, ¿eh? Argentina volvió al top 10 de los países más difíciles para invertir, pese a las reformas oficiales. Aumentaron los casos de meningitis por encima de lo esperado y piden reforzar la vacunación. Fidel defendió la marcha y criticó la política universitaria de Milei. Hablamos del vicerrector de la UNCuyo, Gabriel Fidel, quien advirtió en nuestra radio sobre el deterioro presupuestario, el atraso salarial docente y las dificultades para sostener el financiamiento de la institución. También defendió los mecanismos de control y transparencia de la UNCuyo. El Banco Central moderó sus compras, pero esperan una avalancha de dólares. El gobierno oficializó la salida del sistema de transporte eléctrico. Financiamiento universitario, candidatos a ser rector de la UNCuyo, cruzaron al gobierno. El día de la marcha, ¿por qué García Salazar se aleja de la protesta universitaria?, escribe Jorge Fernández Rojas. Universidades, el gobierno asegura que la protesta tiene un fuerte componente político. El streaming mueve millones. El impacto económico de las series y películas en la producción local. Los temas más importantes de Memo. 13:16.
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2: Repasamos el estado del tránsito en la ciudad de Mendoza. Escuchamos al viejo Fre.
3: Actualizamos datos del tránsito en la capital de Mendoza a esta hora del mediodía. Atención los conductores, está la restricción 9 de julio Gutiérrez. Esto genera algunas demoras para quienes ya cruzan Plaza San Martín. Se mantiene hasta la hora 14 el corte de tránsito, tramo de calle Chile entre los toneles y Pellegrini. Y atención los conductores que circulan zona oeste de la capital, la reducción de calzada por obras, el tramo de Aristides, Villanueva, entre Huarpes y Bolón Sumber. Destacamos también recordando que a la hora 15 se va a producir la concentración en esta marcha universitaria en la zona justamente del ingreso a la UNCuyo. A la hora 16 van a partir hacia la capital y el recorrido que van a hacer será el siguiente. Van a salir por avenida Lencinas hacia el este hasta calle Padre Contreras, van a llegar hasta avenida Libertador y van a bajar por Libertador hacia Emilio Civit y a través de calle Sarmiento van a ingresar a Plaza Independencia. Por lo cual pedimos a los conductores que entre la hora 16 y 18 evitar la zona por estos cortes de tránsito que se van a originar en ese sector de la capital en horas de la tarde. En cuanto a la zona sur, en este momento San Martín Brasil tiene buena circulación, conductores que ya egresan hacia el departamento de Godoy Cruz. Semáforos en la capital de Mendoza operan sin inconvenientes dentro del ámbito de la ciudad.
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0: Bueno, mientras hoy a esta hora lo más importante parece ser la marcha universitaria en todo el país, en distintos lugares también de la Argentina. En lo político, en Buenos Aires se están hablando de la convocatoria a sesión especial para analizar proyectos que buscan que Adorni, Manuel Adorni,

0: rinda cuentas por su patrimonio. Se publicó el llamado a sesión especial para este jueves a las 11 de la mañana, pasado mañana. La oposición lo que busca es llegar a 129 diputados que habiliten el quórum y obligue a la Libertad Avanza a debatir las iniciativas. El rol del PRO y los gobernadores también es importante. La citación fue firmada hoy por el secretario parlamentario Adrián Pagán e impulsada por el diputado Esteban Paulón de Provincias Unidas, junto a legisladores de otros bloques opositores. Bueno, veremos si esto prospera. Pero mientras, Anita, decíamos en el arranque, en los títulos, que Adorni viene a Mendoza.
1: Viene Adorni y viene también Toto Caputo a la inauguración del Quemado, este parque solar que está en el Algarrobal, en Las Heras, que es el primer proyecto aprobado del RIGI a nivel nacional, y es parte de, lo que va a estar ocurriendo justamente aquí en la provincia de Mendoza. Habrá presencia también de YPF, porque YPF, a través de YPF Luz, tiene, o es parte inversora justamente de este proyecto, por lo cual también va a estar Horacio Marín, que es el titular, efectivamente, de YPF, pero bueno, lo que llama muchísimo la atención es nada más y nada menos que la presencia del jefe de gabinete en Manuel Adorni. Y también viene Luis Caputo, ¿no? Toto Caputo. Claro. Pero llama allí la atención entonces en Adorni. Milei estaba invitado, no va a asistir. Sí va a venir el jefe de gabinete. Bueno, veremos con qué nos encontramos en esta visita a la provincia de Mendoza.
0: Bueno, bien. Sí, resulta llamativo porque está en el medio del ojo de la tormenta, digamos, en lo judicial, la Adorni. Bueno, otro tema. Los profesionales de la salud realizaron un paro aquí en Mendoza por salarios congelados. Nos referimos a AMPROS, que encabezó la medida de fuerza hoy con críticas al gobierno por la falta de aumentos salariales. La protesta reunió a profesionales, médicos, trabajadores sanitarios que reclamaron estas mejoras y cuestionaron la situación laboral dentro del sistema público, más que nada. Desde el gremio señalaron que muchos profesionales continúan con contratos precarizados y sin actualizaciones salariales desde octubre de 2025. El afiche, el flyer, dice: apoyo al equipo de salud que sigue trabajando en el hospital pediátrico con salarios precarizados, sin actualización desde octubre de 2025. La salud pública infantil necesita profesionales cuidados, dice AMPROS y FESPROSA, la federación que está también participando. De todas maneras, la crítica es al gobierno. La salud pública está en terapia intensiva, dice Claudia Iturbe, cuando algún medio se le acerca y le pregunta. En el mismo mensaje, la dirigente apunta contra la falta de respuestas oficiales y cuestiona las políticas salariales. No hay diálogo, no hay respuestas, solo anuncios vacíos que no contemplan a quienes sostienen el sistema todos los días, dice la sindicalista.
1: Hablemos también de lo que ha anunciado el ministro de Desregulación y Transformación del Estado, Federico Sturzenegger, quien a través de sus redes sociales habló de este cambio en torno al GNC. Una nueva modificación que tiene que ver con eliminar la obligación de reemplazar las válvulas de los cilindros cada 5 años. Según la administración de Javier Milei, esto va a permitir reducir costos y simplificar controles para millones de usuarios. Federico Sturzenegger dijo que otro curro que dejó correr el inefable Alberto Fernández. Así es como definió justamente en esta situación que existe desde hace algunos años en la Argentina. ¿Cómo la regulación de seguridad te deja más inseguro? Uno de los caballitos de batalla de la regulación es que se pone para proteger, dar seguridad y cosas por el estilo. Pero como venimos marcando, la enorme mayoría de las regulaciones son kiosquitos, dice Sturzenegger, y habla justamente sobre el costo de lo que esto significa. El caso es que habla de las válvulas justamente que se usan para los tubos de GNC en los vehículos, y de esta manera entonces este cambio que va a existir en la Argentina, en donde ya no va a ser necesario cada 5 años efectuar justamente este cambio.
0: La reprueba famosa, la oblea es anual y la reprueba cada 5 años. 13:23.
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1: Bueno, amigos, 13:24 con Tipitos en la cortina. Vamos a hablar del tema del día. La universidad, la marcha en cada punto de la Argentina. El gobierno redobla la apuesta antes de esta marcha. Dice, la universidad da pocos graduados. ¿Quién lo dijo concretamente? El subsecretario de Políticas Universitarias, Alejandro Álvarez, que cuestiona la protesta como acto opositor y justifica los aportes de Nación. Álvarez señala que el presupuesto es arbitrario y recalcó que el sistema les está dando muy pocos graduados y gasta 400.000 millones de pesos por mes en salarios. El funcionario cuestionó el presupuesto para la educación superior, históricamente se designa por rosca política, y desmintió a las autoridades de la UBA al señalar que se transfirieron todos los fondos para los hospitales universitarios mes a mes. La UBA reclama otra cosa y no lo dice. Lo que pide la UBA es el fondo de refuerzo para los hospitales universitarios de todo el país, un fondo de 80.000 millones de pesos, que es para todos los hospitales universitarios, no solo para la UBA, y ellos quieren tener el 95% de eso, dijo Álvarez. También continuó, la universidad está controlada por dos corporaciones, la política mayoritariamente del radicalismo y la sindical mayoritariamente del peronismo, y ese es el esquema que vamos a ver hoy en la marcha, dijo el funcionario.
2: Bueno, muchos debates en torno a la marcha. Claramente está esta cuestión de el lado político que se ve por quienes se suman efectivamente a la marcha y quienes están del otro lado. Señalan, ¿no? Esto tiene que ver con una cuestión política. La verdad es que todo, al fin y al cabo, tiene que ver con una cuestión política. Claro. Se están definiendo búsquedas políticas también en torno a la universidad. Uh-huh. No solamente si tiene que ser gratuito o no, sino que el debate se hace muchísimo más amplio, sí, en torno a un montón de otras cosas, pero también estamos hablando del futuro de la universidad, de qué va a pasar de aquí adentro de unos años, no solamente con la institución en sí, sino con aquellas personas que efectivamente forman parte de estas casas de estudio a nivel nacional. En esta búsqueda, bueno, de entender o de buscar distintos testimonios, es que durante esta mañana hemos hablado con diferentes personas en cada uno de nuestros programas para ampliar la posibilidad justamente de ver esta cuarta marcha, que a partir de las 13 es la concentración, que van a ir bajando, ¿no? Desde allí, desde la entrada de la universidad, para terminar en la Plaza Independencia. Así que sí les decimos, y lo decía recién Jofre, atención con aquellos que vayan a transitar por la siesta, les decimos, entre las 4 y las 5:30. Bueno, atención allí, porque bueno, va a estar complicada todo el área de la quinta sección, sobre todo por esta marcha que va a estar bajando. Pero bueno, buscamos a algunas palabras, tenemos la de Gabriel Fidel, el vicerrector de la Universidad Nacional de Cuyo, que critica el estilo confrontativo del gobierno nacional y defiende el rol inclusivo de la universidad pública.
3: Porque es inexplicable lo que hace el gobierno nacional. Entendemos todos que el país necesita tener inflación baja, orden macroeconómico, ¿quién no quiere eso? Pero en realidad, que el sistema de educación superior, no hace falta que le expliquemos, que nos expliquemos lo que implica para la Argentina la educación pública, el acceso que le ha dado a una gran parte de la población. Hoy recordemos que más del 60% de nuestros egresados son primera generación de universitarios, más del 50%, además de estudiar, trabaja, alrededor del 20% es, de alguna u otra manera, sostén de familia. O sea, la universidad pública es verdaderamente inclusiva. Después, habrá universidades que funcionan mejor, universidades que funcionan peor. Hay muchas cosas que, por supuesto, hay que mejorar, pero no se construye destruyendo ni peleándose todo el día. Y creo que este estilo que el gobierno nacional tiene y que lo tiene con respecto a las universidades no le sirve a nadie. Entonces, nosotros lo que hoy nos vemos obligados a marchar por cuarta vez para decir de alguna manera, apliquen la ley de funcionamiento universitario, financien bien las universidades. Nosotros también, por supuesto, hacemos por nuestro lado los deberes. Otro día podemos hablar de todo lo que hace la universidad también para administrar bien y generar recursos, de cómo la universidad audita, de cómo la universidad evalúa lo que hace, cómo tratamos de mejorar. Pero no es esta la manera, no es teniendo todo el tiempo la espada sobre las universidades y enfrentando todo el tiempo. Esto es lo que nosotros decimos, y por eso hoy van a ver ustedes que vamos a marchar todos con diversidad de ideas, con diversidad de carreras. O sea, no somos todos iguales en la universidad, sin embargo, nos unimos todos para poder reclamar lo que creemos que es justo.
2: Estamos escuchando a Gabriel Fidel, vicerrector y además candidato a rector para las próximas elecciones en la Universidad Nacional de Cuyo. Otra cuestión que gira en torno a este debate tiene que ver con las famosas auditorías. De hecho, una de las placas que está circulando en las redes sociales es yo apoyo la auditoría en las universidades, no voy a la marcha. Bueno, hemos hablado muchísimo, pero sigue siendo un tema porque así también lo instaló el gobierno en algún momento en torno a si efectivamente son auditadas o no las universidades públicas. Si son auditadas y la falta de la Auditoría General de la Nación depende del gobierno porque es quien debe formar la comisión para que auditen las universidades. Entre otras cosas o entre otras iniciativas, la Universidad Nacional de Cuyo tiene un portal de transparencia, ¿no? Es de hecho reconocida a nivel internacional por la forma en que muestran lo que sucede justamente allí en esta alta casa de estudios. Estas y algunas otras cosas son las que explica a continuación Gabriel Fidel.
3: Nosotros ya lo tenemos. Uh-huh. Entren a la página de la universidad, entren al portal de transparencia, ya tenemos todos esos datos publicados. Todo eso que dice el gobierno, la Universidad de los Mendocinos, que es la Universidad Nacional de Cuyo, lo tiene todo publicado. Portal de transparencia, autoevaluaciones, evaluación de la CONIAU. Somos la universidad que más evaluaciones tiene en el país. 5 evaluaciones tenemos hechas ya. Ahora acabamos de hacer la quinta. Estamos hoy sometidos a la CONIAU en este quinto proceso de evaluación. Y tenemos un portal de transparencia donde quien quiera puede entrar y consultar cómo gasta las licencias de Cuyo. O sea que, por eso digo, nosotros nos conocemos, sabemos cómo somos y nosotros trabajamos muy seriamente y lamentamos muchísimo, por supuesto, esto, porque hoy, en vez de estar ocupados en mejorar la educación, que es lo que tenemos que hacer, la transformación educativa, tenemos que estar marchando para pedir lo que es justo.
2: Muy bien, Gabriel Fidel, vicerrector y candidato a rector en la Universidad Nacional de Cuyo.
1: Vamos a escuchar enseguida más voces que tienen que ver con el ámbito académico para seguir evaluando esto que va a pasar en el día de hoy y que no va a terminar, obviamente, el día de hoy con una marcha. Siempre ha pasado igual, ¿no? Las marchas son testimoniales, marcan un punto, una inflexión, pero de ahí a que lleguen las soluciones, bueno, falta un trecho largo. Pero igual, como siempre dicen los organizadores de las marchas, ¿qué quieren? ¿Que nos quedemos de brazos cruzados? No. Por eso digo que la marcha es válida. Bueno, hay más actores que enseguida vamos a escuchar aquí en El Día Sigue Acá, 92.1 Radio Post con ustedes.
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0: Buenos días. Ya que viene Adorni, habría que preguntarle que por qué se recortó tanto la provincia de Mendoza. Hay un montón de recortes que le ha hecho la provincia con este arranque de motosierra nueva. Hay un montón de obras que estaban ya financiadas por el Estado que ahora le ha metido el recorte. Habría que preguntarle a Adorni por qué se hace eso y con qué fin, si ya estaba firmado para que las hicieran a las obras. Yo creo que uno de los ejemplos es la ruta a San Juan y otro creo que son los puentes del acceso del acceso sur para el lado de Tunuyán. Creo que esas dos obras le metió motosierra y no se van a hacer. Con financiación de la nación, por supuesto. Sergio Esquiafino.
1: Bueno, gracias Sergio por el contacto al 261-329-2234, nuestro teléfono.
2: Bueno, ¿ustedes creen que Adorno iba a responder algo acá?
1: Nada.
2: No va a responder nada. Claramente, nada. Como no lo ha hecho en otras situaciones. Nos llega también un mensajito de un oyente que nos dice 1.400.000 las 40 horas. 40 horas son 5 días por 8 horas, o sea, una semana. Y este oyente dice, relación sueldo-horas están muy bien. Semana. Y este oyente dice, relación sueldo-horas están muy bien pagos. Si trabajan en dos universidades o tienen otras cátedras, no bajan de 3 palos mensuales. Los sueldos son de 900 a 1.400.000, dependiendo titular adjunto o jefe de trabajos prácticos. Bueno, las opiniones que nos van llegando. La realidad es que si trabajas 8 horas en una universidad, obviamente sabemos que hay gente que trabaja muchísimo más de 8 horas, pero tampoco es que puedas trabajar la misma cantidad de horas en otra universidad, digo, para llegar a este cálculo que hace el oyente.
1: Igual, hablando de los profesores, ¿no? No creo que haya un profesor que trabaje los 5 días, 8 horas en la misma universidad.
2: Claro.
1: Eso no se da. Sí puede ser que trabaje toda esa cantidad horaria en sumando 2 o 3 instituciones. Pero en la misma universidad no, yo conozco casos de profesores que trabajan 2 horas por semana, 3 horas por semana. Obviamente no pueden vivir con eso, tienen que ir a buscar en otro lado, hacer una especie de suma de acá, suma de acá, suma de acá, como hacen los profesores de secundaria.
2: Y hay una realidad que los datos también lo dicen y son la cantidad de docentes que están dejando. Claro. La docencia.
1: Sí,
2: están dedicándose a otras cosas. De hecho, no solamente los datos lo refuerzan, y en estos días también han estado allí saliendo, sino que también lo hemos compartido aquí, en diferentes testimonios que, uh-huh. que por ejemplo, Julián va encontrando en la calle, ¿no? De gente que deja una renuncia docente cada 2 días. Es, por ejemplo, el dato que tienen en universidades como la UBA, ¿no?
1: Mira qué dato.
2: Entonces, es un dato y habla de la situación crítica justamente. ¿Quién no quiere trabajar de lo que estudió, de lo que lo apasiona?
1: Claro.
2: Bueno, ¿quién no tiene esa vocación?
1: Pasa,
2: ¿no?
1: Lo mismo con los médicos, que ganan poco, se terminan yendo a otro lado. Hay docentes que dicen, bueno, yo no me dedico más a la docencia porque con lo que pagan, y se dedican a otra cosa. Ya con el título en la mano o antes de estudiar, dicen, bueno, yo tengo vocación docente, pero me voy a dedicar a otra cosa porque eso no da.
2: Sí, y otro detalle que más allá del tema salarial, que es importante, hay otra cuestión que tiene que ver con infraestructura, con avances, con un montón de otras cosas que forman parte también de la educación, ¿no?
1: Claro,
2: no
1: claro,
2: solamente
1: claro.
2: Los salarios, que es un gran porcentaje, ¿no?
1: Bueno, Esther Sánchez, la rectora de la UNCuyo, dijo, marchamos en respuesta a la no respuesta del gobierno nacional a cumplir la ley de financiamiento universitario, dijo la rectora en la previa a esta marcha, ley que fue sancionada y ratificada por el Congreso, vamos a recordar, es la 27.795. ¿Por qué traemos a colación a la rectora? Esta mañana Fidel habló con nosotros, el vicerrector. La rectora está medio vedada por algunos de los sectores que hoy van a marchar. Le achacan que ella en un primer momento adhirió al Pacto de Mayo, aunque ahora diga lo contrario y marche por un común denominador de reclamo como es el cumplimiento de la ley. Hay muchos sectores de los que esta tarde van a estar que no quieren ver ni en figurita a la rectora, lo cual habla también de una falta de cohesión, ¿no?
2: Sí.
1: De los integrantes del reclamo.
2: Y esto se hace extensivo no solamente a la rectora, se hace extensivo a otros políticos que quizás tienen una postura más tibia o que quizás marcan otro tipo de postura y que hoy van a estar efectivamente en la marcha.
1: Sí, sí, sí, sí.
2: Un poco también de esto nos hablaba en su momento Noelia Naranjo, que es docente de la UNCuyo, que si te parece enseguida la escuchamos.
1: Dale.
2: Pero también hablaba justamente de esta situación que se da no solo con la rectora, sino también con otros políticos.
1: Bueno, gracias. Sana 13:41.
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1: Bueno, nos vamos a recibir vía telefónica a Beatriz Montenegro, es la directora del Hospital Carrillo de Las Heras. ¿Cómo va, Beatriz? Un gusto.
4: ¿Qué tal? Muy buenas tardes. Un gusto para mí también.
1: Bueno, me alegro. Cuéntenos acerca de este aumento de consultas por gripe o enfermedades respiratorias en los hospitales en general, pero ¿qué tal en el Carrillo? ¿Cómo la están llevando?
4: Sí, la verdad que ha sido un gran aumento en la demanda en las atenciones, fundamentalmente en pediatría, por patologías respiratorias. Ajá. Patologías respiratorias, como nosotros las clasificamos en altas, medias y bajas, uh-huh. más que nada altas y medias, uh-huh. sin demasiado compromiso para estar internados los pacientes, pero sí mucha consulta. Menores, por supuesto, de 6 años, la mayoría de los casos, y tanto se ha incrementado la patología que nosotros hacíamos siempre las comparaciones de aquí a un mes hacia atrás. Se nos había aumentado a principio de semana un 30-40%, uh-huh. pero lo que fue el día de ayer, que yo creo que fue uh-huh. como una especie de eclosión, superamos los 220 pacientes. Eso sí. Significa, mucho. Exacto, que para nuestra guardia es un aumento, pero sideral, de más del 80%.
2: Uh-huh. Siempre sucede en esta época, porque en algunos lados se había leído como que se había retrasado un poquitito.
4: Y todo siempre va acompañado de las temperaturas, ¿no? Uh-huh, cuando las claro. temperaturas comienzan a ser muy bajas, ahí es donde comienza la mayor circulación viral. Y lo que nosotros sabemos que esto sucede es el contagio persona a persona. Uh-huh. Por eso es que siempre hacemos lo mismo hincapié en todas las recomendaciones. Primero y fundamental siempre es tener carnet de vacunación al día. Eso hace uh-huh. que se eviten los contagios y que si las enfermedades llegan a los pacientes, estas sean más leves. Ese es el efecto de las vacunas, ¿no? Uh-huh. Sí. Luego, hay un adulto u otro niño que está enfermo, no enviarlo al colegio, hacer la consulta médica pertinente, y además tener la ventilación de los ambientes, toser y estornudar en el codo del pie, en el pliegue del codo, perdón, uh-huh. y por supuesto que si hay personas vulnerables en el domicilio, como pueden ser niños muy pequeños o adultos muy mayores, tener en cuenta de que una virosis puede ser muy simple en la población general, pero en la población vulnerable puede complicar.
1: Claro. Bueno, pero comparándolo con el año anterior, entonces, ¿se ha notado un adelantamiento en las consultas?
4: Sí, el número de consultas. El número de consultas, exactamente. Yo creo que la gente, ante los primeros síntomas, está consultando. La única manera de saber si es grave o no es con la consulta médica. Así es que, pero sí, es notorio el aumento del año pasado a este año para la misma época.
1: ¿Qué le decimos a la gente, Beatriz? Que vaya directamente al hospital a riesgo y de llenar la guardia o algún método preventivo, o tomar algo en caso de algún síntoma.
4: Sí, nosotros siempre recomendamos a las mamás que tienen los antifebriles, tienen que tenerlos a mano, ajá, saber manejar eso, las dosis, ajá. porque un niño con fiebre no es recomendable que vaya a una guardia donde tenga que estar esperando. Claro. Siempre es mejor bajar la temperatura. La otro es las salidas a los horarios que son de mayor frío, ¿no? La mañana muy temprano, ajá. o los horarios nocturnos. No estar circulando con los niños a estos horarios. La consulta puede ser en el centro de salud más cercano, a veces los tratamientos que nosotros llamamos son higiénico-dietéticos, es decir, bueno, control de temperatura, mirar si el cuadro por ahora es banal, que no empiecen a haber signos de alarma, como decimos siempre, el niño pequeño que se ponga moradito, que se le noten las costillitas al respirar, que un lactante menor rechace el alimento, que no pueda dormir fácilmente. Estos son los signos de alarma mayormente que queremos transmitir a las mamás y a los papás de los niños pequeños. En el niño más grande, que a veces comienza con un resfriado, con un cuadro febril, cuando la fiebre persiste más allá de 2 días, cuando el estado general del niño se deteriora, uno lo ve decaído, lo ve con poco apetito, esos son momentos de consultar. Entonces, no demorar las consultas, por supuesto que no, pero sí se recomienda siempre evitar las concurrencias a las guardias, porque en las guardias hay patologías diversas y hay veces que a veces son también lugares de contagio, ¿no? Entonces, bueno, pero sí no dejar de consultar cuando el niño es pequeño y cuando fundamentalmente vemos el deterioro que puede ser en horas, ¿no?
2: Uh-huh. Recién mencionaba respecto de los números y de cómo por ahí está más complicada la situación comparada con el año pasado, pero ¿qué pasa con qué tipo de enfermedades son las que ustedes están viendo? ¿Están viendo a lo mejor algunas un poco que son más violentas que en otras oportunidades o más graves? Digo, ¿qué es lo que en la guardia o en general, qué es lo que están ustedes observando, qué es lo que tienen los diferentes pacientes?
4: Sí, no podemos hablar de gravedad porque, como dije, ha aumentado las consultas de guardia, pero no ha aumentado el índice de internación.
2: Bien.
4: En las salidas de internación no tenemos un aumento considerado, uh-huh. ¿no? Pero hablo al día, ¿no es cierto?
2: Sí, sí, sí.
4: Pero sí es notorio el aumento de las consultas por guardia. Las circulaciones virales, que sabemos que son de la época, nuestro laboratorio hemos tenido solamente el aislamiento de influenza.
2: Okay.
4: No sé en otros hospitales si tienen otra circulación, pero por lo menos en nuestro laboratorio esta es la circulación que hemos tenido. Por lo tanto, ¿qué es lo que vemos? Que hay circulación viral, alta contagiosidad, que obviamente se ve que en el mismo grupo familiar se van contagiando unos a otros. De hecho, tenemos a veces consultas de tres hermanitos, que los tres están enfermos. Uh-huh. Entonces, bueno, hablamos de esta contagiosidad, pero por ahora no podemos hablar de mayor gravedad en los cuadros que se han ido presentando.
2: Perfecto.
1: Bien. Muy bien. Beatriz, muchas gracias.
4: No, por favor, gracias a ustedes.
1: Un gusto grande, hasta luego.
4: Adiós.
1: Bueno, Beatriz Montenegro es la directora del Hospital Carrillo, conversando con nosotros acerca de esta gran cantidad de consultas que hay en los hospitales en general, en el Carrillo en particular, sobre temas gripales. No nos tenemos que olvidar, para cerrar este bloque, del estado de salud del intendente de Guaymallén,
2: claro,
1: Marcos Calvén.
2: Claro.
1: Claro, ayer el último parte médico es el de anoche. Uh-huh. Sí, anoche casi a las 8 de la tarde. El último parte médico informa que el hisopado que se realizó al intendente dio positivo por gripe influenza. Una infección respiratoria viral que puede generar cuadros febriles altos, malestar y complicaciones, especialmente en épocas de alta circulación del virus. Actualmente el intendente está estable y sigue evolucionando favorablemente. Por precaución y con el objetivo de continuar monitoreando la evolución del cuadro, los médicos determinaron que permanezca un día más internado en observación. Bueno, veremos si le dan el alta hoy, a qué hora. Otorgada el alta médica, deberá cumplir un aislamiento de los días siguientes, durante los días siguientes, conforme a las indicaciones correspondientes. Ese es el estado de salud de Calvente, que justamente es uno más afectado por la gripe. Bueno, 13:48.
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0: 13:49, 22 grados 4 décimas la temperatura, 32% la humedad, cielo despejado en la ciudad de Mendoza, una máxima esperamos para hoy de 23.
1: Vamos a seguir repasando algunos testimonios en la previa de esta marcha universitaria, en este caso la de Arturo Somoza, ex rector de la Universidad Nacional de Cuyo, pero además que ha continuado con cierta implicancia porque ha sido parte del Consejo Interuniversitario Nacional, ha sido presidente hasta hace muy poquitito tiempo. Bueno, ¿qué dice Somoza en torno, por ejemplo, al presupuesto y a cómo esto impacta directamente en el desarrollo de la universidad? Lo escuchamos a continuación.
2: Creo que a ver, mi mirada es que está estancada por distintas razones. Son varias las razones. La más de peso ha sido en los últimos años el tema del presupuesto universitario. Obviamente eso impacta fuertemente, pero creo que la universidad tiene que tener un proyecto de crecimiento más significativo y entrar fuertemente en el tema de las nuevas tecnologías, el tema de la presencialidad, la semipresencialidad y la educación a distancia deberían ser mucho más fuertes. Yo veo lamentable la injerencia de casa de gobierno y de los partidos políticos, no el pensamiento político, es la definición ideológica que puedan tener los miembros de la comunidad universitaria. Pero la universidad tiene estatutariamente autonomía y debe manejarse en función de sus objetivos institucionales. Esto no significa que no pueda tener acuerdos y relaciones virtuosas con cualquier gobierno en el sentido de aportar al crecimiento, desarrollo, integración, inclusión de la sociedad. Pero una cosa es tener articulaciones y otra cosa es depender políticamente de un gobierno de turno.
1: Arturo Somoza, ex rector de la Universidad Nacional de Cuyo, también afirma que el gobierno nacional desobedece la ley de financiamiento universitario y que la justicia no se expidió con rapidez.
2: Yo creo que el gobierno nacional está haciendo su versión institucional. Yo creo que no hay ningún caso como el que estamos viviendo que haya desobediencia frente a una ley que ya agotó todas las instancias. Creo que lamentablemente hay cierta negligencia por parte de la justicia, porque tendría que haberse expedido rápidamente sobre un tema anómalo, donde pretende subordinar a un sistema institucional de leyes a un criterio de gobierno, que supuestamente tiene que ver con el equilibrio fiscal. Cuando hay dinero para comprar aviones o hay dinero para pagar a los fondos acreedores de la Argentina, o para pagar toda la deuda externa y hacer crecer el sistema financiero con la refinanciación de la deuda pública, pero no hay para los elementos esenciales.
1: Arturo Somoza, ex rector de la Universidad Nacional de Cuyo, analizando la situación de la Alta Casa de Estudios.
0: Bueno, mientras tanto, en Buenos Aires hay una convocatoria anterior a Mendoza en cuanto a horario. La marcha en Plaza de Mayo va a ser. Y hay un fuerte, muy fuerte operativo de seguridad, estudiantes y docentes universitarios que están marchando a Plaza de Mayo, otros que ya están allí. Es la, recordemos, la cuarta movilización para reclamar por el financiamiento de los centros de estudio. El gobierno confirmó que va a aplicar el protocolo antipiquetes para garantizar la circulación vehicular en el centro de la ciudad. La movilización allá tendrá su acto central con lectura de un documento con críticas a Milei, obviamente, a la hora 17, y se replicará en distintas ciudades del país. Acá recordamos que también ya hay algunos escarceos de concentración allí en la rotonda de ingreso a la Universidad de Cuyo. Después van a bajar por allí hasta Boulogne-sur-Mer, bueno, toman Emilio Civit hasta llegar a Legislatura, en donde, bueno, ahí va a concentrarse la gente para leer algún comunicado, algo. Quien no va a hablar es la rectora de la Universidad de Cuyo, uh-huh. Eso ya está totalmente confirmado, tampoco el vicerrector. Sí, movimientos sindicales hablarían, pero ninguna de las autoridades actuales de la UNCuyo.
1: Bueno, vamos a contarles una noticia policial triste, de esas que obviamente no nos gustan decir, pero que ocurrió durante esta mañana y tiene que ver con un accidente vial en la Ruta 7, sí, a la altura del kilómetro 985 en el departamento de San Martín. Este siniestro que tuvo como protagonista a un camión y a una moto, y lamentablemente, por causas que aún son materia de investigación, terminó con el resultado de este motociclista de 29 años que falleció debido al impacto, que fue de gran violencia. Sí. Santiago Durán se llama esta persona de 29 años que perdió la vida en el lugar antes de poder ser asistido por personal médico, y tras este choque, efectivos policiales y servicios de emergencia trabajaron en la escena para realizar las pericias correspondientes y sobre todo ordenar el tráfico, que estuvo complicado durante varios minutos de esta mañana de día martes. Bueno, parte entonces de la triste noticia y estos accidentes de tránsito que lamentablemente se siguen cobrando vidas en la provincia de Mendoza.
0: Bueno, perfecto, Anita. Bueno, vamos a aludir un poquito al deporte. Ustedes saben que en los últimos tiempos no son demasiado buenos para el Real Madrid. Perdió el mano a mano con Barcelona y quedó casi afuera del título español. También hubo peleas internas, eso se traslada al plantel, obviamente, los malos resultados. Hubo peleas internas entre dos jugadores que le hacen muy mal a la imagen que el Real Madrid quiere dar. Bueno, obviamente fueron multados con varios euros ambos jugadores. Y la noticia de la mañana es que Florentino Pérez, el presidente, llamó a elecciones después de este escándalo. El presidente del Club Blanco anunció el inicio del proceso electoral para renovar la junta directiva, a la que él mismo volverá a presentarse, dice. También salió a desmentir rumores sobre su salud y lanzó un desafío directo a sus críticos. Claro, pasa que todo lo que ocurre en Real Madrid es como si fuera acá River o Boca, ¿no? Se magnifica y ocupa portales en los diarios, y bueno, es un club que no está acostumbrado a perder, como pasa acá con River y con Boca. Hablando de Boca, la reunión clave en Roma que podría alejar a Dybala de Boca, se hablaba mucho de que Paulo Dybala podía venir a Boca. Finalmente ahora dicen que no. En Italia dicen que su representante se reunió con, en Trigoria, con un dirigente de un conocido club, que es la Roma, es el club donde está Dybala hoy en día, que él decía que no lo tenían en cuenta, que por eso aceptaba ofertas, pero parece que no, que podría seguir en Roma aún bajándose el sueldo.
1: Bueno,
0: yo no sé quién lo recomienda a este muchacho, pero va. Gasparini, dice, es el nombre del representante, lo quiere, pero la última palabra la va a tener el dueño del club. Allá son todas sociedades anónimas. Roma tiene un dueño y vamos a ver si el dueño lo quiere mantener. Pero hasta ahora parece que sí, es la información de la mañana. Bueno, 13:57 minutos, seguimos ya casi en el cierre, Anita.
1: Sí, repasamos los estados del estado del tiempo. No, los estados, el estado.
0: El estado.
1: El estado del tiempo, 22 grados, 4 décimas en estos momentos, 32% la humedad y hasta 23, dice.
0: Vamos a pasar eso. Vamos a pasarlo cómodamente. Vamos a
1: ¿Cuánto decís?
0: 25 fácil.
1: 25 fácil. Bueno, sí, muy bien. 25 fácil. Entonces dice Fernando Sárraga, yo también estoy con vos. Vamos a 25, dale. 26. Bueno. Mañana miércoles 21. La máxima ya empieza allí a descender un poquitito para irnos preparando para un fin de semana bastante fresco.
0: ¿Qué tan fresco? ¿Qué máxima dice para sábado y domingo?
1: 16.
0: Ah, pues mirá.
1: Mínima de 7, bueno. Pero ya el domingo mínima de 4 y máxima de 12.
0: Bueno, igual estamos en temperatura otoñal.
1: No podemos pedir otra cosa.
0: No es invierno.
1: Es lo que hay, hay que acostumbrarse.
0: Bueno, Anita, muchas gracias.
1: Un gusto.
0: Será hasta mañana.
1: Nos vemos mañana.
0: A las 13, amigos, con El Día Sigue acá en Radio Post. Mañana nos volvemos a encontrar. Ahora sigue la programación de la radio. ¿Cómo que no? Llega Tarde Random.
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0: vive la vida loca. En Tarde Random arrancando esta mañana de, o esta siesta de martes. Ya pasó la mañana, mis amigos. Aunque hay algunos que no hemos almorzado todavía. Bueno, no hemos almorzado, pero qué sé yo. ¿Cómo andan, amigos? Bienvenidos al programa. Hoy estamos hasta las 4 de la tarde junto a ustedes. Marce, Nati, ¿cómo andan?
1: ¿Cómo andan?
2: ¿Qué tal? ¿Cómo andan?
0: Bien. Bueno, me alegro. Ahí está Pipi Espinosa en los controles, viviendo la vida loca con Ricky Martin y una reminiscencia de años atrás, ¿no? ¿Quién escucha este tema y no se acuerda de, por ejemplo, el Mundial 98?
3: Claro, pasa que este no es la Copa de la Vida, la Copa de la Vida era el Mundial. Claro. Que yo me equivoqué tiene razón, Marcelo.
0: Pero es de la misma época.
3: ¿A qué te trae este tema?
0: Es de la misma época y del mismo, no sé si el mismo disco también, pero bueno.
3: Puede ser.
0: Ponele de la misma época.
3: Sí, pero esto te lleva a otras cuestiones.
0: De ahí, bueno. estamos ya, amigos, en vivo, hasta las 16. Ahí está Juan y George. Mira, se prepara para hacer un vivo. Hola, Juan y George. Hola, amigos del Instagram. ¿Cómo andan? ¿Bien? ¿Todo bien?
4: Y yo,
2: acá estamos.
0: Muy lindo quedó el videito de ayer, Juani.
3: Sí, muy bueno.
0: Estamos re locos acá en Radio Post. Miren, lo voy a contar ya de tempranito, antes que me olvide. 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
1: Bien.
0: Gritando un gol.
2: Golazo.
0: Con la camiseta puesta, festejando a tu manera.
3: Claro.
0: Puteando como hacía el hincha de River. ¿Cómo se llamaba el hincha de River? El viejo.
1: Toti. Tony.
0: Toti era.
1: No, es el periodista. Pero es el mismo apellido, ¿no?
0: El Tano Pazman. Era el mismo apellido. Bueno,
1: ahí venía la confusión.
0: Acá dice mostrando cómo vivís el fútbol. Si tu equipo pierde, ¿qué haces? No, hasta. Tu equipo pierde, estaba amargado. Te tirás todo al televisor, así por lo rompe al televisor.
1: No,
0: rompiste el televisor del mundial pasado, ahora te podés ganar otro, mira.
1: Mira vos.
0: Bueno, mientras más original.
1: Para cambiarlo.
0: Claro, te lo ganás y decís, che, ya está, lo repuse. 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Vamos nomás.
5: Tierra de Diego y Leonel. 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
0: Ese tema de la mosca ya me tenía cansado de antes del Mundial 2022. ¿Vieron ese tema de los pasos en el radio?
1: Me cambió la letra para el Mundial, pero ya era conocido.
0: Y me cansó más todavía. Imagínate, lo empezaba todo el día.
1: Y después cuando fuiste a la vendimia y la pasaban en toda la vendimia.
3: En toda la vendimia por 2 años consecutivos, gente.
0: Todas las fiestas.
3: 2 años.
0: En un cuadro aludía al mundial ganado. ¿Qué tenía que ver el mundial con la vendimia?
3: Pero fueron 2 años que pasó eso. Sí, 2 años seguidos.
0: No, pero para mí que los directores, porque el mundial fue el 18 de diciembre, salimos campeones. Bueno,
3: claro.
0: Los directores ya tenían el guión escrito a esa altura, me imagino. Entonces han tenido que agregarle un cuadro vendimial. Claro. Con lo vago, con la camiseta de Argentina.
1: Era la alegría y todas esas cosas.
0: Pero sí, ¿por qué mezclar las cosas?
3: Bueno, la alegría es parte del pueblo, claro, exacto.
0: No, es muy demasiado
3: magótico.
1: No.
0: Claro.
1: Pero o sea, ¿cómo se expresa la alegría?
3: Hasta el acto central.
0: Claro, el acto central también.
3: Claro.
0: Pero yo te entiendo que al día siguiente o durante esa semana en los medios se difunda mucha alegría. Ya está, se acabó.
3: No sea tan...
0: No pasé un año festejando.
3: ¿Qué amargo?
0: La fiesta de la vendimia. 4 meses saliendo con la pelotita y la camiseta argentina.
3: No sé.
0: Mirá que me gusta el fútbol, pero...
3: Sí.
0: Claro, está. ¿Qué? ¿En la universidad el profesor iba con la remera también?
1: ¡Claro!
0: Amigos, el profe de filosofía, ¿viste? Vamos a estudiar a Platón y Sócrates. Saquen la hoja. Esperen que me saco la campera. Remera. Saco la campera y está la remera abajo.
3: ¡Claro!
0: Tengo la 10 de Messi, miren.
1: ¿Qué tenía que ver?
3: Es un ciudadano argentino, diría.
0: Sí,
3: ¿no?
0: Bueno, pero no mezclemos las cosas.
3: Después de tantos años de no haber ganado un mundial,
1: criticar la vendimia cuando te ponen trap, rap, música.
3: Ay, claro.
0: Se lo critico, ¿qué
3: no,
0: tiene que
3: yo
0: ver?
3: Yo no, a mí me encanta.
0: Tiene que ser música folclórica.
3: No, a mí me encanta todo.
0: Tiene que haber folclórica.
3: No, disiento.
0: Tonada, cuaco, cueca y gato, ahí está.
1: Esas que te hacen llorar.
3: Claro. No, diciendo.
0: Tonada del viejo amor. Cueca de la Viña Nueva. No. El gato silvestre. Ah, no, ese es un periodista.
1: Ese otro.
0: El gato con bota.
1: Ese no baila.
3: Ese tampoco.
0: El gato Macri, no, tampoco. Che, ¿cuántos gatos que hay?
3: Hay un montón.
0: Bueno, claro. Mucho gato. Don Gato.
2: Gracias.
0: Ahí está. Apareció.
1: Don Gato,
0: bien. Bueno, pero no, a mí me parece que está bien. Ganamos el mundial. Como en la escuela, ¿te acordás? Sí. En el 86, vos que sos de mi generación. Sí, al otro día, estábamos todos festejando, nos fuimos a la calle, uno arriba del otro, la bandera, los gorritos, ya está. Martes, estamos contentos, al miércoles ya está.
3: Y pero normal. Es que la escuela tiene un cronograma de actividades que tienen que cumplir.
0: Claro.
3: Hay una diferencia, no me compare la escuela con la vendimia.
0: Pero a mí me parece demasiado populacho, muy... A ver...
3: ¿Pero y qué es la vendimia?
0: ¿Cuánto tiempo va a estar...?
3: ¿Pero y qué es la vendimia? ¿No es popular la vendimia? ¿No es una fiesta popular la vendimia? Y bueno, por eso, ¿pero no es una fiesta popular?
0: Pero no es demagogia, es recordar el fruto del trabajo. Acá estamos haciendo demagogia, todos nos ponemos la camiseta argentina y...
3: Pero no hay...
0: Pará, que el país tiene problemas también. La provincia tiene problemas.
3: Si es por eso, no celebremos nada.
1: Te recuerdo... para los memoriosos, que al día siguiente, cuando llegó la Argentina, hubo como feriado nacional.
3: Exacto. Con semejante corte que hubo.
1: Iban en el micro los muchachos. Para ver en la tele los jugadores que iban en el micro, porque nosotros no podíamos ir.
3: Claro, no íbamos a ir a Buenos Aires.
0: Es cierto, me acuerdo. Bueno, pero está bien, pero es un día.
1: No, ni
0: te lo acepto.
3: Bueno, por eso.
0: Imagínate que los jugadores recorran todos los días de la semana el obelisco.
3: Pero es que te estás yendo a los extremos, Zárraga.
0: No me voy a los extremos.
3: Sí, te estás yendo a los extremos.
1: ¿Qué sé yo? Gusta pelear.
3: No. Vamos, gente, opinen.
0: No lo considero. Es un deporte, está bien, es una alegría nacional, estamos todos contentos. Pero no puedes estar un mes festejando la misma cosa. Como diría,
1: la alegría no es solo brasileña.
0: Como diría un conocido, el fútbol no te paga las cuentas de todos los días. Saliste de la pelota.
1: Pero es que una cosa no quita la otra.
3: Pero una cosa no quita la otra, exacto.
1: Sí, es verdad eso.
0: Bueno, está bien. Entonces hay que festejar entonces.
3: Por supuesto, siempre.
0: ¿Varios días?
3: Siempre.
0: ¿Varios? ¿Muchos?
3: Siempre festejamos,
1: así que
3: siempre.
1: La próxima vendimia, a pesar de no salir campeones,
3: vamos a poner
1: también
3: la pelota
1: el cuadro
3: ahí.
1: De fútbol.
0: Podemos poner la camiseta de la lepra ahí.
1: Imagínate que salgamos campeones.
3: Imagínate.
0: Yo puedo venir como hincha Independiente Rivadavia todos los días a hacer programa con la camiseta de lepra y no va a quedar mal, ustedes me dicen.
1: No.
3: Por supuesto
0: no
3: que
0: va a quedar mal.
3: Porque usted es de la lepra.
0: Bueno, yo pienso que no.
3: ¿Te le gusta?
0: Sí, al día siguiente puede venir, pero ya el resto de los días no. Un día nomás.
3: Bueno, si usted se pone ese límite, problema suyo.
1: Claro.
0: Pero es lo que me parece que corresponde.
3: Pero es tu límite.
0: Sí.
3: No el de los demás.
0: Uy, me está haciendo una psicológica ahora. ¿En serio?
3: Voy a ser psicóloga.
0: Bien. Doctor, no me parece. ¿A usted le parece?
3: Esa estuvo buena.
0: Bueno. Doctora Tisera.
3: Es su límite.
0: Licenciada Tisera. ¿Qué tengo que hacer esta semana que no la veo? ¿Tengo que escribir algo en el cuadernito?
1: Claro.
3: Ya le voy a pasar.
0: Debo dar rienda suelta.
1: Frases positivas.
0: Debo dar rienda suelta a mis emociones. Si soy futbolero, debo demostrarlo en todos lados.
3: Claro. Demuestre si le gusta, no le gusta.
0: Aún en la cámara de la radio.
3: Todo.
0: Claro.
3: Y ya está.
0: Bueno, ¿con quién jugamos?

0: Una semana entera con
1: no,
0: la camiseta.
1: Demasiado, no tiene nada que ver, señora licenciada Ticera.
0: No, no sé, usted no se ponga límites.
1: Voy a cambiar de psicólogo. 14-14.
2: Hola chicos de Padre Random, ¿cómo les va? Acá Luis Eluer, trabajando acá por Godoy Cruz, en esta calurosa tarde para mí, y escuchando la voz. Bueno chicos, les dejo un gran abrazo, un fuerte saludo, excelente programa, y nos estamos escuchando.
3: Hola gente linda de Tarde Random, acá estamos con Aurora, escuchándolos, y coincido con la licenciada Natalia Cicera.
1: Licenciada, sí.
3: De que los límites se los pone uno. Si tenés ganas de estar festejando todo un año que se ganó el Mundial de Fútbol y lo sé, ¿quién te lo impide?
1: El sentido
3: si
1: común.
3: Tenés ganas de una camiseta de la lepra al programa, porque amás la lepra y te sentís alegre cada vez que te pones la camiseta. Y hacelo. Y eso que a mí no me gusta el fútbol. Bueno, el único fútbol que me gusta es el del mundial nada más, porque disfruto todo eso. Pero ¿dónde está dicho? ¿Dónde está el manual de qué sí,
1: no,
3: de,
1: no
3: qué,
1: hay manual.
3: De qué no? Protocolos para otra cosa, porque sí hay un manual de protocolo, pero es para cosas muy específicas. Uno hace lo que uno quiere, lo que uno siente y lo que le parece bien. Y también hay que respetar lo que al otro le parece lo lindo, lo bonito, lo qué sé yo. Pero bueno. Lo dejo a tu criterio y a nuestra querida pensante Karina Olga.
0: Ahí está.
1: Karina Olga.
3: Besos. Chao, chao.
1: Bueno, gracias.
0: Gracias, gracias.
1: Bueno, tengo varios consejos por ahí.
0: Hay que soltar.
1: Tengo varios consejos. ¿Alguien más quiere aportar algún consejito?
0: Bueno, no.
1: Sete y sigue por ahí.
0: Todo está abierto, ¿eh?
1: Muchacho. ¿Ah?
4: Sé feliz. Listo, nada más.
0: Ahí está.
1: Ay, qué lindo. Voy a ser feliz. Bueno.
0: Y sí. Sea feliz,
1: hacer,
0: disfrute de la vida.
1: Voy a venir con la camiseta futbolera.
0: Lo espero. Acá sí.
1: No, bueno, che. 14-16. ¿A ustedes no les pareció muy excesivo? O sea, no, llevamos el comentario al extremo, pero en serio, me pareció muy excesivo el tiempo, nada más. Pero bueno,
4: sí,
1: tampoco es tan grave.
0: Lo que
1: ¿no?
0: pasa que, a ver, si a es ver. Una vendimia, cada departamento, cada uno va a querer meterle su impronta.
4: A ver, ¿cuál es el tema? Y de hecho, recuerdo que lo criticábamos inclusive.
0: Sí.
4: Es cuando vos ves que el cuadro
1: no
4: estaba metido ahí casi como, con un corset. Y que no tenía que ver
0: como
4: con
0: que no
4: la
0: encajaba.
4: Historia. Claro. Ahora, si el autor y la puesta en escena está bien puesta, justamente.
0: Queda bien.
4: Es genial.
1: Claro, imagínate el cuadro, ¿no?
4: Pero es una crítica artística en su defecto, no al.
1: Claro, no, se entiende. Imagínate Rafael Rodríguez con su voz de wow, diciendo: y viene la helada. Y la helada cesta su brutal brazo maligno. Oh, no. Si no ve la helada. Entonces, bueno. Termina el cuadro, se va todo y se encienden las luces y empiezan a salir los muchachos con la camiseta de la selección
0: y
1: la pelota.
0: Y todos los papelitos.
1: Acabo de ver la helada, no. Se acaba de perder la cosecha del año por la maldita helada.
0: Ganamos el mundial.
1: Y muchachos. No tiene nada que ver.
4: Bueno, ahí está.
0: Bueno, pero ese es el conflicto tuyo.
1: Claro,
0: no, más o menos. La celebración del mundial.
1: Es más o menos. Bueno, che, no, lo que me acuerdo fue que el mundial fue la final el 18 de diciembre y ese día era la vendimia de Godoy Cruz.
0: Claro.
1: Ese día era el vendimia de Godoy Cruz. Que el partido terminó, ¿qué hora terminó? 4 de la tarde, 5 de la tarde.
4: Sí, por ahí. Alargue, penales.
1: Claro, y la vendimia era, bueno, ya a las 8 estábamos instalando, 7 y pico estábamos instalando. Ya todos venían, che, ¿viste el partido? Era el comentario del día. Y en la noche hasta el intendente habló, García Salazar, que era en ese entonces el intendente, hablaba del partido. Bueno, acá vengo a ver el partido. Dice, bueno, esperando una fiesta que sea hermosa, bla, bla, bla. Mencionó el partido en la charla de prensa.
0: Y sí.
1: Bueno, qué lindo.
0: Imposible, ¿no?
1: ¿Cuánto falta para el mundial? Che, ¿viste que nos mundializamos?
4: ¿Y un mes y medio?
0: No, un mes.
1: No, menos.
4: Ah, un mes. En junio, mes. Claro, a mediados.
1: Claro, junio.
0: El 14 creo que es la
4: Argentina
0: apertura.
4: El 16.
0: El 16.
1: Ahí está.
0: Me parece
1: ahí
0: que
1: está.
0: El 14 es el acto de apertura.
1: Bueno, el Flaco Fernández va a estar representándonos allá. Me lo encontré en la puerta del ascensor. Le digo, ¿cuándo vas? Voy antes del partido de Argentina. Como diciendo, no voy antes del mundial. Voy antes del partido de Argentina.
4: Bien.
1: Así que lo vamos a tener al Flaco allá. Para nuestra empresa.
0: Qué bueno.
1: ¿Qué tal, Bueno, 14-10.
0: Free, sí, la promoción 4 que está en la cartilla.
1: Una infusión y un pedazo torta.
0: Exactamente.
1: Bien dulce la
0: bien
1: cosa.
0: Bien dulce. Oh. Así es.
4: Buenísimo.
0: Y el almuerzo o cena para dos personas en el gallego restaurante de Tunuyán. 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

0: 29, 22, 34.
1: 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En que el ganador o ganadora se lleva dos entradas, o sea, o dos posibilidades de comer, digamos. ¿No es cierto? 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
0: ¿Y el
1: en el
0: cine?
1: 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Pueden ir acompañados.
0: Claro,
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1: 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Bueno, tenía acá. Este que viene a Dorni a la provincia, ¿se enteraron en
2: ese tren? Sí, tres, ¿no? Nos enteramos. Sí.
1: Bueno, va a venir a Mendoza con Caputo. Ambos van a inaugurar el quemado.
2: Uh-huh. El ministro, Caputo el ministro.
1: El ministro, ¿no? Ministro Caputo, sí. ¿Quién otro?
2: Y el asesor Santiago.
1: Ah, perdón, Santiago, sí, no sé por qué me fui al Caputo de antes de la época de Alfonsín. Me fui muy atrás en el tiempo.
2: Ya falleció.
1: Santiago.
0: Yo iba a preguntar si estaba o no estaba. No.
1: Bueno, no sé cuándo vine concretamente.
2: El jueves.
1: Ahí a Las Heras. El jueves. Ah, bueno.
0: Ah, va a andar por Los Pagos.
1: Va a andar por Las Heras.
2: Cerca.
1: Sí. Va a haber un stand. No voy a tirarle piedra. Va a haber un stand de Pancután. Porque el stand es el quemado. Así que.
0: Por las dudas.
1: Sí, no, hay que ponerse, tener cuidado. Ojo con el sol también. Si andas por ahí, Natalia, anda ojo con el sol. Porque en el quemado todo puede pasar.
0: Raro que yo ando por ahí,
1: ¿es raro? Bueno. Vamos a ir al próximo bloque, que es la información de exteriores.
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4: ¿Qué tal? ¿Cómo estamos, Fernando? Ahora, bueno, por la vía no digital, sino por teléfono.
1: Ah, bueno.
4: Tenemos poca señal, así que uh-huh. Le pedimos disculpas a los oyentes.
1: Dale.
4: Poca señal de internet acá en la zona.
1: No, está bien.
4: Se lleva a cabo una edición más de esto que es Siste Vinitec. Un evento que debe ser uno de los más importantes del oeste argentino y no sino uno de los que se compara con los que se hacen con Expo Agro y otros en la provincia de Córdoba o Buenos Aires, por ejemplo. Uh-huh. Es muy importante, empezó hace varios años, ya hablaba con colegas aquí y estamos todavía en el lugar. Acaba de finalizar la parte oficial, vamos a decir, ya se está en la parte de un break. El gobernador se refirió al Pedro Cornejo, vamos a hablar de esto, habla de un evento que se va a llevar a cabo en octubre del año que viene, que tiene que ver con algo más que Siste Vinitec, que es muy grande, que va a abarcar la producción en general, y Mendoza es eso, producción, no solo de vino, sino de ganadería, de agricultura y de muchos otros. Uh-huh. Y también habla de visita esta semana del ministro Caputo, que viene a inaugurar una obra de energía solar aquí en la provincia de Mendoza. Uh-huh. Escuchemos lo que decía Alfredo Cornejo.
5: Es un gran logro tenerlo nuevamente con nosotros, así que estamos muy agradecidos a quienes lo traen. Pero ahora con un anuncio que es AgroInvest, que se va a hacer en el 2027, que va a ser mucho más abierto que la industria vitivinícola, sino para el campo en general. Y lo vamos a tener, es una gran feria, también grande, de las mismas dimensiones. O quizás más grande para el año 2027. Todas estas ferias nos ayudan que se hagan en Mendoza, y nos ayudan a nuestros productores, a nuestros agricultores, finalmente ayudan a nuestra economía local, ¿no? Tener esta conectividad.
6: Presencia de autoridades nacionales este próximo jueves, Adorno y Caputo, ¿está confirmado?
7: El Parque El Quemado, ¿no?
5: Sí, está confirmado que vamos a inaugurar el que va a ser a partir de mañana, del jueves, el principal parque solar de la Argentina. Va a ser más grande que Cauchari de Jujuy y va a superar a todos los parques solares que hay en la Argentina, y va a ser en Mendoza, acá cerca, en el norte de la ciudad. Va a generar, a partir de mañana, va a conectarse produciendo más de 305 mega, con lo cual lo hace el más grande de la Argentina, y van a venir autoridades, las principales autoridades nacionales. Este fue el primer proyecto que entró al RIGI, al régimen de inversión.

0: millones de grandes inversiones. Y fue el primero que ingresó y el primero que está terminado su proyecto. Es decir, porque hay otros que están...
1: Bueno, ahí estaba Cornejo, parte de lo que decía. ¿Vicente?
2: Se nos fue.
3: Y se nos cortó ahí. ¿Viste que se cortó el audio también?
2: Sí, porque
3: ahí
2: estaba así con la señal también complicada, sí. Me parece, hasta por teléfono, ¿eh?
1: Se cortó el Ili, ¿te acordás que decíamos en la escuela? Se cortó el Ili, Bueno, vamos a ver si lo recuperamos.
2: Sí, seguramente.
1: ¡Vuelve, Vicente,
2: está complicado,
1: vuelve!
2: Es el tema, si es ahí en la zona, creo que están ahí en la zona de la nave, ¿no? Creo que lo de
3: Citibank. Sí,
2: y me parece que si hay mucho movimiento y ya hay cuando como mucho celular concentrado en un solo lugar, explota toda la antena posible.
1: ¿Qué necesidad de hablar en la nave? O sea, podría estar en tierra.
2: Claro.
3: La nave nodriza.
1: La nave nodriza. Estaban bien alimentados los de la nave nodriza. Sí.
3: Bueno, pero viste, hacía referencia, bueno, la presencia confirmadísimo que viene Adorni, digamos, a ver, es la primera salida a una provincia después del escándalo, ¿no?
1: Lo hemos recuperado. Bien. Lo hemos recuperado a Vicente. Vicente, ¿estás?
4: Así es, aquí estamos. Bueno, que hay algo que todavía no subsanamos en la Argentina, entre tantas cosas, y las telecomunicaciones.
1: Exactamente.
4: Tremendo. Bueno, vamos a escuchar al gobernador Cornejo hablando de esta edición de la Cite Vinitech, con anuncios, con algo interesante para esta semana también, con esto que decíamos. Pero doy vuelta a la página porque quienes estuvieron de fiesta ayer fue el departamento Godoy Cruz.
1: Ajá. ¿Sí?
4: Sí. 171 años no se cumplen todos los días.
1: No.
4: Uh-huh. Un discurso muy bonito del intendente Costarelli cuando se llevó a cabo el acto oficial. Escuchemos lo que decía Costarelli en el aniversario de Godoy Cruz reciente.
5: Dale. Detrás de cada plaza recuperada, de cada obra, de cada avance en materia de seguridad, de cada emprendimiento privado que genera empleo, hay miles de vecinos comprometidos con este lugar. Vecinos que estudian, que trabajan, emprenden, educan a sus hijos y todos los días hacen de Godoy Cruz un departamento cada vez más lindo para vivir. Pero hace 171 años, un grupo de mendocinos creyó que esta tierra tenía un enorme futuro. Hoy nos toca honrar ese legado, seguir evolucionando y construir un departamento cada vez más moderno, humano y preparado, mucho más preparado para todos los desafíos que vienen. Y estoy convencido de que podemos hacerlo sin perder lo importante, que como les decía anteriormente, es nuestra identidad. Cada aniversario nos recuerda que podemos ir un paso más allá. Y a mí, personalmente, me da esperanza imaginar la Mendoza que viene. Me da esperanza pensar en una ciudad que sigue creciendo sin perder su identidad. Me da esperanza ver a los jóvenes, a los emprendedores, a los docentes, a los trabajadores y a cada uno de los vecinos de Godoy Cruz que cada día aportan su granito de arena para que Godoy Cruz siga siendo el orgullo de toda Mendoza. ¡Feliz aniversario, Godoy Cruz! ¡Feliz 171 años!
2: Muy bien.
4: Ahí estaba el intendente del departamento, Costarelli, haciendo el uso de la palabra, con palabras me parece muy exactas, fundamentalmente dedicadas a los vecinos, ¿no? Que son quienes le ponen todos los días el hombro para salir adelante.
1: Sí, señor.
4: Estimados, nos encontramos mañana.
1: Dale.
4: Les mando un fuerte abrazo a todos. ¿Eh?
1: Será hasta mañana. Muchas gracias, chau, Vicente. Chau. Bueno, Vicente Calizaya con nosotros.
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0: Hola gente, buen día, ¿qué tal? A este hombre, Guillermo, lo que le pasa es que tendría que haber transmitido desde el espacio, porque desde el espacio no se te corta la comunicación. En cambio está acá en Mendoza, por acá, y es cosa barata. Tiene que ir a transmitir desde el espacio.
1: Otro sistema.
2: Sí, hay que reconocer sistema que espacial. A veces estás a tal lado, sí, y se escucha mal la comunicación, y sí, te comunicas con alguien de la otra punta del planeta y sale perfecto. Sí. Eso hay que reconocerlo.
1: Sí, sí. Lo lindo de WhatsApp y de esos mensajeros es que sale igual, de la misma manera, si estás al lado o si, claro, estás a 200.000 kilómetros de distancia. Bueno, a ver. Una encuesta de DC Consultores, uh-huh, dice esto que me llegó esta mañana. Vuelve a mover el tablero político mendocino. ¿Qué te imaginas?
2: Bueno, hay... Bueno. ¿Qué? ¿Intención de voto o intención de imagen?
1: Para gobernador o para...
2: Por eso.
1: Es lo que todos pensamos cuando vos lees esa línea.
2: Claro.
1: Luis Petri aparece primero en los dirigentes medidos, mientras que Daniel Vila queda segundo. Yo digo Daniel Vila, lo volví a leer, digo Daniel Vila. Y supera a Alfredo Cornejo.
2: Bueno. ¿En qué lo supera? Ahí está la clave.
1: La imagen, qué sé yo. Bueno. Aparece primero, dice. Bueno, el sondeo también muestra señales de desgaste. Versión libre, bien, del que escribió esto.
2: Bien.
1: Casi el 40% debe haber perdido la confianza, perdón, dice haber perdido la confianza en el rumbo de la provincia. Uh-huh. Y un 32% afirma que su economía ya no soporta más tiempo en la situación actual.
2: Bien. Eso es más nacional que provincial, ¿no?
1: Claro.
2: Más allá de las alianzas políticas.
1: Lee la nota completa en este medio, ¿no es cierto? Y el título abajo, uh-huh, dice: Petri gana en una encuesta en la que Daniel Vila está segundo y supera a Cornejo. Bueno, me pareció re curioso todo.
2: Uh-huh. Sí, pero es una nota periodística, no es el informe de la consultora ese.
1: Claro, no, basado en la encuesta de DC Consultores.
2: Sí, sí, sí.
1: Lo dice arriba.
2: Por eso, pero el título, claro, es del periodista.
1: El título del periodista, del medio que lo reprodujo.
2: Ahora
1: me vengo a Mendoza Post, uh-huh, y ahí el colega Santiago Monteveros ha hablado del tema.
2: Bien.
1: A ver cómo lo toca. La inusual encuesta que posicionó a Luis Petri y Daniel Vila, con fotos de, bien, ambos.

0: La Volanta dice: una encuesta preguntó qué dirigente podría reemplazar a Lionel Scaloni y sacar campeón del mundo a la selección. Raro, dice Santiago Montivero. Ahora, ¿qué tiene que ver qué dirigente puede reemplazar a Scaloni? Primero un dirigente, ¿no es cierto? Pero ponele que ese sea el motivo de la encuesta. ¿Qué tiene que ver lo que decía el medio anterior?
1: Claro.
0: Donde habla de la economía de señales de desgaste, el tablero político mendocino. Bueno, parecen dos trabajos distintos, ¿no? Es lo mismo. Una encuesta de DC Consultora, dice Montiveros, es la misma.
1: Sí.
0: Generó sorpresa y comentarios en redes sociales por una consigna tan extraña como llamativa. Uh-huh. Preguntó qué dirigente mendocino podría sacar campeón del mundo a la Argentina en caso de que renunciara Scaloni. Lo cual es, no sé, no han tenido tiempo, no han sabido qué hacer, qué preguntar, porque no, tampoco va a renunciar a Scaloni.
1: Sí, no te estoy defendiendo a la consultora, sí. Pero hace ya varios meses que viene llevando a cabo este tipo de encuestas políticas, sí, con esa mirada casi con tono de humor. El mes pasado eran las carreras y Colapinto, por ejemplo. Entonces la foto estaba Cornejo, Petri, Ulpiano, así como si fueran corredores de Fórmula 1. Ahora han apuntado el Mundial, digamos, el fútbol.
0: Han seguido por el mismo lado. Sí. Bueno, la pregunta planteada en tono descontracturado mezcló política, poder y fútbol en clima mundialista. El resultado ubicó al diputado Petri en primer lugar con 34.5% de los votos. Segundo, el empresario y presidente de Independiente Rivadavia, Daniel Vila.
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0: Thank you, DJ.
1: Caprecita roja. ¿Para dónde tú vas? Para lavarte la chucha. Wow. ¿Cómo ha cambiado este cuento? Pero me gusta.

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1974, Ricardo Verón no había nacido todavía, era un bebé, era un niño. Entonces tocamos Bailando el Golpecito con Romanó. Se llamaba Bailando el Golpecito.

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1: Cuidando el gasoducto, nos cuidamos.